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¿Cómo están? Bueno, esta canción va dedicada a todas nuestras familias. Sobre todo a nuestras madres.

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queremos decirle que realmente estamos muy, pero muy felices de esta noche. Y pedirles un favor más, pequeño. Y a ver si nos acompañan con esta canción.

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14: Buenos días para todos, bienvenidos a una nueva entrega informativa miércoles 30 de septiembre del 2026.
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14: Meteorología indica para hoy cielo algo nuboso y nuboso, se esperan nieblas y bancos de niebla, neblinas. Hacia la tarde cielo nuboso cubierto, 19 grados es la máxima esperada para hoy. Para el día de mañana jueves cielo nuboso y cubierto, tiempo inestable por la mañana con algunas mejoras. Hacia la tarde 7 grados la mínima, 18 es la máxima prevista para el jueves. La tendencia para el viernes: cielo nuboso, frío por la mañana, mejoran en algo las condiciones. Hacia la tarde no se esperan lluvias, 4 grados la mínima, 21 es la máxima prevista para el viernes. Así lo indica el Instituto Uruguayo de Meteorología.
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14: El intendente recibió propuestas y reclamos de vecinos e instituciones del barrio El General. Guillermo Rodríguez mantuvo una reunión en el centro barrial de la intendencia junto a representantes del denominado nodo interinstitucional del barrio El General. Informó que durante el encuentro se intercambiaron propuestas y necesidades vinculadas al tránsito, la seguridad del transporte, la accesibilidad a espacios recreativos, deporte y cultura y mejoras en el parque lineal. El intendente visitó el buque China Zorrilla, que se prepara para su viaje inaugural, acompañado por el diputado Mario Colmán y directores de la intendencia. Guillermo Rodríguez fue recibido por autoridades de Buquebus y Colonia Express. Iniciará viajes a Buenos Aires desde Carmelo con 5 frecuencias semanales. La intención es que comience a operar sobre fines de noviembre, estiman, una vez que culminen los trámites de autorización ante la ANP. Presentaron en Colonia la 20ª edición del concurso de quesos, del que participarán muestras de 7 países. También, y como parte de la Semana del Queso, estará la Fiesta del Queso, su 3ª edición, que será el 18 de octubre en Nueva Helvecia. Este sábado se realizan las elecciones de consejeros docentes del CODICEN en todo el país. Estuvo presente recorriendo el departamento Limber Santos, titular de la lista 22. La banda coloniense Calilonia vuelve a tocar ahora en Alomojito. Será este sábado. Inscriben para masterclass gratuita de gerenciamiento gastronómico y también para una clase magistral gratuita de bollería francesa, ambos en el Instituto de Hotelería y Gastronomía. Documental Sombra y Arena sobre la Plaza de Toros se presenta en la Sala del Sodre en Montevideo. En el ámbito nacional, Fernanda Cardona sostuvo que para fijar los precios de los combustibles del gobierno debe analizar el PPI, pero que no tiene por qué seguirlo. El sindicato de la industria láctea entra en conflicto por 25 despidos en empresas de reposición de productos de Conaprole. Inician un sumario sin separación del cargo al tesorero y cajera de la sucursal del Banco República de Pando que fue asaltada. Se realizó por primera vez en el hospital de Tacuarembó una operación de trasplante de córnea. En el deporte se juega este fin de semana la fase inicial de la 3ª Copa Nacional de Selecciones en Sub-20. La serie de Federación Colonia, Colonia Capital, Esilda y Casupá se jugará entre viernes y domingo en Nueva Helvecia bajo la organización de la Liga Helvética. Los partidos de Colonia Capital serán transmitidos por el equipo fútbol de Sacramento FM. Fueron aplazados los partidos de la Copa Colonia que iban a jugarse este martes. Plaza juega por Copa Uruguay hoy miércoles. Será ante Defensor en el cierre de la fase de grupos. Y en el ámbito internacional, en Francia, la deuda pública bate récords y reaviva temores de una crisis financiera. Un avión con destino a Israel aterrizó de emergencia en Arabia Saudita. Investigan un posible atentado terrorista.
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1: El intendente recibió propuestas y reclamos de vecinos e instituciones del barrio El General. El intendente de Colonia, Guillermo Rodríguez, mantuvo una reunión en el centro barrial de la intendencia junto a representantes del denominado nodo interinstitucional del barrio El General. Informó que durante el encuentro se intercambiaron propuestas y necesidades vinculadas al tránsito, a la seguridad vial, al transporte público, a la accesibilidad, a espacios recreativos, deporte, cultura y mejoras en el parque lineal.
2: Porque acá había Leones, Rotario, Liceo, la parroquia, CAIF, Policlínica, un barrio bien organizado, una cosa linda, Senova, una cosa que para mí funciona espectacular, porque aparte venimos a escuchar un montón de cosas diferentes de cada una de necesidades que tiene el barrio en sí. O sea, que se haya juntado toda esta gente pidiendo cosas para su barrio, a mí me parece que es fantástico. Escuchamos obviamente muy atento todos los planteamientos que nos hicieron, cosas que ya van a estar cerca de poder lograrse, cosas de que están un poco más lejos, pero sí aquel sentimiento de, primero que nada, de solidaridad y de unión y del sentido de pertenencia que tiene este precioso barrio general, que es lo que me encanta, que estamos tratando de hacerlo en todos los barrios del departamento. La verdad que yo me voy muy contento, con un montón de cosas, obviamente en compromiso, hablando desde parque lineal, señalización, luces, bueno, todas la mayor parte de cosas.
3: ¿Cuál es el tema importante para el barrio?
2: Claro, mucho tema tránsito, obviamente, mucho tema tránsito, hablando de lomo burro, señalización, semáforos.
3: ¿Se viene un semáforo?
2: Se viene un semáforo ahora dentro de nuestra planificación. Hay un semáforo ya que lo tenemos previsto para la esquina del Mágico, por decirlo de alguna manera. Pero también mucho hablamos del parque lineal, que es algo que es un deseo que el barrio lo tiene, y en nuestro presupuesto quinquenal 2027 tenemos una buena cantidad de dinero destinada a la remodelación del parque lineal, dentro de lo que sentimos de que en las placitas, nos encanta estar en las plazas, porque es donde va la gente mayor, donde van los gurises. Acá es una barriada gigante, entendimos siempre de que era muy importante ese lugar donde se puede hacer un montón de actividades. Hablamos del tema deportes, de empezar a traer nuestra dirección de deporte. O sea, lo que yo no solamente les dije de que yo estoy a la orden para venir siempre, porque me encanta estar en el lugar, me encanta ver las realidades, y por supuesto comprometí absolutamente a toda la intendencia, directores, subdirectores, que no es necesario de que vayan a golpear las puertas de la intendencia, que cuando necesiten que alguien venga de nuestro gobierno tiene que estar acá presente, escuchando y mirando, porque es lo que siento y porque es lo que pretendo.
1: Y el intendente visitó el buque China Zorrilla, que se prepara para su viaje inaugural. Estuvo acompañado por el diputado Mario Colmán y directores de la intendencia. Guillermo Rodríguez fue recibido por autoridades de Buquebús. Le presentaron detalles de la moderna embarcación eléctrica que próximamente comenzará a unir ambas orillas del río de la Plata. Se espera en los próximos días realice su primer cruce no comercial. Y Colonia Express iniciará viajes a Buenos Aires desde Carmelo con 5 frecuencias semanales. La intención es que comience a operar sobre fines de noviembre, estiman, una vez que culminen los trámites de autorización ante la ANP. La embarcación que realizará la travesía se llama Delta Cat y estuvo presente en pruebas de puerto en Carmelo. El viaje tendrá una duración de 2 horas y media aproximadamente, y el catamarán tiene una capacidad de 140 pasajeros. La idea inicial es contar con 5 frecuencias semanales de jueves a lunes, informaron fuentes de la empresa. Presentaron en Colonia la 20ª edición del concurso de quesos, del que participarán muestras de 7 países. La 20ª edición del concurso nacional e internacional de quesos del Uruguay se realizará los días 14 y 15 de octubre en la sede de la UTEC en La Paz. Enrique Celio, integrante de la organización, señaló que la jura del concurso será el 14 y 15 de octubre y la entrega de premios se llevará a cabo el día 16. Este año el certamen vuelve a ser internacional, reuniendo cerca de 400 muestras en total, divididas en categorías nacionales, industriales, artesanales e internacionales, con la participación de Argentina, Brasil, Chile, Colombia, Costa Rica, Ecuador, Paraguay, Perú y Guatemala.
4: Este año se abrió la cancha a Latinoamérica, ¿no? Son 7 países, 192 quesos del exterior.

0: nada más ni nada menos. En total estamos pisando los 400 quesos, 392.
1: Bueno, cuidado para masticar abundante.
0: Alto, porque no. Entonces digo, al no ser esta fecha simbólica, como son 20 ediciones, se agrega algo más. Y que el Uruguay, el departamento de Colón y la región Este va a ser el centro de la quesería Latinoamérica, ¿no? Y esas cosas creo que todos nos debemos sentir orgullosos, porque se lleva entre todos, la parte pública, los privados, la academia, y me olvidé hoy de TEC, nada más y nada menos nombrar, disculpen, que de hace 13 ediciones en esa sede fantástica, está siendo la sede de jura de todo, una sede ideal para esto y que le da un marco de lujo. No tenemos duda que nos vamos a lucir como país, sobre todo esos muchos jurados y gente que viene al concurso va a quedar asombrado. No tenemos duda de eso. Así que bueno, yo invitarlos a todos, todos vamos a ser anfitriones de este concurso. Cada uno de su lugar, creo que vamos a ser anfitriones de este concurso que en definitiva este concurso es un patrimonio de todos.
2: El concurso forma parte de la Semana del Queso, que incluirá catas guiadas, charlas en Montevideo y Colonia, y finalizará con una nueva edición de la Fiesta del Queso, con puestos de productores y venta al público. La Fiesta Nacional del Queso será el 18 de octubre en la Plaza de los Fundadores de Nueva Albesia, organizada por ADE y el municipio de Nueva Albesia. Sobre la Fiesta del Queso y su alcance, escuchamos a Andrea Markov, vicepresidenta de la Agencia de Desarrollo del Este de Colonia.
3: La fiesta tiene 3 años, esta va a ser la tercera edición de la Fiesta del Queso. En su momento quedaba el concurso, pero faltaba una pata que es integrar y que la comunidad conozca todo lo que hay de trabajo del concurso. Y así es que nace la fiesta. La fiesta es para la familia, la fiesta es para la gente del departamento y para la gente del país que venga a conocer. Van a poder conocer los mejores quesos del Uruguay, degustar, van a poder comprar esos quesos, van a conocer de primera mano de los productores lo que es la elaboración, conocer el proceso, la idea que queremos que tenga una impronta especial distinta a las otras fiestas que hay. Vamos a hacer actividades lúdicas para la familia. Estamos planificando una kermés quesera con un pasaporte para que los niños, la familia, los adultos puedan pasar por las diferentes estaciones, aprender de lo que es la cultura quesera, pasar un momento diferente, divertido. Así que los invitamos a participar, va a haber espectáculos también. Y bueno, vamos a poder mostrar todo lo que es el trabajo que hay detrás de los productores, que es lo más importante, y destacar el producto local. Así que bueno, invitarlos a todos el domingo de 10 a 19 horas, toda la jornada, para que sea una fiesta. Y darle un broche de oro al cierre de la Semana del Queso. Gracias.
2: Este sábado se realizan las elecciones de consejeros docentes del CODICEN en todo el país. El próximo sábado 3 de octubre se realizarán las elecciones de los consejeros en representación docente del Consejo Directivo Central CODICEN de la Administración Nacional de Educación Pública, ANEP, quienes asumirán en febrero del próximo año. Las listas que forman parte de esta elección se dividen en 2 lemas. Por un lado están las listas 30, 22 y 11, impulsadas por la Coordinadora de Sindicatos de la Educación del Uruguay e integradas por un titular y un suplente vinculados a los distintos sindicatos de la educación pública. La lista 30 está encabezada por Marcos Correa y Andrea Tusset, la número 11 por Pablo Macedo y Adriana Espinosa, y la lista 22 por Limber Santos y Virginia Barreto. Limber Santos, titular de la lista 22, estuvo en Colonia. Es obligatorio votar para los docentes en ejercicio de preescolar, primaria, secundaria y UTU.
4: Quienes votan todos los docentes efectivos, interinos y suplentes por todo el año, tanto de inicial y primaria como de secundaria, de UTU y de formación docente, pero siempre un docente para saber si le toca votar o no. Lo importante es que se busque en el padrón, en la página de la Corte Electoral, porque si está en el padrón es obligatorio votar ese día de 9 a 19. Hay varios circuitos, en Colonia del Sacramento y en distintas localidades del interior del departamento que van a estar funcionando ese día.
5: Bien, los elige, uno es por primaria y otro por secundaria y nivel terciario, me refiero a los consejeros.
4: No, los consejeros son representantes de toda la ANET, por lo tanto las listas que se presentan, en nuestro caso la 22, pero en todas las listas es así, tenemos compañeros de todos los subsistemas, de inicial y primaria, de secundaria, UTI, formación docente, porque el cargo al cual acceda un consejero o consejera docente en representación de los docentes es de toda la ANET y representa a todos los subsistemas en su conjunto. Por eso es que nosotros, que somos de primaria, en mi caso, tenemos compañeros en la lista que son de UTU, también de secundaria y sobre todo del interior del país. Queremos resaltar el hecho de que el interior esté representado porque a veces el interior para la definición de políticas públicas y particularmente las políticas educativas está muy invisibilizado, porque de alguna forma las múltiples realidades que tenemos, solamente aquí en Colonia es un departamento muy diverso, no es lo mismo una institución educativa en la capital departamental que en Rosario, que en Nueva Helvecia o que en Carmelo, no es lo mismo una escuela rural cercana a la costa del Río de la Plata que en una localidad de la Cuenca Lechera en cerca de Florencio Sánchez. Es decir, los medios, las comunidades, las instituciones son distintas y esas realidades tienen que estar reflejadas en la definición de políticas educativas. A veces los docentes vemos al CODICEM como un órgano alejado y ajeno y tenemos que hacer que ese órgano sea cercano y que lo sintamos como pertenecientes a nuestra vida cotidiana y que las políticas educativas puedan nacer desde abajo, que nazcan a partir de las propuestas de los docentes. No hay quien conozca más la realidad cotidiana de las instituciones que las maestras y los profesores. Entonces, no nos podemos dar el lujo en el país no escuchar de manera adecuada a las maestras y profesores, por lo que ámbitos como la SATD, ámbitos como el Congreso de la Educación, ámbitos de cualquier colectivo docente que haga planteos, la obligación de un consejero o consejera docente es escuchar, es recorrer el territorio permanentemente como parte de su labor y trasladar todo eso al ámbito de decisión política.
2: La banda coloniense Calilonia vuelve a tocar ahora en Aló Mojito este sábado. Calilonia vuelve a los escenarios en Aló Mojito en una noche especial que servirá además de homenaje y de recuerdo a Luis Lencina, ex baterista de la banda y de otros grupos, que falleció hace poco más de una semana a los 64 años. Los integrantes de la banda informaron que el toque tendrá también a las bandas Lapso y Week 8, ambas de Montevideo. Todo lo recaudado por Calilonia será destinado a ayudar a la familia de Luis. En Aló Mojito, en Colonia, próximo sábado 3 de octubre, entradas anticipadas, 2x1 a 330 pesos en Red Tickets y Rocktubre en Colonia, así se llama el evento. Escuchamos a Juan Arbiza y Javier Benia de la banda Calilonia.
6: Hace un tiempo nosotros lo teníamos agendado y coordinado y bueno, era toda una colaboración entre los tres. Y bueno, con lo que sucedió con Luisito, nada, nosotros decidimos por ahí igualmente participar en el evento y bueno, lo que podamos juntar nosotros, también destinarlo a la familia de Luis, que es una manera de colaborar un poco con él, ¿no? Y la idea ahora es, bueno, seguir avanzando. Tenemos toques programados acá en Colonia, tenemos para Montevideo también en diciembre, así que bueno, nos vamos a seguir moviendo un poco y bueno,
7: nada. ¿Quién acompaña la batería ahora?
6: En la batería está Mauro, Mauro Moreira, que bueno, nada, es un amigo de Luis que nos iba a ayudar ya de movida, porque Luis estaba un poco ausente ahí en este tiempo y bueno, la verdad que ahora obviamente él también quería colaborar y quería ayudar, así que por eso decidimos todos meterle duro a esto del 3, ¿no? Del sábado 3.
8: Viene Lapso y Wicocho, los dos son bandas de rock, uh-huh. Week 8 capaz que es un poco más de hard rock que Lapso. Sí, ahí está. Pero bueno, hace una noche de rock, básicamente.
7: Bueno, invitar a la gente que vaya, se acerque y que reserve con tiempo, ¿eh?
8: Exactamente, vengan por favor, que vamos a tratar de ayudar a la familia de Luis lo más posible. Así que si pueden venir, buenísimo.
7: ¿La reserva es en Aló Mojito directamente que se hacen?
8: En Aló Mojito, y también se puede comprar Red por Tickets. Red Tickets. Ajá, y Red creo Tickets. Que en la puerta mismo, si van directo, sí. También se puede comprar ahí.
2: inscriben para masterclass gratuita de gerenciamiento gastronómico. La Intendencia llama inscripciones para la masterclass gratuita sobre gerenciamiento gastronómico menú 360 grados que se estará dictando en el marco de los festejos por los 25 años del Instituto de Hotelería y Gastronomía de Colonia. Configuración estratégica de cartas para negocios afines a la gastronomía profesional, destinado a cocineros o chefs profesionales, jefes o encargados de cocina, emprendedores gastronómicos locales y de la región. Será el miércoles 7 de octubre a la hora 18, tendrá 3 horas de duración la clase, los cupos son limitados. Y también una clase magistral gratuita de bollería francesa en el Instituto de Hotelería y Gastronomía. La Intendencia llama inscripciones para esta clase magistral gratuita de bollería francesa, diferentes formas de armado y rellenos. Estará a cargo del panadero Gonzalo Arce, distinguido por la Confederación Interamericana de la Industria del Pan como mejor panadero de las Américas 2024-2025. Será el lunes 19 de octubre en el Centro BIT. A las 14 horas tendrá 4 horas de duración, los cupos son limitados. Las personas interesadas pueden solicitar más información por el celular 098-270-032, por mail al instituto.hotelería@colonia.gu.uy o telefónicamente al 4522-0408 o 4522-1208 o de forma presencial en Odriozola 380, ex estación de AFE, en Colonia. Documental Sombra y Arena sobre la Plaza de Toros se presenta en la Sala del Sodre en Montevideo. Este jueves 1 de octubre en la Sala Nelly Goitinio del Sodre se proyectará el documental Sombra y Arena, dirigido por Oscar Vidal, que narra la historia de la Plaza de Toros del Real de San Carlos. Este documental propone conocer la historia a lo largo de 60 minutos, comenzando a modo de introducción con la Fundación de Colonia del Sacramento en 1680, y la fundación del Real de San Carlos en 1761, llegando hasta 1908, cuando se presentó todo el proyecto del complejo turístico Nicolás Mihanovich, su inauguración en enero de 1910, su apogeo, su gloria, su caída en 1912 y su reapertura en 2021. Jueves 1 de octubre a la hora 19 en la Sala Nelly Goitinio, con entrada libre y gratuita.
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2: Fernanda Cardona sostuvo que para fijar los precios de los combustibles el gobierno debe analizar el PPI, pero que no tiene por qué seguirlo. Lo importante es saber para dónde se mueven los costos y qué sucede con el valor del barril de petróleo, acotó la ministra de Industria, Energía y Minería.
24: Vengo a la torre de haber tenido 3 horas de reunión con la Dirección de Energía, con mi equipo, un poco viendo el panorama, como hacemos todos los meses, que es ver... hacer el seguimiento de ANCAP, cómo va ANCAP, cómo fue el PPI como referencia internacional, pero que hemos demostrado en estos últimos 3 meses de manera plasmaria que Uruguay lo tiene que mirar como una referencia, pero que no tiene por qué seguir lo que dice el PPI. Sí es una referencia, por lo tanto hay que saber para dónde se está moviendo en el mundo, estamos mirando el barril, cómo está. Y acuérdense una cosa que para nosotros es importante porque la dijimos con el ministro Done cuando nosotros hablamos de la metodología de fijación de los combustibles. Nosotros miramos la mayor capacidad de certidumbre que podamos dar a la gente con una ventana de tiempo que no es mes a mes a pesar de la guerra. Es ver los números de ANCAP, cómo se comporta la canasta energética, cuál es la realidad de Uruguay en el momento que lo fijamos, por ejemplo, en qué estamos con el tema de la temperatura, del frío, en qué estamos con el tema productivo, qué pasa con cuando estamos en zafra, cuando todo lo que venimos viendo hasta este momento. Entonces, bueno, a partir de ahora ya tenemos una ventana de tiempo que agarra el cierre del 2026 y el primer trimestre del 27. Y en esto que también ANCAP tiene que pensar cómo compra el barril y a cuánto podría llegar a estar en las hipótesis que maneja la Agencia Internacional de Energía y algunos datos que son la mayor evidencia que se pueda tener, siempre con hipótesis, no tenemos una manera de relevarlo de manera certera. Bueno, ahora ya tenemos una ventana de tiempo que tenemos que ver, no solo la fijación de precio, sino como venimos viendo hasta el momento, también garantizar que vamos a tener los combustibles para nuestra gente.
2: El sindicato de la industria láctea en conflicto por 25 despidos en empresas de reposición de productos con Aprole. La FITIL se encuentra en sesión permanente y analiza medidas como paros sorpresivos, trabajo a reglamento, interrupción o corte de la cadena de suministro nacional o en las exportaciones y un paro general en toda la industria. El dirigente Robert Labruna indicó que se trata de empleados dedicados a la reposición de góndolas en las áreas comerciales. Inician sumario sin separación del cargo a tesorero y cajera de la sucursal del Banco República de Pando, que fue asaltada. El 24 de agosto, cuatro delincuentes asaltaron el banco y se llevaron 10 millones de pesos, 70 mil dólares y 90 mil euros. Previamente, el banco ya había iniciado un sumario con remoción del cargo contra el gerente, quien fue trasladado a otro lugar de la institución financiera. La rapiña ocurrió el 24 de agosto. Ese día, en la tarde, cuatro delincuentes ingresaron armados al banco y se llevaron 10 millones de pesos, 70 mil dólares y 90 mil euros. Hasta el momento, a nivel judicial, hay 3 imputados por el caso. Uno se presume que tuvo participación directa y que era quien conducía el auto en el que fugaron, y otros 2 por encubrimiento. En paralelo, el banco inició una investigación interna para saber cómo ocurrió el asalto, por qué había una importante cantidad de dinero en los mostradores de la sucursal al momento del atraco y si hubo alguna irregularidad al respecto en los protocolos de seguridad. Se realizó por primera vez en el hospital de Tacuarembó una operación de trasplante de córnea. Ciro Ferreira comentó que el hospital cumple 99 años, atendiendo el bienestar de la población de la región y de todo el país. Felices además por haber recuperado la visión a una enfermera de nuestro centro que pudo nuevamente verle la cara a su bebé y en pocos días podrá recuperarse para poder comenzar a trabajar nuevamente, expresó. El médico Orestes Mariño dijo que operaron a una paciente joven que padecía una enfermedad llamada queratocono que deforma la córnea, produciendo aberraciones corneales, astigmatismo y llegando a influir en la calidad de vida de la persona.
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2: Se juega este fin de semana la fase inicial de la tercera Copa Nacional de Selecciones en Sub-20. La serie de Federación Colonia, Colonia Capital, Esilda y Casupá se jugará entre viernes y domingo en Nueva Albesia bajo la organización de la Liga Helvética. El viernes, en el Estadio Nacional de Nueva Albesia, Colonia Capital enfrentará a las 20 horas a Esilda y a segunda hora, 22:15, Federación Colonia ante Casupá. El sábado también, en el Estadio de Nacional, a las 19:30, Esilda ante Casupá y sobre las 21:45, Federación Colonia ante Colonia Capital. El domingo se cerrará la serie en cancha de Artesano con los partidos entre Colonia Capital y Casupá y Federación Colonia ante Esilda. Los partidos de Colonia Capital serán transmitidos por el equipo fútbol de Sacramento FM. Este martes, en la Intendencia, se realizó la presentación de la sede en Nueva Albesia por parte de la Liga Helvética y de la Selección Roja de Federación Colonia. Escuchamos a Fernando Cabrera.
27: Un nuevo desafío, un desafío lindo, importante. Sabemos que es un campeonato donde se nuclea todos esos jóvenes que mencionaba la federación y que son el futuro de la Roja de Colonia. Este año vamos a estar compartiendo la serie que va a arrancar el próximo viernes por la noche en el Estadio Nacional de Nueva Albesia. A primera hora van a estar jugando las selecciones de Colonia Capital, justamente que es otro de los integrantes de la serie, junto con Cecilia Pavlier. Van a estar arrancando a las 20 horas ese partido. Después, a las 22:15, va a estar jugando la Federación de Colonia frente al equipo de Casupá, a la selección de Casupá. Y el sábado va a continuar, también el Estadio Nacional de Nueva Alesia, a primera hora, 19:15, van a estar jugando las selecciones de Silda Palioli y de Casupá, y 21:45 la Federación de Colonia va a estar enfrentando a Colonia Capital en el clásico departamental, y el domingo se va a cerrar la serie en cancha de Artesano de Nueva Alesia. Entre Colonia, la Federación de Colonia va a estar enfrentando a Silda y Casupá va a enfrentar a Colonia Capital. Ese va a ser el itinerario que vamos a tener el fin de semana. Y bueno, invitarlos a todos, invitar a la prensa, invitar a todo el público. Y bueno, esperemos que se pueda dar este año la coronación de la Federación. Y bueno, reiterar el agradecimiento a la Intendencia de Colonia por apoyar siempre.
2: Y fueron aplazados los partidos de la Copa Colonia que iban a jugarse este martes. La continuidad del tiempo inestable llevó a la decisión de aplazar para el miércoles 7 de octubre los partidos de la tercera fecha de la fase de grupos de la Copa Colonia. Plaza juega por Copa Uruguay hoy miércoles ante Defensor en el cierre de la fase de grupos. Hoy a las 16 horas se disputarán los dos partidos que dan cierre a la fase de grupos de los equipos profesionales de la Copa Uruguay. Defensor Sporting jugará ante Plaza Colonia en el Francini, y en Melo Cerro Largo va con Rentistas. Hasta el momento el grupo B lo lidera Rentistas, único clasificado, con 4 puntos. Plaza Colonia tiene 3, Defensor Sporting 2 y Cerro Largo 1. Clasifican 2 y un posible mejor tercero.
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2: En Francia, la deuda pública bate récords y reaviva temores de una crisis financiera. La deuda pública francesa aumentó de nuevo en el segundo trimestre hasta alcanzar los 3,59 billones de euros, lo que equivale al 119% del PBI. Un avión con destino a Israel aterrizó de emergencia en Arabia Saudita. Hoy investigan un posible atentado terrorista. El vuelo de Fly Dubai iba al aeropuerto de Ben Gurion, donde se desvió a la ciudad árabe de Tabuk. La aerolínea informó que todos los pasajeros se encuentran a salvo y que trabaja con las autoridades para esclarecer el incidente en medio de rumores de peleas a bordo. Llegamos al final, agradecerles a todos, como siempre, la compañía. Nos vamos con el repaso de los títulos. Siga con nosotros, ya llega Gabriela Bella, porque aquí hay música.
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2: El intendente recibió propuestas y reclamos de vecinos e instituciones del barrio El General. Guillermo Rodríguez mantuvo una reunión en el centro barrial de la Intendencia junto a representantes del denominado Nodo Interinstitucional del barrio El General. Informó que durante el encuentro se intercambiaron propuestas y necesidades vinculadas al tránsito, la seguridad del transporte, la accesibilidad a espacios recreativos, deporte y cultura y mejoras en el parque lineal. El intendente visitó el buque China Zorrilla, que se prepara para su viaje inaugural, acompañado por el diputado Mario Colmán y directores de la intendencia. Guillermo Rodríguez fue recibido por autoridades de Buquebus y Colonia Express. Iniciará viajes a Buenos Aires desde Carmelo con 5 frecuencias semanales. La intención es que comience a operar sobre fines de noviembre, estiman, una vez que culminen los trámites de autorización ante la ANP. Presentaron en Colonia la 20ª edición del concurso de quesos, del que participarán muestras de 7 países. También, y como parte de la Semana del Queso, estará la Fiesta del Queso, su tercera edición, que será el 18 de octubre en Nueva Albesia. Este sábado se realizan las elecciones de consejeros docentes del CODICEN en todo el país. Estuvo presente recorriendo el departamento Limber Santos, titular de la lista 22, la banda coloniense Calilonia vuelve a tocar ahora en Alomojito. Será este sábado. Inscriben para masterclass gratuita de gerenciamiento gastronómico y también para una clase magistral gratuita de bollería francesa, ambos en el Instituto de Hotelería y Gastronomía. Documental Sombra y Arena sobre la Plaza de Toros se presenta en la Sala del Sodre en Montevideo. En el ámbito nacional, Fernanda Cardona sostuvo que para fijar los precios de los combustibles del gobierno debe analizar el PPI, pero que no tiene por qué seguirlo. El sindicato de la industria láctea entra en conflicto por 25 despidos en empresas de reposición de productos de Conaprole. Inician un sumario sin separación del cargo al tesorero y cajera de la sucursal del Banco República de Pando, que fue asaltada. Se realizó por primera vez en el hospital de Tacuarembó una operación de trasplante de córnea. En el deporte se juega este fin de semana la fase inicial de la tercera Copa Nacional de Selecciones en Sub-20. La serie de Federación Colonia, Colonia Capital, Esilda y Casupá se jugará entre viernes y domingo en Nueva Albesia bajo la organización de la Liga Helvética. Los partidos de Colonia Capital serán transmitidos por el equipo fútbol de Sacramento FM. Fueron aplazados los partidos de la Copa Colonia que iban a jugarse este martes. Plaza juega por Copa Uruguay hoy miércoles. Será ante Defensor en el cierre de la fase de grupos. Y en el ámbito internacional, en Francia, la deuda pública bate récords y reaviva temores de una crisis financiera. Un avión con destino a Israel aterrizó de emergencia en Arabia Saudita e investigan un posible atentado terrorista.
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0: Hola, ¿qué tal? Muy buenos días. Por aquí comenzando un nuevo capítulo de Aquí hay música, y no es cualquiera porque es el último del mes de septiembre. 9 de la mañana, 16 minutos de este 30 de septiembre. Estamos comenzando Aquí hay música en el aire de Sacramento FM, como cada mañana a partir de las 9, desde hace más de 13 años en la frecuencia 101.9. Una linda mañana con cielo cubierto tenemos aquí en Colonia del Sacramento y alrededores, una temperatura que está en el torno de los 11 grados, casi 12 por allí, 11 grados 8 es lo que dice Inumete justamente en su informe a esta hora de la mañana. 82% de la humedad relativa ambiente aquí en Colonia, la presión atmosférica en aumento, 1016.9 hectopascales, viento del sur sureste a 13 kilómetros en la hora, visibilidad óptima 20 kilómetros. Hoy les cuento que el sol salió a las 6:30, se va a estar ocultando a las 18:54 y para hoy se anuncia una máxima que estaría en el torno de los 19 grados. Cielo algo nuboso y nuboso para el resto de la mañana y condiciones prácticamente también idénticas para la tarde-noche. Se anuncian también algunas zonas con bastante niebla hacia la tarde, tarde-noche, así que a tenerlo en cuenta, sobre todo los que van a tener que hacer o tienen que hacer algo de ruta justamente a esa hora de la jornada de este último día del mes de septiembre. Hasta las 11:30 nos vamos a quedar por aquí. Bienvenidos a la mañana de Sacramento, a la mañana de la 101.9. Bienvenidos a Aquí hay música.
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En el 2006, I Don't Feel Like Dancing con la compañía en el piano de nada más y nada menos que Elton John. Una linda mañana ideal para escuchar música, para dejarse acompañar mientras están ustedes allí trabajando en distintos lugares o tal vez manejando, yendo o viniendo, no solamente por las calles, sino también por las rutas y sí, zonas cercanas y dentro del área de cobertura de la radio. Fuera del área de cobertura tenemos la posibilidad de llegar a ustedes a través de la tecnología que nos brinda internet, ¿no? Desde ro.com.uy y también mediante distintas aplicaciones y plataformas que retransmiten la señal de Sacramento FM como todos los días las 24 horas. Les cuento que tenemos una temperatura intermedia, iba a decir de las más bajas, pero intermedia entre las más bajas y las más altas a esta hora de la mañana en toda la República Oriental del Uruguay. La más alta se está registrando en el departamento de Artigas, en Bella Unión, concretamente con 14 grados 7 décimas, temperatura que comparten con la zona norte de Tacuarembó, que tiene 14 grados 7 décimas también, según datos de Inumet. Las más bajas, concretamente la más baja en el departamento de Flores, 10 grados 5 décimas. Recuerden, aquí en Colonia, 11 grados 8 décimas. En Carmelo, 12 grados 7 décimas, 82% la humedad relativa ambiente. Y nosotros vamos a seguir poniéndole música a esta mañana que había comenzado con el sonido de Jamiroquai y esa remezcla espectacular que le hizo David Morales, el DJ David Morales, a Space Cowboy. Y como les comentaba, aquí estaban los Scissors Sisters y vamos a continuar compartiendo en los próximos minutos algo más de la primera década de este nuevo milenio. Nos vamos a ir al año 2004 para escuchar el primer gran éxito a nivel internacional de los Maroon 5. Aquí.

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1: Seguimos juntos en la mañana de Aquí Hay Música. 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

9 de la mañana, 44 minutos, la música de Simple Red por aquí con este Fake Ground, que en el día de hoy, de alguna manera podemos decir que está cumpliendo años. El 30 de septiembre de 1995, Simple Red alcanzaba por primera vez el número 1 de la lista oficial de singles en el Reino Unido, justamente con esta canción. La misma permaneció 4 semanas en el número 1 y se convirtió en el único single de la banda que llegó justamente a esa posición. La canción formó parte del espectacular álbum Live, el quinto álbum de estudio del grupo, liderado por Mike Hagnall, que llegó al mercado en octubre de 1995. Fake Ground también encabezó las listas en Irlanda y encabezó el top 10 en varios mercados, en varios países de Europa. El single llegó a las tiendas el 18 de septiembre, pero las radios británicas ya lo habían convertido en uno de sus temas más escuchados. La estrategia promocional permitió que Simple Red llegara al número 1 en ventas apenas una semana después de su lanzamiento. Fake Ground además marcó un giro sonoro para la agrupación. Hagnall buscaba una canción con inspiración brasileña y estilo de carnaval, una idea que el productor Andy Wright llevó a otro nivel al incorporar el sample de la canción Give It Up, el éxito de The Good Man del año 1993, que fue todo un suceso, todo un llenapistas, no solamente en Europa, sino también por estas latitudes. Bueno, esa mezcla termina convirtiéndose en la fórmula del éxito para Simple Red. La producción combinó la identidad soul de Simple Red con percusión de samba, elementos de música house y otros recursos electrónicos. El sample utilizado por la banda también incorporaba elementos de la canción de Sergio Méndez, la fanfarria, el Cabualele, ¿no?, que de alguna manera nace o comienza a tomar una dimensión internacional en nuestro país. Sí, en Punta del Este, a partir de aquel verano, los veranos anteriores, ¿no?, sonaba y mucho, sobre todo la intro de la canción. Bueno, después se termina transformando en todo un super mega éxito, todo gracias al oído que tuvo un DJ uruguayo llamado Álvaro Cuartino, DJ de Space en Punta del Este, y a partir de allí ese éxito de Sergio Méndez tomó otra dimensión. Nadie se lo podría haber imaginado y terminó siendo así. Fritz McIntyre aportó el piano de inspiración house, mientras Ian Kierham utilizó un instrumento electrónico de viento para crear una parte con un sonido similar al de un clarinete. Además, también Andy Wright añadió un efecto envolvente para aparecer durante las estrofas. La canción contrastó bastante con las baladas que había caracterizado parte de la trayectoria de Simple Red durante los años 80. Su ritmo bailable amplió el alcance del grupo y ayudó a consolidar una nueva etapa. El videoclip, dirigido por Michael Goenham, llevó a Mike Hagnall hasta Blackpool Pleasure Beach en Lancashire, y el cantante aparece allí recorriendo el parque de diversiones y participando en distintas escenas junto a sus amigos. Fake Ground permaneció en total 14 semanas dentro del top 40 británico y alcanzó el número 1, como les decíamos, también en Irlanda. También ingresó al top 10 en más de una decena de países, entre ellos Australia, Alemania, Israel y Nueva Zelanda. Con el paso de los años, la canción se convirtió en una pieza habitual de los conciertos de Simple Red, y en el 2020, en el 2020, la canción celebró los 25 años de Live con una reedición remasterizada que recuperó material adicional y el videoclip en alta definición. No fue la única versión, la que tiene este sonido tan brasileño, fue tal vez la que sonó más, pero también en el mercado británico, y también para no perder un poco la esencia del grupo de trabajos anteriores, se lanzó una versión especial que es justamente la que vamos también a compartir en esta mañana. Simple Red, Fake Run,
la versión soul, que también forma parte de este capítulo de Aquí hay música.

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0: Rod Stewart, Love Touch, canción de 1986. Y bueno, en estas últimas horas y luego de algunos problemas de salud, Rod Stewart anunció su retiro de las giras después de más de 6 décadas sobre los escenarios. Sin embargo, el cantante británico todavía tendrá una última cita con sus seguidores, The Final Encore, una gira que va a estar recorriendo el Reino Unido y Europa durante el año que viene. Dijo lo siguiente: queridos amigos, ha llegado el momento de despedirme de la vida en la carretera después de más de 6 décadas. The Final Encore será definitivamente mi última gira, fue lo que afirmó Rod Stewart en un comunicado. El músico recordó que comenzó a cantar de forma profesional a los 19 años y que la música le permitió recorrer el mundo durante más de 60 años. He cantado la música que amo desde que tenía 19 y he tenido el privilegio de llevarla por todo el mundo. Me ha dado una vida más allá de cualquier cosa que hubiera podido imaginar y espero haberles dejado algunos buenos recuerdos a cambio, fue lo que señaló en este comunicado. La gira va a estar comenzando el 27 de abril en Irlanda y continuará por Belfast, Glasgow, Birmingham, Manchester y también Londres. Howard Jones va a estar acompañando nada más y nada menos a Rod Stewart como artista invitado durante las presentaciones en el Reino Unido e Irlanda. El tramo europeo va a estar comenzando en el mes de mayo en Ámsterdam y bueno, va a continuar por Berlín, Copenhague, Helsinki, Budapest, Múnich, Praga, entre algunos otros lugares. Stewart retomará los conciertos el 20 de julio en Cracovia y va a estar cerrando ese recorrido europeo el 24 de julio en Hanover. Su sitio oficial también incluye presentaciones en Estados Unidos, entre ellas 2 conciertos en Denver los días 2 y 3 de septiembre. Estamos hablando del año que viene. Las entradas para las nuevas fechas del Reino Unido y Europa estarán disponibles primero para el club de fans a partir de estos días de esta próxima semana, mientras que la venta general va a estar comenzando en el mes de octubre, el 2 de octubre, ahora nomás también. El anuncio llega después de un año complicado para el cantante. En agosto, recordemos que canceló sus fechas restantes en Estados Unidos para recuperarse de un procedimiento cardíaco. Estoy profundamente decepcionado por perderme estos conciertos y lamento haberles fallado a mis fans. Espero volver a los escenarios y pasarlo bien con todos ustedes nuevamente muy pronto, fue lo que expresó el señor de la voz ronca. Stewart también canceló actuaciones en Las Vegas en el mes de mayo para recuperarse de una infección sinusal. En junio suspendió su concierto en San Diego tras recibir un diagnóstico de infección respiratoria aguda que le provocó laringitis. Sí, y se le han ido sumando algunos otros problemas de salud. Lo más reciente fue que, bueno, terminó sus últimos shows sentado, ¿no? En un momento no le dio, en un momento del show ya no le dio más el aire y bueno, tuvo que terminar el show sentado con estos aparentemente problemas cardíacos. Pero más allá de estos pequeños, entre comillas, problemas de salud, ya está planeando, sí, un poco más, ¿no? La última gira, el año que viene. Un genial, un increíble artista. Tuvimos la suerte de escucharlo y verlo, inclusive en persona, ¿no? Cuando vino la primera vez a Uruguay, allá por el año 1989, llenando el Estadio Centenario, fue el primero, si mal no recuerdo, en realizar un show a estadio completo, ¿no? Después pasaron muchísimos años hasta que otro artista también lo lograra. Bueno, después otros artistas que estuvieron presentándose a estadio lleno, estamos hablando del Estadio Centenario, fueron los Rolling Stones y Paul McCartney, ¿no? Después Paul Simon, Sting, Eric Clapton y muchos más lo hicieron, pero más que nada sobre, inclusive Phil Collins lo hizo con centrándose más que nada en la tribuna olímpica. Un gran, gran artista, números récords. Bueno, ahora está anunciando su retirada. Merecidísimo descanso, ¿no? Hay muchas anécdotas que vienen de la mano de Rod Stewart. Hace algunos años atrás agarró una pala, hizo mezcla, preparó ahí un material y salió a tapar los pozos de la calle donde vivía, ¿no? Esto, por supuesto, rodeado de toda la prensa, lo que no le gustó para nada a lo que vendría a ser la intendencia del lugar donde vive. Y eso lo hizo porque su Ferrari es muy, muy baja, ¿no? Y entonces con los pozos terminaba tocando abajo y estaba estropeando el auto. Entonces él mismo decidió una muy buena iniciativa, la de Rod Stewart. Entre muchísimas otras anécdotas, fue el artista que más entradas vendió en el Estadio Maracaná en Brasil. Creo que sigue el récord hasta ahora. Bueno, en fin, ahí Rod Stewart todavía para un poco más. Ojalá siga. Más allá de que se retire de los escenarios, él dijo que no se va a estar retirando de los estudios de grabación. Así que, ¿quién les dice que podamos escuchar material nuevo de Rod Stewart de acá a poco tiempo? 10 de la mañana, 13 minutos. Tenemos aquí en Colonia del Sacramento 11 grados, 8 décimas. Para hoy se anuncia una máxima de 19. Y lo que no hemos compartido todavía es el pronóstico extendido. Así que lo vamos a hacer en los próximos minutos. Ahora es momento de escuchar más canciones, porque estamos en Aquí Hay Música hasta las 11:30.
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Desde la banda de sonido de la película Grease, aquí estaba John Travolta y Olivia Newton-John, que justamente un día como el de hoy, pero de 1978, lograban un super mega éxito. Sí, el 30 de septiembre de 1978, John Travolta y Olivia Newton-John llevaron esta canción, Summer Nights o Noches de Verano, al número uno en las listas británicas. La canción permaneció 7 semanas en el número uno y se convirtió en el segundo gran éxito de Grease. El dúo ya había dominado el ranking durante 9 semanas con You Are the One That I Want. Con ambos singles, con ambas canciones, Travolta y Newton-John acumularon 16 semanas en el número uno en el Reino Unido durante 1978. Jim Jacobs y Warren Casey escribieron Summer Nights para el musical Grease. La versión de Travolta y John Travolta y Olivia Newton-John apareció como el cuarto single de la banda sonora de la película estrenada aquel año. Esta canción también logró un importante resultado en Estados Unidos, donde alcanzó el quinto puesto en el Billboard Hot 100. Sin embargo, su mayor impacto comercial llegó en el Reino Unido. Summer Night relata desde dos perspectivas el romance de verano entre Danny Zuko y Sandy Olson, los personajes interpretados por John Travolta y Olivia Newton-John. Después de pasar el verano juntos, ambos se reencuentran en la secundaria sin saber que asistirían al mismo colegio. El encuentro deja al descubierto los sentimientos que todavía mantienen y las diferencias también entre la versión que cada uno cuenta de la relación, ¿no? John Travolta, o mejor dicho, Danny Zuko, como que la decora más, la llena de momentos con mucho más cercanos, mientras que Olivia Newton-John habla de un amor muy especial, como todo más... Más, bueno, evidentemente más desde el punto de vista de la mujer que ella interpreta, ¿no? Una mujer, una adolescente en la década del 40, 50, por allá, ¿no? Que es donde se sitúa la película. Bueno, allí Danny conversa con los T-Birds y presume sobre ese romance desde una perspectiva principalmente física, y Sandy, en cambio, como les decía, comparte con las Pink Ladies una versión mucho más sentimental de lo ocurrido. La canción alternaba ambas conversaciones y suma las voces de otros integrantes del elenco, y la letra también incluye referencias a canciones ahora no me viene a la mente el nombre, pero bueno, fueron clásicos de las décadas del 50, casi los 60, por allá. Esos guiños generan un pequeño anacronismo, ya que son canciones que aparecieron entre 1962 y 1963, mientras que Grease transcurre en 1958, como les decía. Con el paso de las décadas, Summer Nights mantuvo su presencia dentro de la cultura pop. En el 2004 ocupó el puesto número 70 en la encuesta de las 100 mejores canciones de películas, en el número 70, mientras que Billboard la ubicó en el número 9 de la lista de las mejores canciones de verano de todos los tiempos. Esto fue en el año 2010. En estos primeros días de primavera, sí, estamos escuchando este clásico de verano llamado Summer Night desde la banda de sonido de la película Grease.

0: extendido, porque si no seguimos hablando de música o de canciones que tienen que ver o se conectan con el día de hoy, con un 30 de septiembre, y después sigue quedando para atrás el pronóstico extendido y todos queremos saber qué es lo que puede llegar a pasar con el tiempo en los próximos 7 días. Les cuento, el resto de este miércoles 30, último día del mes de septiembre, cielo algo nublado durante la mañana, tarde y noche, se incrementa un poco más la nubosidad hacia la noche, la máxima entre 18 y 20 grados. Mañana jueves, madrugada, mañana, tarde y noche con cielo mayormente nublado, una ligera, sí, un tal vez, sí, apenas, ligeramente nublado hacia la noche, una leve probabilidad de alguna lluvia, llovizna aislada, sobre todo durante la madrugada, ¿no? Entre hoy y mañana. Después, cielo mayormente nublado, máxima entre 17 y 19 grados, viento del sector sur con ráfagas entre 40 y 50 kilómetros en la hora durante la mañana y tarde de mañana jueves. El viernes, de cara al fin de semana, una jornada en donde vamos a tener un poco más de sol, aparentemente, cielo algo nublado, aunque se vuelve a incrementar la nubosidad hacia la tarde-noche. La máxima entre 18 y 20 grados. El sábado, tormentas aisladas durante la madrugada y mañana, hay entre un 10 y un 40% de probabilidades de que esto suceda, cielo mayormente nublado, o sea, mejorando hacia la tarde-noche del sábado, máxima entre 19 y 21, 22 grados, viento del noreste. El domingo cierra la semana el buen tiempo, cielo parcialmente nublado, una máxima entre 17 y 19, 20 grados, una linda jornada la del domingo aparentemente. El lunes, cielo parcialmente nublado o mayormente nublado. El martes, cielo algo nublado y una máxima de 22, 23 grados. Así que ya lo saben, tiempo inestable más que nada para la madrugada y mañana del día sábado. Ténganlo en cuenta, sobre todo si tienen alguna actividad el viernes a la noche. 10 de la mañana, 28 minutos. Antes de irnos a la pausa, vamos a escuchar a la señora Shania Twain.
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0: linda mañana, aunque la temperatura se mantiene ahí, 11 grados 8 décimas, algo de sol, no demasiado, pero algo es algo. El sol siempre nos transmite una energía especial, como la música que programamos mañana desde hace más de 13 años. Como les decía, 11 grados 8 décimas, 84% la humedad relativa ambiente para hoy, cielo algo nuboso y nuboso. Se pueden llegar a dar algunas precipitaciones hacia la noche, así que a tenerlo en cuenta, y la máxima en el torno de los 19 grados, según datos de Inmumet, para la zona suroeste del país. Acá en los estudios de Sacramento FM tenemos a un invitado muy especial que llega todas las mañanas. Bueno, casi todas, pero siempre lo recibimos muy, muy contentos, siempre estamos esperando que llegue. Es el señor Juan Manuel Fernández, bienvenido. ¿Cómo te va, Juan?
1: ¿Cómo andás, Avilla? Buen día.
0: Muy bien. Bueno, ¿cómo está el día afuera?
1: Está lindo, ahora salió el sol.
0: Salió un poquito el sol, ¿no?
1: Por momentos sale el sol, por momentos se oculta, anda alguna nube pasajera, dijo sí. Noé.
0: Dicen eso, viste que dice que descubrieron el arca verdadera, ¿no? El arca de Noé la encontraron enterrada no hace tanto.
1: ¿Y cómo saben que es el arca de Noé?
0: Y parece que por la matrícula.
1: Por la matrícula. ¿La matrícula? ¿Existió eso?
0: Claro, sí.
1: ¿No es una de las historias que se han creado en torno a eso?
0: No. Buscá más información, Gai. ¿Cómo andas hablando de información? Hoy te cuento las efemérides.
1: Dale.
0: Día Internacional de la Traducción, vos que sos políglota. Día Mundial de la Leche Escolar. Día Internacional del Podcast también. Y Día Internacional del Derecho a la Blasfemia. Así que hay también un día en el cual podemos blasfemar libremente.
1: ¿Qué es eso?
0: ¿La blasfemia?
1: Sí. Me imagino que lo habrás buscado antes.
0: Pero por favor.
1: Estás hablando cosas que no sabés.
0: La blasfemia es un término empleado para ofender o insultar todo lo relacionado con la religión o aquello que se considera sagrado para los pueblos. Es una palabra de origen griego que significa injuriar. Ahora
1: como
0: sí.
1: El arca de Noé. Podés creer o no creer y no insultes ni agredas a la gente que lo cree.
0: Ah, está.
1: A la gente que
0: pero
1: cree.
0: Pero la blasfemia tiene que ver con la religión.
1: A la gente que cree que el arca de Noé existe. ¿Y tiene que ver la religión con el arca de Noé, o no?
0: No necesariamente. ¿Porque es de antes?
1: Me parece que sí.
0: Bueno, todo está relacionado con la religión.
1: Bueno, no. Tampoco me...
0: De hecho, nuestro calendario se rige justamente por la religión, ¿no?
1: Y todo.
0: Y estamos todos deseando que llegue... Claro. Que llegue diciembre para comer todo y todo eso es gracias a la religión. Uno ya va pensando, sí. Bueno, ¿y qué le voy a pedir? Le voy a pedir a Papá Noel y a los Reyes, ¿dónde? Porque ya a esta altura del año, ya como quien dice, ya terminamos septiembre, arrancamos octubre y la gente empieza. Bueno, mediados ¿dónde octubre, nos juntamos? ¿Qué comemos? Sí. ¿Qué sale cordero? ¿Sale pollo?
1: Mediados
0: ¿sale
1: de
0: puré
1: octubre,
0: con pancho?
1: Mediados de octubre arranca la bajada.
0: ¿Ya?
1: Sí, mediados de octubre se arranca la bajada del año.
0: Temprano.
1: Noviembre, como que es cortito. Diciembre es una locura porque hay que hacer todo en 20 días.
0: Sí.
1: Y están las fiestas de los gurises de la escuela, en los liceos, que el egresado.
0: Hay mucha escuela y hay mucho lugar que viste que hace las fiestas. Antes, en septiembre, octubre, antes inclusive, en pleno invierno hacen las fiestas, justamente para no tener esos problemas a fin de año.
1: ¿Dónde? Ah, vos decís la fiesta de las escuelas.
0: Sí, entiendo. La fiesta de las escuelas.
1: A fin de año, lo que se hace ahora en noviembre son los actos, te voy a explicar para que sepa, porque ya tu hijo hace 20 años dejó la escuela.
0: Sí, más o menos.
1: Lo que se hace es el acto cultural, se llama, en noviembre, por ahí, uh-huh. Que ahí los nenes bailan, todo eso, y los padres se desesperan, se matan a codazos, todo para sacar el video, la fotito, que está bien.
0: Sacan fotos y hacen videos y nunca jamás vuelven a ver el video.
1: Está bien, pero es así. Sí. Y si lo pasás a la familia, en el grupo de la familia, gente después cree, che, ¿quién es? ¿Dónde está fulano?
0: Sí, entonces, además le llenás, dice, me llegó el video, pero me dice que no tengo capacidad del teléfono.
1: También, o a veces pasa que lo filmaste con el celular donde estaba sentado, a veces te tocó lejos. Y claro, vos lo ves ahí, lo ves bárbaro. Cuando le mandás el video a los abuelos dicen, pará, ¿Quién es? ¿Dónde está? ¿Quién es? No logran reconocer a Liet. Pasa eso.
0: Sí,
1: y
0: sí.
1: En diciembre es el acto protocolar de cierre de cursos.
0: Ajá.
1: Que ese es otro tipo de acto más. No hay bailecito ni todo eso. Es más tranqui.
0: Ajá, bien.
1: Y bueno, ahí el cierre de cursos que este año se va también, ¿no? Al 20, más o menos, 22, por ahí.
0: El 22, ahí ya estamos en el 2027, el 22 de diciembre.
1: Pasa eso.
0: Ya está.
1: Van hasta ahí, más o menos, las clases, así que bueno. Pero ya empezamos, sí, en la bajada del año. Mañana arranca octubre, todavía estamos en septiembre. A Bella el ansioso. Porque después me criticás que soy yo el ansioso. Y sos vos, todavía no estamos en octubre.
0: Bueno,
1: yo empecé a hacer la idea de estar en octubre y ahora me doy cuenta que todavía estamos en septiembre.
0: No, claro. Ayer ñoquis, hoy día de intermedio, mañana arranca octubre. Pero hoy ya podemos decir, ¿no? Ya está.
1: Está bien. Bueno,
0: liquidamos el tema.
1: Tenemos algunas novedades para compartir con todos. Rapidito, a modo de titular, las noticias tienen su desarrollo en los informativos de la radio, en la mañana de 8 a 9, aquí en Sacramento, y si no, informativo central, que arranca 11 y media en Radio del Oeste, y si no, está todo ya cargado hace un rato en la web, ¿no? www.ro.com.uy. El intendente estuvo reunido ayer con lo que se denomina el Nodo, en el barrio El General, que es un grupo de instituciones que integran el barrio, lo que componen el barrio. También se le puede nombrar las fuerzas vivas. Es un término que ya no se usa tanto, pero antiguamente se hablaba así.
0: Sí, es verdad.
1: Que refiere a, por ejemplo, bueno, estaba el cura párroco, ¿no? O sea, el responsable de la iglesia allí en El General, la capilla. También, bueno, de la parte de dirección de la UTU 2, de la Escuela 82, ¿no? Del Club El General, o sea, me imagino, yo no sé si había gente del club, pero debería estar, o sea, viene por ahí de este tipo de reuniones, la gente de la Casa de la Cultura, así de
0: ¿y General. Que estaban...
1: Estuvieron reunidos con el intendente.
0: Ah, pensé que estaban reclamando algo.
1: También.
0: Ah, bien.
1: O sea, la reunión fue porque el intendente, los vecinos, bueno, hicieron la gestión, el intendente... también, no es la primera vez que se reúne con vecinos de determinados barrios o localidades. Hace poco hice una gira por todos los municipios donde también estaban representadas de cada municipio, digamos, las fuerzas vivas de la zona, ¿no? Habló de varias novedades. Una de ellas es que el año que viene la intendencia va a iniciar, al menos es lo que está previsto, una serie de obras, principalmente en lo que es el Parque Lineal. Allí contiguo a la UTU 2, donde hay un escenario, donde se realizan espectáculos, que está pegadito allí un complejo de viviendas, entre la UTU 2 y la cancha del Club El General, allí está el Parque Lineal, donde allí se van a realizar obras, el objetivo es acondicionarlo y cada vez mejor para todo, para la realización de espectáculos, para que también sea un espacio de disfrute, de que la gente pueda ir, me imagino yo que lo harán tipo plaza, ¿no? Más grande. Y el escenario mantener, porque es un lindo lugar para hacer espectáculos al aire libre, que dicho sea de paso, se hacen espectáculos, se hacen fiestas, hay eventos allí, y que bueno, que pueda ser aprovechado. Hay una inversión que la intendencia tiene previsto en el Parque Lineal. También se va a colocar un semáforo. Pero no lo pusimos como titular porque todavía no están los otros, entonces
0: claro, vamos a ver para el 2000, tal vez para el 2030
1: la sale. Licitación para la instalación de los semáforos en Colonia, los 5 ya anunciados, está prevista también una extensión de la licitación, ¿no? Que sería para la instalación de al menos 2 semáforos más. Uno de ellos sería en el barrio El General.
0: Ajá.
1: El otro no lo sé.
0: ¿En qué zona?
1: La zona va a ser, allí en la zona donde está el Super Mágico, más o menos.
0: Ajá.
1: Donde está Panadería Centenario, en esa zona.
0: Sí.
1: Que allí se da un cruce de gente que sale, busca tomar ruta 1. Están los complejos de vivienda, está el tráfico que genera, obviamente, el supermercado. Entonces, bueno, es una esquina conflictiva donde seguramente allí se coloque un semáforo. Fue lo que dijo el intendente en la nota que pueden escuchar en Informativo Central.
0: Bien,
1: otra novedad es que estuvo visitando el buque China Zorrilla el intendente.
0: Ah, mirá, ya viajó.
1: Guillermo Rodríguez. No, el buque China Zorrilla estaba previsto, una información que inclusive fue difundida, fue en una entrevista aquí en R.O. Contenidos, que compartíamos en los informativos aquí de Sacramento, y está en la página de R.O., donde habló en su momento el encargado de infraestructura de la ANP, que contó de que a fin de mes, en el transcurso de esta semana, estaba planificado, el buque Gina Zorrilla hiciera su primer viaje, no con pasaje, o sea, vacío. Uh-huh. Acá lo que se está haciendo en Colonia es todo el equipamiento de lo que es el free shop. Se está equipando, que además el free shop ocupa más de medio barco, ¿no?
0: Claro, sí, sí.
1: Es un free shop importante, bueno, aquí se está abasteciendo, se está el habituallamiento, que es otro...
0: ¿El qué?
1: Habituallamiento.
0: Ah, mirá.
1: Se le dice
0: lo llenan
1: así,
0: de toallas.
1: Lo que es el catering, ¿no? Ajá. La habitualla es cuando vos estás relatando fútbol y llega la gente y te dice, bueno, muchas gracias por las habituallas. Increíblemente, una vez estábamos relatando fútbol con Miguel Ángel Espósito... Aquí en Colonia, la intendencia nos mandó una bandejita con sanguchitos.
0: ¡Wow!
1: Fue cuando jugaba la selección de Colonia, estamos hablando hace varios años ya de esto. Miguel,
0: o sea, eso es un reclamo de que no lo hizo más.
1: No, lo hacen, sí. Ah. En la Copa de Selecciones, sí. Porque es sábado de noche, son dos partidos, arranca temprano, etcétera, etcétera. Bueno, viene, y Miguel Espósito en el relato, Miguel Espósito, relator de muchos años, Radio El Oeste, y también aquí en el aire de Sacramento, dijo, agradecemos a la gente de la intendencia de Colonia que nos trajo aquí unas vituallas para compartir con los compañeros. Y yo quedé boca abierta. Dijo, ¿qué dijo? ¿Se habrá equivocado o utilizó un término que en mi vida había escuchado?
0: Claro,
1: y
0: sí.
1: Por allá se levantó, creo que era Jorge Torre, que estaba ahí de la intendencia, y asentó con la cabeza, vituallas, gran verdad es eso lo que les traemos, ¿no?
0: Muy bien.
1: Porque no es una cortesía.
0: Y ahí saliste a buscar al diccionario.
1: Unos sanguchitos, tampoco es, unas vituallas.
0: Unas vituallas.
1: Y justo ahora, con todo este tema del Gina Zorrilla, apareció también la palabra habituallamiento.
0: Ah, mirá.
1: Entonces dije, mirá vos, mirá ahí está. Aquí en Colonia se carga el free shop y en Buenos Aires está previsto que se equipe todo lo que es el catering, o sea, el habituallamiento.
0: Ajá.
1: Se va a hacer en Buenos Aires. Bueno, no ha salido todavía el barco, no ha hecho el viaje previsto, digamos, de no sé cuáles son los motivos, lo vamos a averiguar si hay algún tema de que se complicó, yo qué sé, por ejemplo, con el armado del free shop, que puede ser,
0: sí.
1: ¿No? De que hay... artículos o algo que todavía no hayan llegado a la importación, yo qué sé.
0: No,
1: puede
0: bueno.
1: pasar.
0: Uh-huh, sí.
1: Está bueno saberlo. Pero bueno, lo que sí es la realidad, ¿no? De que el buque eléctrico, todo barro, pero lleva sus complicaciones, ¿no? Equiparlo, bueno, está dentro de los tiempos que se manejan. Pero bueno, siempre puede surgir alguna complicación que haga de que se demoren un poco los tiempos.
0: Sí, ya, tampoco bueno, hay que ser tan ansioso.
1: Sí, está todo el mundo ansioso desde el momento que lo veo llegar. La realidad es que...
0: es como los semáforos.
1: La empresa quiere tener listo el barco para la temporada, lógicamente.
0: Claro,
1: ¿no? O sea,
0: claro.
1: Que por ahora está bien, que esté todo pronto. Bueno, eso es en... Estuvo ayer el intendente recorriendo precisamente esta... el barco, lo pudo recorrerlo en su interior. No hay entrevista, no pudimos hacer nota, es más, no sabíamos que iba... De todas maneras, dentro del buque, supimos por gente que acompañó al intendente, no dejan sacar fotos ni filmar todavía.
0: Ah, ¿no?
1: No. Claro. Así que bueno, se respeta obviamente esa determinación de la empresa, entonces no tenemos imágenes del interior del buque para compartir, por lo menos yo que sé, en redes sociales o en nuestra página web.
0: Hablando del tema, parece que Colonia Express también logró en atracar, o va a lograr atracar en Montevideo en otro lugar, porque te acordás que estaba el conflicto. Entre Buquebus y
1: aparentemente
0: y Colonia
1: lo que
0: Express.
1: Hubo, sí, lo que hubo aparentemente es un principio de acuerdo. Hay más de una versión de lo que es el acuerdo. Ahora arranca todo el tema de.
0: Sí, claro.
1: En definitiva, el puerto es de la ANP. Lo que hizo Buquebus es una inversión, siendo el único operador, ¿no? De la terminal de pasajeros.
0: Sí, sí, sí, sí, sí.
1: Ahora aparece otra empresa y la ANP autoriza. Ahora tiene que buscar acuerdos, ¿no? Para la utilización.
0: No, estamos hablando de la terminal de Montevideo.
1: De Montevideo, sí, ahí sí, está. Sí. Lo que sí, novedad, bueno, eso se va a saber, ¿no? En pocos días tiene que haber una solución. Obviamente que Colonia Express también quiere dejar todo listo para la temporada. Arranca, y todavía no está la fecha porque también estás a la espera de autorizaciones, de detalles que tienen que ver con la operativa, también alguna obra adicional que tiene que hacerse en el puerto de Carmelo. Estiman que sobre fines de noviembre o primeros días de diciembre comienza a operar el servicio Carmelo-Buenos Aires, no Carmelo-Tigre, Carmelo-Buenos Aires, operado por la empresa Colonia Express.
0: Claro.
1: Que tiene un catamarán, ya una embarcación que lleva unos 160 pasajeros, que ya está pronta, que estuvo en el puerto de Carmelo, así mucha gente fue y la visitó, inclusive colegas de Radio Carmelo y del ECO estuvieron recorriéndolo. que va a comenzar en la fecha que les decía, se estima sobre fines de noviembre porque faltan todos los permisos de la ANP. La intención es realizar 5 frecuencias semanales entre los días jueves, viernes, sábado, domingo y lunes, ¿no? Sería martes y miércoles, no habría servicio. Es obviamente involucrar lo que es sobre el fin de semana y el arranque de la semana, también para turismo, pero también hay gente que trabaja, ¿no? Que puede encontrar la posibilidad de venir a Carmelo y volver a Buenos Aires el fin de semana y venir y estar la semana acá, o al revés. Uh-huh. Gente que viene por el fin de semana a Carmelo, que vive en Buenos Aires, que tiene propiedad en Carmelo y se viene el fin de semana sin necesidad de tanto movimiento.
0: Claro, más allá del paseo, ¿no?
1: Que tiene también el objetivo del aeropuerto de Carmelo, que si bien tiene movimiento, tampoco nunca se logró lo esperado.
0: Claro.
1: ¿Por qué? Y bueno, porque muchos turistas o gente que tiene propiedad en Carmelo, que vive en Argentina, no tiene avión. Entonces es como todo, no hay una línea comercial. Mm. Ahora la conectividad en buque, en lancha, un viaje que va a durar entre 2 horas y media, 2 horas 45 aproximadamente, lo que estiman. Bueno, está todo encaminado, así que seguramente en los próximos meses ya vamos a tener, que es otro servicio más de conectividad, y quizás, bueno, hay gente que pueda aprovechar, decir, bueno, cruzo desde Carmelo en vez de desde Colonia, por costos, probablemente, uh-huh, ¿no? Que sea más barato.
0: Sí, sí.
1: Y también por un paseo distinto, ¿no?
0: Claro, sí, eso, sí. Y por ejemplo, la gente que va a hacer la ruta del vino en aquella parte del departamento, se ahorra la ida y la avenida, va directo de Buenos Aires.
1: Bueno, y además Colonia Express, la empresa, digamos, o los inversores que tienen Colonia Express, también han adquirido bodegas. Tienen bodegas, tienen también emprendimientos turísticos.
0: Hay hoteles acá, ¿no?
1: En Colonia, en la zona de Carmelo, ¿no? En la zona de San Juan. Y después, bueno, en el tema logístico y de transporte, ¿no? No solo Colonia Express, sino que también son los propietarios de la empresa COT.
0: Claro.
1: Que compró todo lo que es el grupo inversor, podríamos decir, o la gente de Colonia Express. O sea que es una empresa que ha ido creciendo y que, bueno, le ha generado una competencia directa a Buquebus. Es más, salió una medición hace un tiempo ya, pero bueno, no, si no hay otra, digamos, es la que está vigente, que hablaba de que Colonia Express en el mercado de cruces de Naviero, de Colonia Buenos Aires, en el cruce es quien mueve el 53%, o sea, un poco más que Buquebus, inclusive,
0: ¿ya?
1: En el movimiento en venta de pasajes, seguramente en el último tiempo. No digo que facture más, pero sí en cantidad de pasajeros, aparentemente, bueno, ha logrado igualar, competir,
0: sí.
1: igual con la empresa Buquebus, sí. Que era quien mantenía, digamos, este servicio históricamente.
0: Muy bien.
1: Nos vamos un poco más atrás, hablamos de los Liscafos, ¿te acuerdas de la Liscafos?
0: Sí.
1: Para poder tomar la lancha que cruza para la Argentina.
0: ¿Viajaste?
1: Tuve que ir a la Plaza Cagancha. Ahí estaba en la oficina.
0: Claro, sí.
1: En la lancha se movía, dice Julio Gallego en su canción que se llama El Aríscafo.
0: Ah, mirá. Julio, yo viajé, Gallego, pero no me acuerdo.
1: Y se movía tanto que venía azul ya. No sabía qué más hacer. Entonces se acerca la azafata y le dice: señor, ¿usted qué prefiere? ¿Café coca o naranjada? Si no hay manzanilla negra, mejor no me traiga nada.
0: ¿Eso dice la canción?
1: Impresionante.
0: Mirá.
1: Venía que danzaba. Dice, tráigame manzanilla negra para el estómago. ¿Viste qué bien?
0: Mirá.
1: Bueno, los cuentos de la Lisca.
0: No me acuerdo si se tomaba ahí o porque el buquebús era la vuelta por Río Negro y Colonia, frente a la CJ, si mal no recuerdo.
1: La Lisca estaba en la Plaza Cagancha. Después, porque bueno, el transporte de Aliscafos y Aliscafos Bell, uh-huh, la empresa Bell, bueno, era el mismo dueño de COT, que allí fue estaba Honda y pegado estaba COT,
0: ¿no? Claro,
1: ¿te acordás? Claro. En la Plaza Cagancha, ahí salían los ómnibus de Aliscafos Bell.
0: Sí, sí. ¿Llegaste a viajar en el Aliscafo?
1: No llegué a viajar.
0: Ah, ¿no?
1: No.
0: Yo llegué a viajar en el Aliscafo, llegué a viajar en el, ¿cómo se llamaba? El avión que duraba...
1: Arco,
0: 10 minutos.
1: Estaba Lapa también.
0: Ah, mirá, no, de Arco me acuerdo y debo estar ahí en alguna foto, seguramente la entrada
1: prohibida. Un momento estaba Arco y Lapa.
0: Sí,
1: Lapa
0: sí.
1: Era la línea argentina.
0: Me agarré un empache de mantecol en Argentina y lo devolví todo en arriba del avión.
1: A mí me pasó también. Sí, sí, a mí me pasó eso.
0: Mal recuerdo. ¿Y viste la foto que te pasé, no? Que es de finales de los 70.
1: Sí, la vi.
0: Un paseo de fin de año. Mi madre maestra, me vine con ella colado. Y bueno, estuvimos jugando al fútbol en la Plaza de Toros.
1: Estuve a punto de decirte
0: ¿qué?
1: Que los gurises venían a las excursiones a conocer la Plaza de Toros y se armaban partidos adentro.
0: Claro, claro. Fue...
1: Y a veces el tema era que estaba el pasto muy largo. Yo me acuerdo de esa época, y además de ir y jugar en la Plaza de Toros.
0: Claro.
1: Ajá. Una vez me acuerdo que jugamos, salimos, viste, que ya estaba vallada la Plaza de Toros, cosas de gurí. Ya no había guardia, entonces todos los gurises nos metíamos.
0: Claro, te mandaba.
1: Con un partido de rugby, creo que estábamos en el liceo ya. Cualquiera. Bueno, muy bien.
0: Bueno,
1: ¿sigo
0: bien
1: con más noticias o no?
0: Vamos a la pausa, ¿te parece?
1: Ah, pero...
0: 11 y 7 son.
1: Bueno, nos vamos a la pausa. Después vamos a estar hablando sobre la fiesta nacional del queso. También tenemos el concurso nacional e internacional de quesos. Ayer se realizó un lanzamiento. También se realizó el lanzamiento del Campeonato Nacional de Selecciones en Sub-20, que se juega este viernes, sábado y domingo, esta fase inicial en Nueva Albesia. Adelantar que si Colonia Capital clasifica la siguiente fase, que va a ser el 16, 17 y 18 de octubre, se va a jugar aquí en Colonia, que Sacramento FM, con el equipo fútbol, va a estar transmitiendo viernes, sábado y domingo a la Selección Juvenil de Colonia Capital, también para... De la familia, los gustosos del fútbol que no pueden ir, escucharlo por radio e ir siguiendo la actuación de la azul y blanca en Sub-20. Lindo campeonato, y que Colonia vuelva a participar. El año pasado, por temas de calendario del fútbol, la mayoría de los gurises juegan en primera, que se estaba definiendo los torneos oficiales, y entonces Colonia no entró en este torneo, en esta selección Sub-20. Sí lo hace este año nuevamente, y bueno, con mucha expectativa también, porque tiene un buen poder el equipo de Colonia en materia deportiva, así que vamos a estar el fin de semana también con eso.
0: Dale, ¿vamos a la pausa?
1: Ahí está, vamos a la pausa y después venimos con esa y otras novedades. El saludo para los amigos de Panadería Centenario, que les van a poner un semáforo entonces, de acuerdo a lo que dijo el intendente Guillermo Rodríguez.
0: Claro,
1: así que fundamental. Vas a parar y ahí va a venir el olor a la rosca calentita sobre las 5 de la tarde. Y vos parado en el semáforo te empieza el triperío a avisar que tenés que bajarte, ir corriendo hasta la panadería y comprar las exquisitas roscas calentitas de las 5 de la tarde.
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0: Claro, corren al malabarista, porque seguramente el semáforo viene con malabarista incluido.
1: Ya lo digo, el Cholito Benítez ahí con el malabarista y con la mesita y vendiendo rosca.
0: Claro,
1: a más no poder,
0: claro,
1: a dos manos.
0: Claro.
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0: Dale, nos vamos a la pausa y después seguimos con más. Hasta las 11:30 estamos.
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0: Gustavo Cerati sonando por aquí. Tenemos aquí en Colonia 13 grados, 2 décimas. Para hoy se anuncia una máxima de 19 según datos de Innumeter. Juan Manuel tiene muchísimas más noticias para compartir con nosotros en este Día del Complejo Carcelario, también ajá, Día de la Estadística y Día Internacional del Traductor. Bueno, el del traductor ya te lo había dicho.
1: El Día del Traductor, sí, eso me lo dijiste. Sí. ¿Hay más días de qué?
0: Día de la Estadística, ajá, y Día del Complejo Carcelario.
1: Bueno.
0: Ah. Así que estarán de fiesta, no sé.
1: No creo.
0: Bueno. Viven bastante de fiesta.
1: Rapidito, algunas novedades. Bueno, hoy juega Plaza Colonia juega hoy por la Copa Uruguay. Enfrenta en Montevideo, en el Francini, juega de visitante frente a Defensor Sporting. El partido hoy a las 4 de la tarde.
0: Bien. ¿Viste lo que le pasó? Perdón, que te...
1: ¿Termino o no termino?
0: Ah, no, no, pero...
1: ¿Lo estoy diciendo
0: pensé que habías terminado.
1: Pero ¿viste
0: que
1: estás ansioso hoy?
0: No, toma, no, te quería contar lo que le pasó a Brian Rodríguez.
1: Ahora lo miramos, tengo una pastilla acá. ¿La querés?
0: Los Ribotril.
1: No, lo de Plaza es sí, que Plaza está segundo. Este año la Copa Uruguay armó series.
0: Ajá.
1: Clasifican los dos primeros a la siguiente instancia de la Copa Uruguay. El puntero es Rentistas, que tiene...
0: ¿Qué Rentistas?
1: Rentistas tiene 4 puntos, empató con Plaza y le ganó a Cerro Largo, a Defensor. Ahora tenemos Plaza que tiene 3 tras la victoria de Cerro Largo. ¿Para qué estoy diciendo? Perdió Plaza con Rentistas. Vamos de vuelta. Plaza perdió con Rentistas, tiene 3 puntos. ¿Da?
0: Sí.
1: Rentistas empató con Defensor y le ganó a Plaza. Tiene 4. Y después viene Defensor, ¿da?, que tiene no sé cuántos puntos, y después viene Cerro Largo, que no tiene puntos. Vengo bien por ahí, más o menos. Lo tengo acá escrito, lo voy a mirar porque
0: te ¿Defensor juega en la B?
1: No, es la Copa Uruguay.
0: Ah.
1: La Copa Uruguay, tengo que explicarte todo de cero. Vamos de vuelta. Hoy juega Plaza por Copa Uruguay.
0: Y bueno, ¿ah?, yo qué sé, pensé que la Copa Uruguay a todos juegan equipos de la B.
1: Todos entreverados juegan.
0: Ah, ves, tenés que arrancar por ahí.
1: Es igual que la Copa Colonia.
0: A la gente, claro.
1: Es igual que la Copa Colonia de acá, que juegan todo mezclado, A y B. Bueno, en la Copa de AUF también juegan mezclados.
0: Ah.
1: Acá tengo la tabla de posiciones, porque de memoria no la recuerdo. Además, te imaginas Copa Uruguay, de todas las cosas que hay. Bueno.
0: Claro.
1: Dice, 4 puntos tiene Rentistas, 3 tiene Plaza, 2 tiene Defensor y Cerro Largo 1. También empató Defensor con Cerro Largo y con Rentista, por eso tiene 2. Bueno, en definitiva, clasifican 2. Plaza empatando ya clasifica a la siguiente fase.
0: Bien.
1: Partido va hoy a las 4 de la tarde.
0: 4 de la tarde.
1: ¿Pero qué me iba a decir? De Brian Rodríguez no puede ir a la India.
0: ¿Viste? No, pero no por un tema que se lesionó ni nada.
1: No tiene el visa, la visa.
0: La visa. ¿Pero sabés por qué no tiene la visa?
1: No.
0: Es que en el pasaporte no tiene lugar donde le sellen. Entonces, al no tener, tiene que hacer un pasaporte nuevo. Entonces, como no tiene lugar donde le sellen, le negaron la visa. No puede ir.
1: Insólito,
0: ¿no?
1: En este tiempo que vivimos hoy, en el siglo XXI, insólito.
0: Sí, sí, sí.
1: Bueno, está.
0: La decisión responde a una situación administrativa vinculada con su documentación.
1: Se va loco la vida a México ahora.
0: Claro, el pasaporte del futbolista no contaba con hojas disponibles para colocar los correspondientes sellos migratorios. Fueron los que explicaron desde la AUF.
1: Y volás.
0: Bueno, pero pasa. Pero no pasó en la aduana, ¿no? No pasó en migraciones.
1: ¿Cómo? Que las cosas que pasan. No pasó.
0: Estás lento. Sí, yo estoy ansioso hoy, pero vos estás lento.
1: Ya veo que sí. Bueno, lo de Plaza que te decía entonces, los partidos de...

0: El 9 de Luis se juega la fecha.
1: Bien.
0: Ya la estamos reiterando. Para tengo que repetirte las cosas como quieres. Bueno, muy bien. ¿Qué pasa con los combustibles, Avilla? ¿Hay novedades o no hay novedades? ¿Qué resolvieron con los combustibles, Avilla?
1: Yo no veo, no tengo información.
0: Ay, ¿qué dice?
1: No tengo conocimiento.
0: Ay, ¿qué dice? Todavía no está,
1: ¿eh? Ah, ¿viste? Al final, el ansioso soy yo hoy.
0: Dijo la ministra de Industria que estuvieron reunidos ayer.
1: Uh-huh.
0: Hablando del tema, la situación de ANCAP, cómo vienen todos los detalles. Y terminó explicando que, no siempre se cumple lo que informa el PPI. El PPI lo que hace es dar una referencia. Después hay un montón de factores que determinan o no sobre el aumento de los combustibles. Lo mismo que decíamos ayer.
1: Sí, exacto.
0: Nada más que ahora lo dijo la ministra. Se sabrá en un rato.
1: Sí.
0: Se viene el segundo.
1: ¿Por qué tanto misterio? ¿Por qué tanto? Para que la gente no cargue.
0: Todavía no lo resolvieron, Avilla. ¿Eh? Todavía no lo comunicaron. ¿Qué hora es?
1: Pero son las 11:23.
0: Bueno, ¿a qué hora entran en Montevideo los ministerios en la oficina? A las 10 de la mañana.
1: A la 1 de la tarde.
0: No, a las 10 entra. Te aprontás el mate. Que agarrás, charlas un poco, te pones al tanto. Oye, hay reuniones para definir lo de los combustibles.
1: Cortás al mediodía.
0: Que vas a la reunión, están en eso.
1: Ah,
0: segundo con las habituallas. Segundo festival del cooperativismo en el general. Bueno, falta un montón, ¿eh? Es el 20, 21 y 22 de noviembre.
1: Falta mucho.
0: Ayer se realizó el concurso, el lanzamiento del concurso nacional e internacional de quesos. Más de 400 muestras, 400 tipos de quesos distintos. Está bueno ser jurado, ¿no? Para
1: sí,
0: probar
1: claro,
0: quesos ahí.
1: Vale.
0: Está una semana más o menos, 10 días después sin ir al baño. se te complica mal. Pero bueno, está. Pero es parte de los riesgos de ser jurado.
1: Claro, haces concurso de estreñimiento después, ¿no? Es un concurso de estreñimiento posterior a lo del.
0: Bueno. El tema es que se va a realizar el fin de semana de 14 y 15 es la jura, el 16 se hace la entrega de premios, el 18 es la fiesta del queso. Ese fin de semana también se inaugura el frontón de pelota vasca, arranca el campeonato mundial de cesta punta.
1: Ajá.
0: Aquí en Colonia. También se realiza la fiesta de la primavera en Nueva Palmira.
1: ¡Ay, qué lindo!
0: También es el concurso de mesas de té.
1: Qué
0: y
1: lindo.
0: Alguna fiesta más me estoy olvidando.
1: Y está el queso, debe faltar la fiesta del dulce membrillo.
0: Martín Fierro.
1: Claro,
0: como postre de campo, postre de campaña, la restaurante campaña.
1: Vamos a registrarla porque en cualquier momento aparece la fiesta del Martín Fierro, haces la fiesta del queso y la del dulce, todo junto. Martín Fierro,
0: sí.
1: Y Martín Aquino.
0: Restaurante de campaña. Va, está sentado, viene ahí. ¿Qué hay de postre? Y de postre tenemos Martín Fierro, dulce solo, queso y dulce. Dulce y queso y Martín Fierro. Me voy.
1: Anda.
0: Me voy. Que pasen bárbaro. Mañana volvemos otra vez para seguir repasando algunas novedades.
1: Bueno.
0: Sí, Avilla.
1: Hoy no hay buena moza. Hoy está cerrado.
0: Mañana abre porque arranca el jueves. Y el jueves es la bajada del fin de semana.
1: Bien.
0: Agendate igual el teléfono, dale.
1: Ah, dale.
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1: Anotado.
0: Atención que en Central.
1: Sí.
0: Tenemos novedades.
1: Tenemos, mirá.
0: Porque hay campeonato de truco.
1: ¡Oh!
0: Para que vean, mirá, vamos a hacer el detalle acá, porque después digo cualquier cosa y me llaman y me arrebatan.
1: Campeonato de truco. Truco con muestra y truco.
0: Todo con muestra.
1: Todo con muestra.
0: Campeonato de truco en el Club Central este sábado a las 20:30.
1: ¿Y las señas?
0: Como tengas.
1: El 2, los ojos para arriba.
0: El 2 arriba, la muestra, claro.
1: El 4,
0: la guiñada. No, el 4 es la guiñada.
1: No, el 4 es la.
0: Anda a jugar con tu amigo
1: el
0: de
1: allá. Cinco, el 5 es la nariz, te fruncís la nariz.
0: Sí.
1: La perica y el perico es la guiñada. Las matas son así para los costados.
0: Eso que para los costados, la perica, la guiñada, el 4.
1: Ah,
0: y los bravos, un besito.
1: ¿Un besito? No,
0: el bravo es así.
1: Ah, no, ese es el 2.
0: No ves la carretilla.
1: Cualquier 2 que no sea de la muestra. Cualquier 2 que no sea de la muestra es así.
0: El
1: 2
0: no sirve para nada.
1: Sacás la lengüita, es el 1. El 1 que no sea el 1 de basto o el 1 de espada, sacar la lengüita, sí.
0: Ya veo que...

0: y te mordés los labios, es el 3. El 3, cualquier 3 es así.
1: Jugar el truco con vos, ya veo que es una pura morisqueta. El 2 de la muestra.
0: Chao, Juan, que pases bien. Abrazo grande.
1: Acá hay una liga de truco. La gente que juega el truco, no hagan seña al compañero del 2. Un 2. El 3, bueno. Pero el 2, guárdenlo ahí, porque no sirve para nada.
0: Y este que es así, con los ojos para abajo, y apretando y frunciendo, sí. Ese que no tenés nada.
1: Ese que no tenés nada.
0: Ese también, ese es igual al menos.
1: Ese es internacional.
0: Bien, bien, dale.
1: Chao, chao.
0: Pases lindo, Juan. Gracias a todos por estar allí y soportarnos una mañana más. Mañana, después de las 9, estamos nuevamente por aquí para acompañarlos hasta las 11:30. Abrazo grande para todos. Que tengan una excelente jornada. Chao, chao.
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0: días para todos, el placer de saludarlos en esta jornada de este 30 de septiembre, última jornada del mes de septiembre, una mañana que se presenta con tiempo bueno. Estamos con 13 grados de temperatura, la máxima estaría llegando a los 19 en una jornada, bueno, con tiempo bueno que va a seguir así hasta la jornada por lo menos de mañana también, con las mismas características. Estamos saludando a nuestra compañera María Almanugón. ¿Qué tal, María?
1: ¿Qué tal, Mario? Buen mediodía para todos.
0: Una mañana para disfrutar realmente,
1: ¿no? Una mañana para disfrutar, ¿eh?
0: Buen clima.
1: Y se nos va a septiembre, así que...
0: se nos va. Bueno, muy bien, comenzamos con el desarrollo de la información. Intendente recibió propuestas y reclamos de vecinos e instituciones del barrio El General.
1: El intendente de Colonia, Guillermo Rodríguez, mantuvo una reunión en el centro barrial de la intendencia junto a representantes del denominado nodo interinstitucional del barrio El General.
0: Informó que durante el encuentro se intercambiaron propuestas y necesidades vinculadas al tránsito y la seguridad vial, transporte público, accesibilidad, espacios recreativos, deporte, cultura y mejoras en el parque lineal.
2: Acá había Leones, Rotario, Liceo, la parroquia, CAIF, Policlínica, un barrio bien organizado, una cosa linda, Senova, una cosa que para mí funciona espectacular, porque aparte venimos a escuchar un montón de cosas diferentes de cada una de necesidades que tiene el barrio en sí. O sea, que se haya juntado toda esta gente pidiendo cosas para su barrio, a mí me parece que es fantástico. Escuchamos obviamente muy atento todos los planteamientos que nos hicieron, cosas que ya van a estar cerca de poder lograrse, cosas de que están un poco más lejos, pero sí aquel sentimiento de, primero que nada, de solidaridad y de unión y del sentido de pertenencia que tiene este precioso barrio general, que es lo que me encanta, que estamos tratando de hacerlo en todos los barrios del departamento. La verdad que yo me voy muy contento, con un montón de cosas, obviamente en compromiso, hablando desde parque lineal, señalización, luces, bueno, toda la mayor parte de cosas.
3: Tema importante para el barrio.
2: Claro, mucho tema tránsito, obviamente, mucho tema tránsito, hablando de lomo burro, señalización, semáforos.
3: ¿Se viene un semáforo?
2: Se viene un semáforo ahora dentro de nuestra planificación, hay un semáforo ya que lo tenemos previsto para la esquina del Mágico, por decirlo de alguna manera, pero también mucho hablamos del parque lineal, que es algo que es un deseo que el barrio lo tiene, y en nuestro presupuesto quinquenal 2027 tenemos una buena cantidad de dinero destinada a la remodelación del parque lineal, dentro de lo que sentimos de que en las placitas, nos encanta estar en las plazas, porque es donde va la gente mayor, donde van los gurises, acá es una barriada gigante, entendimos siempre de que era muy importante ese lugar donde se puede hacer un montón de actividades. Hablamos del tema deportes, de empezar a traer nuestra dirección de deporte. O sea, lo que yo no solamente les dije de que yo estoy a la orden para venir siempre, porque me encanta estar en el lugar, me encanta ver las realidades, y por supuesto comprometido absolutamente a toda la intendencia, directores, subdirectores, que no es necesario de que vayan a golpear las puertas de la intendencia, que cuando necesiten que alguien venga de nuestro gobierno tiene que estar acá presente, escuchando y mirando, porque es lo que siento y porque es lo que pretendo.
1: Intendente visitó el buque China Zorrilla, que se prepara para su viaje inaugural, acompañado por el diputado Mario Colmán y directores de la intendencia. Guillermo Rodríguez fue recibido por autoridades de Buquebus.
0: Le presentaron detalles de la moderna embarcación eléctrica que próximamente comenzará a unir ambas orillas del Río de la Plata. Se espera en los próximos días realice su primer cruce no comercial.
1: Más noticias, Colonia Experience iniciará viajes a Buenos Aires desde Carmelo con 5 frecuencias semanales.
0: La intención es que comience a operar sobre fines de noviembre, estiman, una vez que culminen los trámites de autorización ante la ANP.
1: La embarcación que realizará la travesía se llama Delta Cat y estuvo presente en pruebas de puerto en Carmelo. El viaje tendrá una duración de 2 horas y media aproximadamente y el catamarán tiene una capacidad de 140 pasajeros.
0: La idea inicial es contar con 5 frecuencias semanales de jueves a lunes, informaron fuentes de la empresa.
1: El Ministerio de Desarrollo Social, a través de sus equipos técnicos, se encuentra brindando atención y seguimiento a la familia afectada por el incendio registrado este martes en una vivienda de Nueva Albesia que dejó pérdidas totales.
0: Por el momento, las 7 personas que integran la familia, 4 adultos y 3 menores, se encuentran contenidas en casas de familiares mientras se analizan alternativas para brindarles una solución habitacional.
1: Desde los equipos del MIDE se trabaja en la búsqueda de opciones de alojamiento, incluyendo la posibilidad de acceder a viviendas o hospedajes en hoteles como parte de una primera respuesta ante la pérdida de la vivienda.
0: A su vez, el programa Uruguay Crece Contigo, también dependiente del MIDES, mantiene especial seguimiento de la situación de una de las personas afectadas, una mujer con un embarazo a término, y de su pareja, acompañando a la familia durante estas horas.
1: Desde el organismo se indicó que los equipos técnicos permanecen a disposición para atender las distintas necesidades que puedan surgir mientras se procura avanzar en alternativas de mayor estabilidad para la familia.
0: La vigésima edición del concurso nacional e internacional de quesos del Uruguay se realizará los días 14 y 15 de octubre en la sede de la UTEC en La Paz.
1: Enrique Celio, integrante de la organización, señaló que la jura del concurso será el 14 y 15 de octubre y la entrega de premios se llevará a cabo el 16.
0: Este año el certamen vuelve a ser internacional, reuniendo cerca de 400 muestras en total, divididas en categorías nacionales e industriales, artesanales e internacionales, con la participación de Argentina, Brasil, Chile, Colombia, Costa Rica, Ecuador, Paraguay, Perú y Guatemala.
4: Este año se abrió la cancha a Latinoamérica, ¿no? Son 7 países, 192 quesos del exterior, nada más ni nada menos. En total estamos pisando los 400 quesos, 392.
5: Cuidado para masticar
4: el montón. Entonces digo, a no ser esta fecha de simbólico, como son 20 ediciones, se agrega algo más. Y que el Uruguay, el departamento de Colonia y la región este va a ser el centro de la quesería Latinoamérica, ¿no? Y esas cosas creo que todos nos debemos sentir orgullosos, porque se lleva entre todos, la parte pública, los privados, la academia, y me olvidé hoy de UTEC, nada más y nada menos nombrar, disculpen, que de hace 13 ediciones en esa sede fantástica, está siendo la sede de jura de todo, una sede ideal para esto y que le da un marco de lujo. No tenemos duda que nos vamos a lucir como país, sobre todo esos muchos jurados y gente que viene al concurso va a quedar asombrado. No tenemos duda de eso. Así que bueno, yo invitarlos a todos. Todos vamos a ser anfitriones de este concurso. Cada uno de su lugar, creo que vamos a ser anfitriones de este concurso que en definitiva este concurso es un patrimonio de todos.
1: El concurso forma parte de la Semana del Queso, que incluirá catas guiadas, charlas en Montevideo y Colonia, y finalizará con una nueva edición de la Fiesta del Queso, compuestos de productores y venta al público.
0: La Fiesta Nacional del Queso será el 18 de octubre en la Plaza de los Fundadores, en Nueva Albesia, organizada por ADE y el municipio de Nueva Albesia.
1: Sobre la Fiesta del Queso y su alcance, escuchamos a Andrea Markov, vicepresidenta de la Agencia de Desarrollo del Este de Colonia.
6: La fiesta tiene 3 años, esta va a ser la tercera edición de la Fiesta del Queso. En su momento quedaba el concurso, pero faltaba una pata, que es integrar y que la comunidad conozca todo lo que hay de trabajo del concurso. Y así es que nace la fiesta. La fiesta es para la familia, la fiesta es para la gente del departamento y para la gente del país que venga a conocer. Van a poder conocer los mejores quesos del Uruguay, degustar, van a poder comprar esos quesos. Van a conocer de primera mano de los productores lo que es la elaboración, conocer el proceso. La idea que queremos que tenga una impronta especial, distinta a las otras fiestas que hay. Vamos a hacer actividades lúdicas para la familia. Estamos planificando una kermés quesera con un pasaporte para que los niños, la familia, los adultos puedan pasar por las diferentes estaciones, aprender de lo que es la cultura quesera, pasar un momento diferente, divertido. Así que los invitamos a participar, va a haber espectáculos también, y bueno, vamos a poder mostrar todo lo que es el trabajo que hay detrás de los productores, que es lo más importante, y destacar el producto local. Así que bueno, invitarlos a todos el domingo de 10 a 19 horas, toda la jornada, para que sea una fiesta y darle un broche de oro al cierre de la Semana del Queso. Gracias.
0: Seguimos con otras noticias. Este sábado se realizan las elecciones de consejeros docentes del CODICEN en todo el país.
1: El próximo sábado 3 de octubre se realizarán las elecciones de los consejeros en representación docente del Consejo Directivo Central CODICEN de la Administración Nacional de Educación Pública ANEP, quienes asumirán en febrero el próximo año.
0: Las listas que forman parte de esta elección se dividen en dos lemas. Por un lado están las listas 30, 22 y 11, impulsadas por la Coordinadora de Sindicatos de la Educación del Uruguay e integradas por un titular y un suplente vinculados a los distintos sindicatos de la educación pública.
1: La lista 30 está encabezada por Marcos Correa y Andrea Touset, la número 11 por Pablo Macedo y Adriana Espinosa, y la lista 22 por Limber Santos y Virginia Barreto.
0: Limber Santos, titular de la lista 22, estuvo en Colonia. Es obligatorio votar por los docentes en ejercicio de preescolar, primaria, secundaria y UTU.
5: Quienes votan, votan todos los docentes efectivos, interinos y suplentes por todo el año, tanto de inicial y primaria, como de secundaria, de UTU y de formación docente, pero siempre un docente para saber si le toca votar o no. Lo importante es que se busque en el padrón, en la página de la Corte Electoral, porque si está en el padrón es obligatorio votar ese día de 9 a 19. Hay varios circuitos en Colonia del Sacramento y en distintas localidades del interior del departamento que van a estar funcionando ese día.
7: Bien, los elige, uno es por primaria y otro por secundaria y nivel terciario, me refiero a los consejeros.
5: No, los consejeros son representantes de toda la ANEP, por lo tanto las listas que se presentan, en nuestro caso la 22, pero en todas las listas es así, tenemos compañeros de todos los subsistemas, de inicial y primaria, de secundaria, UTI, formación docente, porque el cargo al cual acceda un consejero o consejera docente en representación de los docentes es de toda la ANEP y representa a todos los subsistemas en su conjunto. Por eso es que nosotros, que somos de primaria, en mi caso, tenemos compañeros en la lista que son de UTU, también de secundaria y sobre todo del interior del país. Queremos resaltar el hecho de que el interior esté representado, porque a veces el interior, para la definición de políticas públicas y particularmente las políticas educativas, está muy invisibilizado, porque de alguna forma las múltiples realidades que tenemos, solamente aquí en Colonia es un departamento muy diverso, no es lo mismo una institución educativa en la capital departamental que en Rosario, que en Nueva Helvecia o que en Carmelo, no es lo mismo una escuela rural cercana a la costa del Río de la Plata que en una localidad de la cuenca lechera en cerca de Florencio Sánchez. Es decir, los medios, las comunidades, las instituciones son distintas y esas realidades tienen que estar reflejadas en la definición de políticas educativas. A veces los docentes vemos al CODICEN como un órgano alejado y ajeno y tenemos que hacer que ese órgano sea cercano y que lo sintamos como pertenecientes a nuestra vida cotidiana y que las políticas educativas puedan nacer desde abajo, que nazcan a partir de las propuestas de los docentes. No hay quien conozca más la realidad cotidiana de las instituciones que las maestras y los profesores. Entonces, no nos podemos dar el lujo en el país no escuchar de manera adecuada a las maestras y profesores, por lo que ámbitos como las ATD, ámbitos como el Congreso de la Educación, ámbitos de cualquier colectivo docente que haga planteos, la obligación de un consejero o consejera docente es escuchar, es recorrer el territorio permanentemente como parte de su labor y trasladar todo eso al ámbito de decisión política.
1: ANP invertirá más de 1.5 millones de dólares para ampliar el amarradero de barcazas en Nueva Palmira.
0: La Administración Nacional de Puertos invertirá más de 1.5 millones de dólares en la ampliación del amarradero de barcazas en el puerto de Nueva Palmira.
1: El objetivo es prácticamente duplicar la capacidad operativa de esta terminal, pasando de 48 a 80 barcazas, informó el capitán de puerto, Nicolás Suárez.
0: La inversión ya fue aprobada por la ANP y las obras podrían comenzar a comienzos de 2027.
1: Por otra parte, Suárez informó que las obras previstas en el muelle de ultramar, cuyo inicio estaba proyectado para este mes, fueron postergadas debido a la intensa operativa que registra actualmente esta terminal.
0: La inversión prevista para esta obra alcanza los 62 millones de pesos. El capitán del puerto explicó que los trabajos generarán algunas complicaciones en la operativa mientras se desarrollen.
8: Desde que llegué también planteé un plan estratégico de crecimiento del mismo y de renovación total. Hoy podemos albergar 48 casas y la idea es poder tener la capacidad de llevar 80 barcazas desde ese lugar. Eso significa crecer en volumen, crecer en operativa y crecer en trabajo. Y esto ya está aprobado por el presupuesto y se proyecta que se haga en los primeros meses del año próximo. Eso es un anuncio muy importante. Más o menos la inversión va a ascender en $1.5 millones, algo así. Y eso, necesidades hay muchas siempre en todos los lugares, pero tenemos que saber identificar qué es lo más urgente y dónde podemos crecer para traer todo lo que le mencionaba anteriormente, para traer volumen, para traer carga y también para traer trabajo. Y eso va a mover mucho más el puerto, porque es recinto portuario en Nueva Palmira. Y después estamos en coordinaciones difíciles y complicadas, porque tenemos una inversión de $62 millones de infraestructura en el muelle ultramar, como tú mencionabas anteriormente, que ya estaba para iniciar este mes, pero que es tan grande el volumen de barcos que hay que no hemos podido arrancar la obra, y eso va a ser decisiones difíciles, obviamente, porque eso va a tender a parar un poquito de un muelle por el tema de que es la necesidad de la infraestructura, ¿verdad?
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4: Seguimos informando, incorporamos a nuestro compañero Javier Tarubich. ¿Qué tal, Javier?
5: ¿Qué tal, Mario? Un saludo para ti, para todos los oyentes. La Escuela de Tiro con Arco Ojo de Águila comunica el inicio de sus clases en el Club Artesano aquí en Nueva Albesia este jueves de 19:30 a 21 horas. Los interesados pueden comunicarse a través del celular 091-05-7815.
4: Nos vamos a un contacto desde Valdense, La Paz, Costa del Inmigrante, con Susan Hoffman.
6: En el marco de la Semana del Corazón, el Liceo Daniel Armando Ugón realizó este martes en la jornada El Daulate, una propuesta abierta a toda la comunidad que reunió actividades vinculadas a la salud cardiovascular, alimentación saludable, actividad física y proyectos desarrollados por estudiantes. La jornada contó con la participación de ACE y CAMEC, estudiantes de medicina y de agrario, clubes de ciencia de Carmelo y Rosario, la Escuela del Hogar Ana Armando Ugón de Tron, y alumnos de quinto y sexto de la Escuela 26 que llegaron a visitar la muestra. La profesora de biología, Marcela Michelin Salomón, explicó el objetivo de la jornada.
7: La actividad es abierta a toda la comunidad, participó la escuela de la localidad, estuvieron los chicos de quinto y sexto año de escuela, y sí, es abierta a todo el público, con la idea de justamente promover, concientizar sobre los hábitos y acciones que promuevan la salud cardiovascular. De ACE y de CAMEC vinieron a realizar la toma de presión arterial a todos los estudiantes de la institución y también los que visitan nuestra muestra, nuestra actividad. Luego está así para degustar de la Escuela del Hogar, cocinaron y ellos ofrecen a todos aquellos que vienen a visitarnos. Y sí, los chicos son estudiantes, hay estudiantes del liceo y también, de otras localidades también con los clubes de ciencia.
6: ¿Esto después le favorece a los chicos para seguir trabajando el resto del año?
7: Sí, sobre todo sexto medicina tiene, la parte de salud cardiovascular forma parte del programa y desde la escuela el hábito de cuidado y demás es fundamental.
6: ¿Una reflexión como docente de biología?
7: Bueno, promover y promocionar la salud cardiovascular es fundamental, más que hoy es una de las la muerte por justamente por accidentes cardiovasculares es muy alta hoy en día. Entonces, la idea es que todos nos cuidemos y cuidemos a los demás.
5: Seguimos adelante en información. La ONG Nueva Albesia Ciudad Taller continúa realizando gestiones para avanzar en la concreción de una sede propia para la institución.
4: En ese marco, integrantes de la organización mantuvieron esta semana una reunión con el senador Nicolás Viera y el director de la Oficina de Planeamiento y Presupuesto, José Manuel Arenas, con el objetivo de generar acuerdos con instituciones públicas y explorar alternativas que permitan financiar el proyecto.
5: Entre las posibilidades analizadas se encuentra la eventual exoneración de la contribución inmobiliaria, lo que permitiría destinar esos recursos a la construcción de la sede o la adquisición de contenedores que puedan ser utilizados para ese fin.
4: Por otra parte, la organización prevé mantener reuniones con el Instituto Nacional de Empleo y Formación Profesional, INEFOP, buscando avanzar en la implementación de carreras avaladas por ese organismo que puedan ser dictadas por la ONG, así como en propuestas vinculadas a la Escuela Taller Manuel de Lobo.
5: Así lo explicó Heraldo Viera, integrante de Nueva Alesia Ciudad Taller.
8: La reunión de mantenida hoy, obtuvimos un respaldo para llevar adelante no solo por parte nuestra y de quienes ya se están interesando de lograr la exoneración en contribución inmobiliaria del terreno, y por otro lado...
9: Esto sería un trámite frente a la Intendencia de Colonia.
8: A la Intendencia de Colonia.
9: Hoy poseen ustedes un terreno, sería la futura sede de la entidad,
8: sí,
9: ¿no?
8: Exacto. Uh-huh. Y hay dos proyectos, uno más ambicioso para la sede y otro que está basado en contenedores, que bueno, que si logramos financiar eso, hoy en día nos está llevando la totalidad de los ingresos el mantener el convenio de contribución inmobiliaria de la deuda que recaía sobre el terreno. Pero estamos en eso, y por otro lado, el contacto con INEFO, que nos puede ser útil y que nos van a, los visitantes quedaron comprometidos a que nos van a coordinar una reunión con los dirigentes de INEFOP.
9: INEFOP sería para la capacitación, a través de INEFOP que se puedan justamente generar instancias de capacitación de este tenor.
8: Sí, y sobre todo que nosotros entregamos un certificado de asistencia o de participación, pero no un título que les dé un respaldo a quienes hagan el curso, que en este caso INEFOP puede ser uno de la, y la Escuela de Manuel de Lobos también, que otorguen un título con un respaldo de una institución conocida a nivel nacional.
4: Seguimos con otras noticias. Colonia Suiza propone redescubrir las raíces indígenas en el marco del Día del Patrimonio.
5: En el marco de los Días del Patrimonio 2026, el Centro Cultural Colonia Suiza y el Museo y Archivo Regional de Colonia Suiza preparan una programación especial durante el mes de octubre centrada en las raíces indígenas y el patrimonio arqueológico de la zona.
4: La propuesta comenzará el jueves 1 de octubre, o sea mañana, 18:30, con la charla El Misterio de las Piedras Pintadas, la pictografía de Colonia Quevedo, a cargo del Museo y arqueólogo del Museo Antropológico de Montevideo, Alejandro Ferrari.
5: Además, el sábado 3 y el domingo 4 de octubre, de 15 a 19 horas, se podrá visitar una exposición de piezas arqueológicas de origen indígena halladas en la zona.
4: Las actividades se desarrollarán en el Centro Cultural Colonia Suiza y forman parte de la programación de los Días del Patrimonio 2026.
5: El licenciado en Antropología, Alejandro Ferrari, dio más detalles de las actividades programadas para el Día del Patrimonio.
10: El Día del Patrimonio, que viene ahora el 3 y el 4 de octubre, bueno, a nivel nacional, como hace muchos años se viene realizando, tiene que ver con la temática indígena, ¿no? El pasado, presente y futuro, digamos, de nuestras raíces. El museo tiene material arqueológico prehistórico, y lo que estamos haciendo es cambiar un poco la exposición de cómo estaban esos materiales. Hemos recibido colaboración de vecinos que han traído objetos que tienen en colecciones particulares, y la idea es mostrar, sumar a la colección particular del museo, sumar también esos materiales que generosamente han prestado de otras colecciones, que fueron todos recogidos en la zona de Nueva Helvecia y áreas próximas, sobre todo próximos al río Rosario, ¿no? Uh-huh. Entonces, bueno, mostrar un poco lo que es la prehistoria del área, que alcanza unos 14.000 años de antigüedad, es decir, no es de antes de ayer. Entonces, digo, pensar siempre en la historia local también con una profundidad mucho mayor, ¿no? Además de los fundadores de Nueva Helvecia, hacia el pasado, bueno, tenemos 14.000 años de historia que también tenemos que tenerla presente y de alguna manera darla a conocer también. Se está haciendo muy buen trabajo ya de acondicionamiento, de identificación de documentos, porque es un museo que recibe documentos y donaciones permanentemente. En estos días que he estado acá trabajando, ha venido gente a donar documentos, o sea, que es un museo que recibe materiales. Y bueno, hay todo un trabajo de digitalización, de tratamientos de conservación, de organización, de bueno, identificación que permita hacerlos accesibles de forma mucho más sencilla y que no sea de forma que complote contra la preservación de los documentos, ¿no?
4: Bien. La banda coloniense Calilonia vuelve a tocar ahora en Alomojito este sábado.
5: Calilonia vuelve a los escenarios en Alomojito en una noche especial que servirá además de homenaje y de recuerdo a Luis Lencina, ex baterista de la banda y de otros grupos, que falleció hace poco más de una semana a los 64 años.
4: Los integrantes de la banda informaron que el toque tendrá también a las bandas de Lapso y Week 8, ambas de Montevideo.
5: Todo lo recaudado por Calilonia será destinado a ayudar a la familia de Luis.
4: En Alomojito de Colonia, próximo sábado 3 de octubre, entradas anticipadas 2x1, 330 pesos en Red Ticket, Red Tubre en Colonia. A propósito, escuchamos a Juan Arbiza y Javier Vena de la banda Calilonia.
11: Hace un tiempo nosotros lo teníamos agendado y coordinado, y bueno, era toda una colaboración entre los tres. Y bueno, con lo que sucedió con Luisito, nada, nosotros decidimos por ahí igualmente participar en el evento, y bueno, lo que podamos juntar nosotros, también destinarlo a la familia de Luis, que es una manera de colaborar un poco con él, ¿no? Y la idea ahora es, bueno, seguir avanzando. Tenemos toques programados acá en Colonia, tenemos para Montevideo también en diciembre, así que bueno, nos vamos a seguir moviendo un poco y
12: bueno, nada. ¿Quién te acompaña a la batería ahora?
11: En la batería está Mauro Moreira, que bueno, nada, es un amigo de Luis que nos iba a ayudar ya de movida, porque Luis estaba un poco ausente ahí en este tiempo, y bueno, la verdad que ahora obviamente él también quería colaborar y quería ayudar, así que por eso decidimos todos meterle duro a esto del 3, ¿no? Del sábado 3.
13: Viene Lapso y Week 8. Los dos son bandas de rock. Uh-huh. Week 8 capaz que es un poco más de hard rock que Lapso. Sí, ahí está. Pero bueno, hace una noche de rock, básicamente.
12: Bueno, invitar a la gente que vaya, se acerque y que reserve con tiempo, ¿eh?
13: Exactamente. Vengan, por favor, que vamos a tratar de ayudar a la familia de Luis lo más posible. Así que si pueden venir, buenísimo.
12: ¿La reserva es en Alomojito directamente que se hacen?
13: En Alomojito, y también se puede comprar por Red Tickets. Ajá, y creo que en la puerta mismo, si van directo, sí. También se puede comprar ahí.
5: Bien, inscriben para masterclass gratuita de gerenciamiento gastronómico. La Intendencia llama a inscripciones para masterclass gratuita de gerenciamiento gastronómico Menú 360 que se estará dictando en el marco de los festejos por los 25 años del Instituto de Hotelería y Gastronomía de Colonia.
4: Configuración estratégica de cartas para negocios afines a la gastronomía profesional.
5: Destinado a cocineros o chefs profesionales, jefes o encargados de cocina, emprendedores gastronómicos locales y de la región.
4: Día y hora, miércoles 7 de octubre, 18 horas, 3 horas de duración, cupos limitados.
5: Clase magistral gratuita de bollería francesa en el Instituto de Hotelería y Gastronomía.
4: La Intendencia llama a inscripciones para la clase magistral gratuita de bollería francesa, diferentes formas de armado y rellenos.
5: Estará a cargo del panadero Gonzalo Arce, distinguido por la Confederación Interamericana de la Industria del Pan, la CIPAN, como mejor panadero de las Américas 2024-2025.
4: Lunes 19 de octubre, lugar Centro Vite, Colonia de Sacramento, hora 14, 4 horas de duración aproximadamente, cupos limitados.
5: Las personas interesadas pueden solicitar más información a través del 098-270-032, por mail a instituto.hotelería@colonia.gob.uy, telefónicamente al 4522-0408, 4522-1208, o de forma presencial en Odriozuela 380, ex estación de AFE en Colonia del Sacramento.
4: Documental Sombra y Arena sobre la Plaza de Toros se presenta en Sala del Sodre en Montevideo.
5: Este jueves 1 de octubre en la Sala Nelly Goitiño del Sodre se proyectará el documental Sombra y Arena, dirigido por Oscar Vidal, que narra la historia de la Plaza de Toros del Real de San Carlos.
4: Este documental propone conocer la historia a lo largo de 60 minutos, comenzando a modo de introducción la fundación de Colonia de Sacramento, 1680, y la fundación del Real de San Carlos, 1761, llegando hasta 1908, cuando se presentó todo el proyecto del complejo turístico Nicolás Mianovich, su inauguración en enero 1910, su apogeo, su gloria, su caída en 1912, y su reapertura en 2021.
5: Jueves 1 de octubre, hora 19, sala Nelly Goitiño, entrada libre y gratuita.
4: Nos vamos a un contacto desde Rosario con Virginia Valer.
14: Schubert Flores Basella, investigador y escritor, presentó en el Instituto de Formación Docente de Rosario su libro Aníbal Sampaio, poeta del río de los pájaros pintados, inventario de vida y obra. La obra recupera la vida y producción del poeta y cantante uruguayo en el marco del centenario de su nacimiento.
15: Sampaio nació el 6 de agosto de 1926 en Paysandú, ciudad donde murió a los 80 años en mayo de 2007. Realmente ha sido, el libro sigue siendo un clásico para la lectura y una herramienta imprescindible que no va a perder vigencia nunca, por más que hoy el avance de las tecnologías, de la informática, del señor Google, del celular, parecen relegarlo. Son otras herramientas utilísimas, muy atractivas para los jóvenes, pero los jóvenes tienen que saltar el espejismo y no olvidarse del libro, que sigue siendo una herramienta imprescindible para la educación y para la formación. Y bueno, una sensación de cumplir con un deber que tenemos todos los orientales para una personalidad referente de la cultura y del patrimonio nacional y regional americano. Este es un trabajo, es un ensayo histórico biográfico que aparece en dos volúmenes. Estamos presentando el primer tomo de 712 páginas, 580 ilustraciones, y le va a seguir un segundo volumen de 750 páginas y 600 ilustraciones documentales. Lo que pasa es que Sampaio es un hombre que dedicó 65 años de su vida al arte, los vivió intensamente, y de ahí que un trabajo integral, no completo, pero sí integral, sobre un hombre, un artista polifacético, requiere semejante estudio. Conseguirlos en las presentaciones, son de venta directa al público, es mi sistema de trabajo, o lo puede encargar a través de un celular, 098-089-806.
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5: Nos vamos a un contacto desde San José de Mayo con Bruno Danzov.
6: Muchas gracias. En las últimas horas se realizó el lanzamiento de las actividades y de la agenda departamental que se desarrollará en el marco del Día del Patrimonio, la que, según destacó el director general de Cultura de la Intendencia, Jorge Gutiérrez Pérez, tendrá cerca de 100 actividades en el departamento el próximo fin de semana en distintas localidades del departamento y también en diferentes locaciones. Independientemente de actividades que tendrán que ver con el lema Raíces Indígenas, pasado, presente y futuro, la convocatoria a la agenda departamental incorpora lógicamente otras temáticas, tal el caso de Paco Espínola, ya que el próximo domingo se presentará el libro Paco Espínola Amazón, primera presentación de este libro que se realiza a nivel del país y que fue destacada justamente por el director general de Cultura.
7: Para hacer el lanzamiento de la agenda departamental del Día del Patrimonio, como saben, la consigna de este año que ha dispuesto la Comisión de Patrimonio Cultural de la Nación a través del Ministerio de Educación y Cultura es Raíces Indígenas, pasado, presente y futuro. Pero sin perjuicio de este lema, se abrió un llamado a propuestas para conformar la agenda departamental y casi un centenar de actividades en todo el departamento tendrán lugar el próximo fin de semana. En San José de Mayo, Libertad, Quillú, Rodríguez, Isla Polié, Ciudad del Plata, Penino, entre otras localidades. Entre otras actividades se destacan, se va a estar presentando el domingo a las 4 de la tarde en el Espacio Cultural el libro Paco Espínola, el Masón, escrito por Guillermo Brum, artiguense, que lo va a presentar por primera vez aquí en San José, casualmente en el día que Paco Espínola estaría cumpliendo 125 años.
6: Otro elemento de destaque es la incorporación de nuevas instituciones y organismos en el cronograma departamental. Por primera vez, la Junta Departamental de San José se incorpora al circuito patrimonial con visitas guiadas. Abrirán sus puertas también el Batallón de Infantería 6 y la Torre Este de la Catedral, donde se podrá conocer una campana de 336 años.
7: La apertura de nuevos espacios que se abren al público en este marco, como la Junta Departamental de San José, que por primera vez se va a incorporar al programa.

0: Del Día del Patrimonio, se abre la Junta Departamental, se abre el Batallón de Infantería número 6, la Casa de las Artes, la Torre Este de la Catedral, donde se va a poder visitar una campana que tiene 336 años, el Aeroclub también estará haciendo actividades el fin de semana, y además de todos los lugares patrimoniales que estarán de puertas abiertas, como la Catedral, el Teatro Macho, el Espacio Cultural, el Museo, la Quinta del Horno, entre otros edificios.
1: La invitación por parte de las autoridades es a conocer estas cerca de 100 actividades en el programa oficial que ya se encuentra disponible en la web de la Intendencia sanjose.gov.uy. Con el gusto de siempre, fue Bruno Danzó desde San José.
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5: Ingresamos al panorama deportivo. Se juega este fin de semana la fase inicial de la tercera Copa Nacional de Selecciones Sub-20.
6: La serie de Federación Colonia, Colonia Capital, Esilda Paulier y Casupá se jugará entre viernes y el domingo en Nueva Helvecia bajo la organización de la Liga Helvética.
5: El viernes en el Estadio de Nacional de Nueva Helvecia, Colonia Capital enfrentará a las 20 a Esilda y a segunda hora 22:15 Federación Colonia ante Casupá.
6: El sábado también en el Estadio de Nacional a las 19:30 horas, Esilda frente a Casupá, y sobre las 21:45 Federación Colonia ante Colonia Capital.
5: El domingo se cerrará la serie en cancha de Artesano con los partidos entre Colonia Capital y Casupá y Federación Colonia ante Esilda.
6: Los partidos de Colonia Capital serán transmitidos por el equipo fútbol de Sacramento FM.
5: Este martes en la Intendencia se realizó la presentación de la sede Nueva Helvecia por parte de la Liga Helvética y de la Selección Roja de Federación Colonia. Escuchamos a Fernando Cabrera.
7: Un nuevo desafío, un desafío lindo, importante. Sabemos que es un campeonato donde se nuclea todos esos jóvenes que mencionaba la federación y que son el futuro de la Roja de Colonia. Este año vamos a estar compartiendo la serie que va a arrancar el próximo viernes por la noche en el Estadio de Nación de Nueva Helvecia. A primera hora van a estar jugando las selecciones de Colonia Capital, justamente que es otro de los integrantes de la serie, junto con Esilda Paulier. Van a estar arrancando a las 20 horas ese partido, después a las 22:15 va a estar jugando la Federación de Colonia frente al equipo de Casupá, a la selección de Casupá, y el sábado va a continuar también el Estadio Nacional de Nueva Helvecia a primera hora, 19:15 van a estar jugando las selecciones de Esilda Paulier y de Casupá, y 21:45 la Federación de Colonia va a estar enfrentando a Colonia Capital en el clásico departamental, y el domingo se va a cerrar la serie en cancha de Artesano de Nueva Helvecia. Entre Colonia, la Federación de Colonia va a estar enfrentando a Esilda y Casupá va a enfrentar a Colonia Capital. Ese va a ser el itinerario que vamos a tener el fin de semana. Y bueno, invitarlos a todos, invitar a la prensa, invitar a todo el público, y bueno, esperemos que se pueda dar este año la coronación de la Federación, y bueno, reiterar el agradecimiento a la Intendencia de Colonia por apoyar siempre.
5: Muy bien, amigos, hasta aquí la información. Los invitamos a seguir en nuestra programación.
6: Que la pasen bien, hasta mañana.
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Hola, hola, hola, ¿qué tal? ¿Cómo están? Gente, es increíble. Se termina septiembre, ¿se dieron cuenta? Es como cuando le estaba preguntando antes de comenzar el programa, le estaba preguntando a Gustavo, Gustavo, ¿qué día es hoy? Último día del mes, una cosa realmente impresionante. ¿Cómo pasaron septiembre? ¿Cómo les recibió la primavera? Bueno, la primavera, es un decir, ¿no? Es un decir. Pero como decimos siempre, aunque no lo veamos, el sol siempre está. ¿Vino? Entonces esas frases que se dicen, bueno, son frases que hay que decir en cada momento, o sea, de cada cosa. Si la vida te da limones, dice un dicho por ahí, hagamos limonada. Chau. O sea, disfrutemos este día que les cuento. Hoy te vamos a tener un programa en este Navegando por la Historia en un ratito. Cuando lleguen Marcelo y Jorge, creo que Marcelo y Jorge vienen con un invitado. Ustedes saben que hemos estado hablando mucho del Frontón Real de San Carlos y ustedes saben que hace mucho tiempo que yo vengo diciendo, ay, pero yo quiero que esté una determinada persona que es la que, bueno, ha hecho en Colonia cosas tan impresionantes. Y también le voy a preguntar si después de esto se va a jubilar o qué otra cosa vendrá, ¿no? ¿Qué otra cosa habrá en Colonia para remodelar? Bueno, yo me imagino tantas, pero digo, es fantástico todo lo que se está haciendo. Así que bueno, en un ratito vamos a estar con ese tema. Ahora, Gustavo, ¿qué te parece? Yo tengo ganas de escuchar un poco de música. ¿Te parece? Dale.

0: Ahora navegamos por la historia, un espacio a cargo del historiador Marcelo Díaz y el arquitecto Jorge Asandri.
1: Y vieron que el tiempo ya nos lleva cuando quiere. No es sudestada esto, ¿eh? No, en absoluto. Pero vamos a comenzar a navegar por la historia un poquito antes porque hay mucho para hablar en este programa. Estoy súper contenta. Pero bueno, primero le damos la bienvenida a ellos. ¿Cómo les va, señor Marcelo Díaz Busquiazo y señor Jorge Asandri? ¿Cómo andan?
2: Bien. Muy bien.
3: Bien, y hoy no naufragamos porque estamos sentados juntos.
1: Bien.
3: Siempre le erramos los nombres, sí. Siempre. Hoy ya no hay forma. O mira para acá y alguno va a saludar.
1: Tenemos a Juan también hoy ahí, ¿eh?
3: También, ¿no? Ahí. Se integró el equipo, así que...
1: Sí, estamos completos, todos estamos. Qué increíble. ¿Cómo nos trató septiembre, este mes de la primavera, esta parte? ¿Cómo nos trató?
3: Yo, con miles de actividades, muy bien. La verdad que espectacular. Bueno, con el tema del Prado, lo que fue también para el laboratorio, ya para la escuela taller, todo lo que se presentó, para la intendencia, obviamente. Siempre... Y
1: también la presentación del libro en Fontaina Minelli el miércoles pasado,
3: sí,
1: estuvo
3: también,
1: muy bueno.
3: Estuvo muy interesante, muy bueno. Padrón Fabre, la verdad que que es un especialista en su tema histórico, muy interesante.
1: Uh-huh. ¿Y vos, Jorge? ¿Cómo te trató
2: bien, la...? No, tranquilo, más tranquilo, no tan con tanta actividad como Marcelo, pero bien.
1: Qué bueno, y qué alegría, bueno, al fin pude conseguir que el arquitecto Walter de Benedetti estuviera aquí con nosotros acompañándonos. Bienvenido, Walter, ¿cómo estás?
4: ¿Cómo andas, Claudia? Bueno, Marcelo, Jorge, encantado de estar acá. Bueno, no soy tan difícil.
1: No.
4: A veces tengo muchas actividades, pero bueno.
1: No, pero estás a mil con mil cosas. Y nosotros queríamos también, antes de que se inaugure las obras, queríamos tenerte antes. Y bueno, ya estamos ahí, ya estamos en octubre, digamos.
4: Estamos ahí, sí.
1: Ya estamos ahí.
4: Sí. Trabajando así que,
1: bueno,
4: a full.
1: Qué bueno.
4: Trabajando a full.
1: Contame, antes que nada, digo, ya supimos en su momento y te lo pregunté, qué significaba para vos el haber participado, el haber tenido a tu cargo lo que era las obras de remodelación de la Plaza de Toros. Les cuento que encuentro fotos, Walter, en Facebook, de cuando recién vinieron de España a hacer los estudios.
4: El equipo catalán.
1: Entonces,
4: trabajamos ahí, sí me acuerdo. La verdad que era hasta complejo meterse. Era una época de meterse en la plaza, estaba arriba, colapso. Era difícil, teníamos que elegir los lugares, porque ahí hicimos la primera vez que fue el escáner 3D, es decir, tomar la porque no había planos fidedignos, digamos, ¿no? Había planos antiguos, pero no que reflejaran exactamente la realidad. Y dado que estaba en riesgo de colapso, tampoco es que se podía ir con cinta y cosas a medir, porque no te podías subir a ningún lado. Y la verdad que la técnica nueva esta de hacer escáner 3D, ahora es un poco más normal, nos permitió tener planos y un nivel de calidad y de imágenes de tres dimensiones, que también fue muy útil para la obra, ¿no? Así que sí, pasa el tiempo, ¿eh?
1: Ya que
4: hace muchísimos años que fue eso ya.
1: Sí. Vos sabés que yo lo sigo compartiendo cuando me aparece en las redes sociales, porque claro, hoy vemos la plaza ya instalada con obras y a veces nos olvidamos de todo el agua que corrió debajo del puente para llegar a lo que hoy tenemos. Entonces, por eso es que lo comparto. Y bueno, y hoy llegamos a esta... ya casi una realidad, la remodelación del frontón real de San Carlos, que hemos estado hablando mucho por acá. Pero bueno, contanos.
4: Y sí, porque de última Marcelo y Jorge están muy involucrados en el tema, por otros lados, pero muy involucrados, así que ellos conocen a la perfección el tema del frontón. Y bueno, digamos, sensaciones encontradas también, como pasó con la Plaza de Toros, porque cuando sos coloniense y pudiste jugar a la paleta ahí, cuando éramos adolescentes, aquello ya era una obra con ciertas dificultades estructurales, y después cuando vimos ya todo el proceso que se siguió dando, era un edificio que pedía a gritos que trabajáramos sobre él, y por suerte se pudo dar, ¿no? La Plaza de Toros abrió créditos, esa es la verdad, créditos, quiero decir, créditos técnicos, créditos de ver cuánta repercusión y cuánto ganar tiene remodelar edificios patrimoniales, recuperar para la ciudadanía edificios que de alguna manera los teníamos como como ruinas o como monumentos muy identificatorios de los colonienses o de los uruguayos, pero como ruinas al fin y al cabo. Uh-huh. Y poderlos volver a su uso y ver la potencialidad que tiene para el turismo, para la cultura, para nosotros como profesionales, pero también para los colonienses que de alguna manera muchos pensaron que lo perdíamos. Y por suerte se pudo, bueno, con el frontón, quizás por sus características constructivas, es un edificio prácticamente todo de hormigón, tenía un poco más de aguante, pero claro, cuanto más pasa el tiempo, más complejo es y más caro es hacer una reconversión de este tipo. Y la idea era además que no solo conservarlo como ruina, sino como a funcionamiento a pleno. Hoy, por suerte, teníamos a la Escuela Taller de Artes y Oficios Patrimoniales trabajando ahí. Ellos empezaron, ellos fueron el germen de la primer rehabilitación. O sea, uh-huh. Ellos fueron un poco los primeros que empezaron. La idea de mudarlos ahí fue un poco esa, ¿no? Cada escuela taller hace su propia casa, digamos, y remodela su propia casa. Y de alguna manera eso hace que empiecen a los trabajos de restauración. Creo que Jorge acompañó bastante también todo ese proceso, ha trabajado con ellos muchísimo, Marcelo también, en otra rama no específica del patrimonio o de la albañilería o de la reconstrucción patrimonial, como el caso de Jorge, pero todo lo que se está haciendo en el taller, hablo de la conservación de metales primero y ahora la conservación de materiales paleontológicos, es realmente de primer nivel, de lo mejorcito que está haciendo en Uruguay, así que también por eso es una alegría. Y bueno, y estamos trabajando ya en el final para que este frontón sea un frontón de pelota, como me gusta decir, y no de paleta, porque en él se van a desarrollar muchas disciplinas. La idea que lo planteamos fue multipropósito, justamente para eso.
1: Ahora nos vas a contar todo eso.
4: Bien, me parece perfecto.
1: Yo me quedé con varias cositas ahí. Ahora vamos a ir a una tanda y después tenemos mucho para conversar. Pero, ¿cuándo se inició el taller de oficios patrimoniales? ¿En periodo de? ¿Fue Durán que estaba? ¿Cómo fue?
4: No, fue conmigo. Era yo el director en ese momento de la escuela de arte, de escuela taller, yo, con una colega que había venido, que estaba trabajando con nosotros, Cecilia. Uh-huh. Pero en ese momento estaba yo como encargado.
1: Pero qué maravilloso, ¿no? Porque digo, seguramente cuando empezaron con la escuela taller fue con otra idea, nunca fue pensando en que algún día
4: para mí era el germen que había que empezar, ¿no? O sea, uh-huh. Estaba en un lugar que para mí era inadecuado, que era el galpón curvo, el de AFE. Me parecía que este lugar tenía un potencial y además lo que pasó, que la escuela iba a hacer esa primera incursión en mantenimiento, hicimos muchas cosas, sí, mucho trabajo, todo el primer trabajo de rehabilitación de las gradas, de las tribunas, todo eso lo hizo la escuela, con sus alumnos,
1: sí.
4: O sea, realmente un trabajo
1: la letra
4: fue prácticamente ahora y después vamos a ir, ahí es un tema
1: ahora
4: que,
1: vamos a hablar de eso porque
4: que es un tema que Jorge sabe más, así que es un tema que podemos podemos hablarlo en extenso con él.
1: Bien.
4: Pero la primera rehabilitación empezó antes, cuando en una visita con Moreira y otros integrantes, Moreira era el intendente en ese momento, hablamos del tema de la rehabilitación y yo le decía que la primera rehabilitación empezaba por una limpieza, ¿verdad? Que tuvimos que llamar al ejército,
1: sí.
4: Porque había 10, 15 centímetros de caca de paloma, araña, mugre, era aquello, era entrar, era...
1: Era un cementerio de motos, aparte, ¿no?
4: Y además, mil motos.
1: Mil motos.
4: Mil.
1: Sí, no como mil. Vamos a seguir charlando de este tema justamente después para que la gente sepa todo también lo que pasó. Porque, claro, cuando ustedes vayan ahora al frontón lo van a ver hermosísimo, bueno, pero también mucha agua bajo el puente. Y yo aprendí mucho. Y le voy a preguntar al arquitecto de Benedetti si él sabe eso. Sé que me va a decir que sí. No lo he visto a Miguel Odriozola para preguntarle, ¿se acuerdan lo que dijimos los otros días? A ver si siguen enseñando eso en la Facultad de Arquitectura. Y después te voy a decir qué es. Vamos a una tanda y ya venimos.

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0: seguimos navegando por la historia. Gente, estamos hablando del frontón real de San Carlos en este espacio que conducen Jorge Asandri y Marcelo Díaz. Y bueno, con un gran invitado realmente para hablar de este tema. Estamos hablando con el arquitecto Walter de Benedetti. Walter, vos me imagino que sabés, yo lo tengo que decir para que la gente de Colonia lo sepa, para que sepan que yo lo aprendí con estos señores acá. Tenemos el frontón con la cancha más larga de Latinoamérica. No está en uso, pero sí. No es el de México.
1: No, digamos, es la más grande. Tan más grande es que tuvimos que achicarla con la pared de rebote. Hicimos una pared de rebote de vidrio, que fue bastante... Ahora últimamente le hicimos unas pruebas. Vinieron de Francia a hacer pruebas con la pelota de cesta punta, porque es una pelota muy, muy dura. Tuvimos que achicarla porque los frontones tienen 54 metros. Uh-huh. Esa es la reglamentación, 54 por 15, 50. ¿Tá? 10, 50 de cancha y 5, 50, y 5 metros de contracancha. El frontón naturalmente tiene casi 64 metros, con lo cual no cumplía ninguna norma. No hay cancha reglamentaria que juegue en esas características. Por supuesto, no se puede jugar un mundial con esas características. Sin duda alguna es lo más grande que hay. Y la espacialidad es increíble. Y esa fue un poco la razón de hacer un rebote de vidrio, ¿eh? Tuve toda una discusión en ese tema. ¿Por qué no lo hacía de hormigón? No sé qué, con la gente, con los pelotaris sobre todo. Y yo decía, pero pasa que los espacios estos, igual que como pasa con los espacios de los espacios de AFE, ¿no? El espacio y la unidad espacial es mucho más importante que llenarlo de tabiques. Y se pierde el concepto. Hay un patrimonio que es el espacio, que nosotros como arquitectos lo vivimos porque de alguna manera uno se cría formándose en cómo manejar el espacio. Pero en realidad estos espacios, si uno lo empieza a fragmentar, lo empieza a poner tabiques, se pierde el concepto de lo que era y dejas de percibir la calidad espacial que tiene esos espacios, tanto de AFE como este de frontón. Por lo tanto, para mí era indudablemente que había que hacer un frontón de vidrio, y creo que la Comisión de Patrimonio compartió obviamente el criterio, por esa sensación de que uno en la cancha cumple la reglamentación, ahora está a los 54 metros el rebote, pero a la vez uno sigue teniendo el espacio completo de cómo era originalmente.
0: ¿Está? Qué bueno, qué bueno.
1: Esa es la razón por la cual ahora tiene un poco menos, pero igual se sigue manteniendo con 64.
0: Ahí sería donde sería el teatro, en ese espacio
2: en,
0: que...
2: En la parte del fondo.
1: Ah, sí. Bueno, esa también fue una conversación con la Comisión de Patrimonio, de que se dejó, si uno entra a la parte de los vestuarios, digamos, a la parte de atrás, donde va a haber tan los vestuarios de jueces, de locatario, visitante, un pequeño gimnasio y una administración, en la pared, digamos, de que formaría el rebote y en esa administración que separa, se dejó la pared de ladrillo con todo el arco marcado, creo que con Jorge lo hablamos varias veces, lo debes haber dicho Jorge seguramente, y se dejó tal cual como testimonio, aunque no queda tan lindo, digamos, sí, porque bueno, el patrimonio no
0: son
1: siempre
0: raíces.
1: El patrimonio no siempre es necesariamente uno tiene que dejar todo lindo, como si fuera una cosa nueva, como siempre me gusta decir, que a Marcelo siempre le causa gracia mi frase, pero en realidad yo siempre decía por la Plaza de Toro, esa vieja señora con cicatrices. Y es así, en realidad uno tiene que entender que estas cosas no son niñas de 15, son unas señoras con cicatrices o un señor con arrugas, como podría ser el frontón,
0: claro,
1: que tienen la belleza y los defectos que tenemos todos con los años,
0: ¿no? No, pero además entonces, está bueno porque forman parte de nuestra historia,
1: exacto,
0: de nuestras raíces, de nuestra identidad.
1: Exacto. Entonces quedó como, y además entonces cuando uno puede hacer ese relato de que ahí había teatro y que estaba, en un momento se abrió, y ese relato, si vos lo revocás y lo tapás completamente, se pierde, o hay que hacer una, digamos, se podría hacer el cuentito, pero en realidad la gente no puede apreciar eso, y bueno, de alguna manera uno va dejando esas cuestiones que no son necesariamente estéticamente tan lindas como un recuerdo, porque son las cosas que valiosas, ¿no? De alguna manera es la misma o una discusión parecida cuando decimos el frontón, cuando hicimos la Plaza de Toro, con el tema de dejar las gradas, las consolidamos, pero las gradas originales en realidad, diría, sin temor a equivocarme, que son lo más valioso y no lo que hicimos nuevo, Porque son la expresión del edificio original, son...
0: Primera obra importante en hormigón armado que se hizo en Uruguay.
1: Bueno, sí, la del frontón, sin duda. La del frontón, sin duda. La otra vez, hace un tiempo...
0: A eso me refería cuando te decía.
1: Hace un tiempo, hablando con el decano de la facultad, le decía, bueno... Nosotros en la facultad nos enseñaban, sí, bueno, pero era el viejo, nos enseñaron que las obras de hormigón, no sé cuánto, y hablaban de la gran obra de hormigón, la obra de Villamajó, la facultad de ingeniería.
2: Sí, o antes, sí. La en Ciudad Vieja, el Paseo Colón,
1: bueno,
2: la vivienda
1: ahí va, ese
2: de
1: tipo,
2: Rosel y Ríos, de, como las más antiguas en la tecnología, pero el frontón es anterior.
1: Y no se hablaba, digo, no hablamos. Yo decía, lo que es estar en el interior. Yo decía, ustedes los montevideanos se miran el ombligo. no me digas eso. Bueno, pero decime la verdad, si este frontón, no, si estuviera en Montevideo, ¿no sería lo que es la primera obra de envergadura del hormigón armado? Estamos hablando la primera década del siglo XX. ¿Y? No, bueno, sí, tenés razón. Entonces,
0: ¿y qué se les enseña hoy a los estudiantes? ¿Qué es el frontón o qué son esos lugares?
1: Y bueno, yo espero que alguna cosa se les esté enseñando ahora, sobre todo porque hay una parte de posgrados en patrimonio, que supongo que están hablando un poco de la Plaza de Toros, y seguramente estos temas se están poniendo arriba de la mesa. Pero la verdad es que la academia nunca tomó estos temas, o por lo menos el complejo Miano, y nunca estuvo en los temas a tratar. Y cuando los ponemos nosotros en valor, cuando vamos a hacer presentaciones por ahí, por el mundo, y nos toca hablar de estos temas, la gente queda totalmente asombrada, porque en realidad también hay que ponerlo en escala, ¿no? También a nosotros, claro, nos asombra. Claro. En esta pequeña ciudad, en el sur del sur, que haya un complejo de la magnitud totalmente fuera de escala para la ciudad, o sea, está pensado para allá enfrente, claro, ¿no? Y no para allá enfrente cruzando el Río de la Plata, y no para nosotros como ciudad de Colonia, digo, porque prácticamente en la plaza, en el front,

0: Guay, que hay otras cosas valiosas en el interior que de alguna manera vale la pena rescatar. Yo creo que la academia ahora está empezando a tomar esas cosas en consideración.
1: Y ojalá nosotros, los colonienses, defendamos nuestras cosas, ¿no? Ojalá nosotros, los colonienses, todos sepamos que la primera obra de envergadura que se hizo en Uruguay de hormigón armado fue el frontón real de San Carlos. Nos falta Miguel acá, porque justamente a Miguel Odriozola le preguntaríamos a vuestro colega si sabe si hoy la Sociedad de Arquitectos puso en el tapete estas cosas. Digo, porque sería importante, pero nosotros como colonienses tenemos que defenderlo, tenemos que decir, no, no, la primera obra que se hizo en hormigón armado en Uruguay fue el frontón. Qué bueno, como decía Walter recién, este señor con arrugas, este señor canoso. Vamos a hablar justamente de ese señor canoso que empezaron ahora a tratar de arreglarlo y seguramente se han encontrado con un montón de
2: En
1: cosas.
2: realidad es una vieja señora con cicatriz y te
1: No,
2: miró a
1: esa,
2: vos.
1: No,
2: Te
1: esa era la
2: miró.
1: plaza. Esa era la plaza. ¿Viste? No, me querés pelear y no podés. Él habló de una vieja señora con la plaza de
2: No,
1: toros.
2: lo bueno que decía que quizás antes de la academia el reconocimiento ya es de la gente. Vas por
1: Exacto.
2: donde vayas y de Colonia y la Plaza de Toros y que qué lindo que quedó y la fuimos a ver, lo que generó obviamente el impulso de la Plaza de Toros y lo que va a generar el frontón, bueno, y después el
3: Y hay de
2: complemento.
3: alguna manera una explicación de por qué es que solamente acá en Colonia, como que en Montevideo no se tiene conciencia de esto, porque tuvimos la suerte y casualidad de que el arquitecto que hizo estas obras originalmente, en realidad vino a Buenos Aires a trabajar. De Buenos Aires lo trajeron a Colonia de rebote y las únicas cuatro obras que hizo en el Uruguay fueron estas acá del Real San Carlos. Y casi todas son Monumento Histórico Nacional y de gran porte, de gran escala, y con la nueva tecnología, cuando se
1: Hablas de
3: hizo,
1: Markovich.
3: sí, cuando se hizo ese edificio todavía no había procedimientos de cálculo como ahora. Para nosotros hablar hoy en día, 100 y pico años después del hormigón armado, es fácil porque es una herramienta de todos los días. Cualquiera se compra un trompito, lo enchufa en la corriente, saca agua de la hoce y arma la mezcla. Pero en aquel entonces no se había inventado la hoce, no se había inventado la UTE, no había
1: Grúas, como si yo.
3: exactamente, y trajeron esa tecnología novísima, novísima, que había venido de las experiencias en París de 1900. 10 años después la tuvimos acá, en este lugar, antes que en Montevideo. No se había inventado el cemento Portland, la fábrica de Sayago, Montevideo, se hizo después del frontón. Entonces, digo, todo eso se trajo, casi todos los materiales, salvo la arena y el agua, todo lo demás se trajo de Buenos Aires.
1: Qué
3: Entonces,
1: increíble.
3: ese es el valor, por eso tiene tanto valor histórico y desde el punto de vista de nuestra profesión, ¿no?
1: Y por eso tiene tanto valor también social y cultural, y nosotros los colonienses tenemos que aprender esto y aprender esta información, porque toma más valor justamente esto que va a ocurrir ahora en poquitos días, en octubre, que es la reinauguración del Frontón Real de San Carlos. Vamos a escuchar un cachito de música y ya seguimos.

Qué linda. Ustedes saben que a mí me encantan estas cosas porque yo soy como una fanática de Colonia, de mi departamento. Yo lo único que extraño cuando me voy a algún lado, y eso me pasaba desde chica, es Colonia. Yo no extrañaba a nadie, hasta el día de hoy me pasa. Yo no extraño a la gente, yo extraño Colonia. Para mí es una ciudad, vivimos, el doctor Moreira decía mucho, vivimos en la mejor ciudad del país, y yo creo que es así, creo que es totalmente real, es hermoso Colonia.

0: Daría algunos cambios, daría algunos cambios, pero bueno, no, vamos a dejarlo así. Gente, se llega la reinauguración de este señor canoso con cicatrices. ¿Con qué te encontraste, Walter, de Benedetti, cuando empezaste a trabajar para hincarle el diente a este monstruo?
1: Bueno, primero ese hormigón que hablaba Jorge recién, ¿no? O sea, cuando hablamos de 1909-1910, el hormigón era un material muy nuevo y, por supuesto, la calidad del hormigón no tiene la resistencia que tienen los hormigones de actuales, porque nosotros usamos una tecnología, cálculo, en fin. Hoy es muy accesible no solo hacer el hormigón, sino muy accesible calcular el hormigón para determinadas cosas que uno lo va a hacer. Claro. En aquella época era mucho intuición y, por supuesto, como decía, no había materiales, estaba todo inventándose. Entonces, claro, de alguna manera eso nos llevó a dos cosas. Primero, el asombro por la tecnología, las varillas traídas de Argentina, cuadrada, hierro francés, en fin, había... El hormigón, prácticamente, cuando hicimos el estudio de la resistencia, no tenía piedra granítica, es un pedregullín muy finito, y eso es una de las causas por las cuales tiene un poco menos resistencia. Y eso nos llevó a otra cosa, que por razones patrimoniales y por razones estructurales, todo el techo que hicimos se hizo independiente. Se hizo independiente primero porque, bueno, de alguna manera, lo nuevo es nuevo y lo viejo es viejo, ¿no? Como criterio de intervención patrimonial, el criterio de autenticidad parece ser relevante, por lo menos para mí, creo que la Comisión de Patrimonio siempre lo ha compartido, y de alguna manera independizarse tenía la ventaja de decir, bueno, claramente este techo es nuevo, no se hizo en 1910, se está haciendo ahora, pero de alguna manera tenía que dialogar, o en el opuesto, pero dialogar de alguna manera, y tampoco lo podíamos apoyarnos, ¿no? Por razones patrimoniales nos independizamos, pero además por razones estructurales. Ese hormigón tenía una resistencia mucho, mucho menor que un hormigón actual, y de alguna manera tampoco hubiera sido resistente. Entonces, también eso permitió una cierta coherencia, porque estructuralmente se sustenta y patrimonialmente se sustenta hacer una estructura de techo independiente. Es un techo metálico con pilares y vigas metálicas, con la mitad de una parte tiene isopanel de cubierta y la otra mitad tiene policarbonato. Arriba de la cancha es todo un policarbonato grueso de 19 milímetros que de alguna manera genera como una iluminación difusa sobre la cancha. Y creo que de alguna manera también permite que el frontón tenga un salto de calidad, porque si no, con una cancha abierta, te estás siempre expuesto a las... Este mundial no podría hacerse de alguna manera. Bueno, podés venir 4 o 5 días, y te llueven 4 o 5 días, claro. Tenés que suspender dos. Entonces, ese es un salto de calidad, digo, porque fue una conversación que tuvimos con el doctor Moreira en su momento, cuando yo le planteé el proyecto y hablamos de números y demás. Él me decía, bueno, pero vamos a ahorrar, que como siempre...
0: No creo que dijera eso.
1: Quería ahorrar. Yo decía, no, pero el cambio, el gran salto de calidad, no solo es que esta cancha sea polifuncional y que se pueda jugar al handball, al voleibol, al fútbol sal, a los deportes olímpicos...
0: Grandes eventos.
1: Exacto.
0: También.
1: Sino que además se puede hacerlo siempre. Tener techado, incluso es un plan B hasta para la Plaza de Toros, para los gestores de la Plaza de Toros, que le vamos a cobrar el alquiler religiosamente, pero sin duda alguna que algún evento que generalmente, que de pronto no pueda desarrollarse ahí, puede perfectamente desarrollarse aquí en el frontón. Entonces, es un lugar que va a estar dedicado a la comunidad de Colonia, a la gente, a los colonienses, a los deportistas, colonienses y uruguayos en realidad, porque tenemos que sacarle el jugo a un nivel más allá de nuestro deporte amateur. Me parece que el lugar amerita tener espectáculos de calidad internacional, como este que va a venir, el de Sexta Punta, por supuesto, pero se puede jugar campeonato sudamericano de fútbol sala, de handball, bueno, voleibol, tenis, lo que quieran, a nivel de disciplinas olímpicas. O sea, hay mucho para hacer, además de que lo aprovechemos los colonienses y las actividades de las escuelas y demás, personas que quieran usar ese espacio. También tenemos que darle el salto de calidad, ¿no? Como pasó con la Plaza de Toros. O sea, tenemos que empezar a tener eventos con un salto de calidad que antes no venía a la colonia.
0: Exacto.
1: Bueno, esto es igual. Tenemos que tener esos eventos, ese salto de calidad que no venían a Colonia a desarrollarse espectáculo deportivo porque no teníamos. Y el Uruguay no tiene, vamos a entendernos, canchas así con este nivel.
2: Eso es lo que te iba a comentar. Por ejemplo, el frontón que se hizo hace 100 años atrás con este salto de calidad que trajo el arquitecto en su momento, se hizo hace más de 100 años en todo el Uruguay. La cancha de futsal, la reglamentaria, es de 20 por 40 metros. En todo el Uruguay, teniendo Colonia, un club como el Old Christian, que ha representado al Uruguay como selección allá desde los años 70 y pico, se estará marcado a fuego en la identidad coloniense el Old Christian como Colonia. Y terminaba jugando, como muchos equipos de Montevideo, en canchas de básquetbol, que son más chicas.
1: Sí, sí, sí.
2: Recién ahora van a poder usar una cancha en dimensiones
0: con las medidas
2: reglamentarias.
1: Ese fue un sueño de mi querido amigo Daniel Martínez. Lamentablemente, por lo menos desde aquí no lo va a poder ver. Los creyentes dirán, nos está mirando. Tengo muchas expectativas de que a la brevedad Old Christian pueda jugar ahí. Creo que Petizo se merece el homenaje porque con él perdí un lechón conmigo porque apostábamos una barra de amigos que no se hacía y él decía, nada, ¿qué se va a hacer? No se hace nada. De ninguna manera se va a hacer. Y yo le dije que se iba a hacer y quedamos, que es la típica apuesta, ¿no? Bueno, te apuesto un lechón, a que un asado, cosas que lo comemos entre amigos, a que sí, pagará el que pierda. Y bueno, por suerte el lechón sí lo pudimos comer porque después que vio que empezaba se vio en la obligación de pagarlo, pero tiene esa un dejo de tristeza, un dejo de alegría porque se va a poder cumplir con él, pero también un dejo de tristeza, sabe que no lo puede ver.
0: Claro.
1: Alguien que fue técnico de la selección uruguaya, incluso de futsal, y técnico de Old Christian y un alma mater de Old Christian, así que esa va a ser también un momento emocionante cuando hay que subir la red. Estamos en eso ahora, estábamos viendo, vengo de ahí del frontón, viendo todo el tema.
0: No me quiero ir del techo, que me quedó una preguntita, porque digo, ustedes porque lo saben y lo han visto, pero ni yo ni la audiencia sabe de repente, ¿el techo se puede correr o queda fijo?
1: No, no, eso tendríamos que estar en Miami o no. El techo es fijo, o sea, el techo se techó con pilares que van de un lado al otro, de unos 35, casi 36 metros de luz libre por encima de todo el techo existente, y no es corredizo, se puede acceder, pero no, o sea, eso es un lujo que no nos podemos dar, en el sentido de que mover un techo de esa magnitud implicaría un costo quizás más que lo que hemos invertido en toda la obra.
0: Sí, seguramente.
1: Pero no se puede mover, pero sí, digamos, están previstos ventilaciones, están previstos.
0: ¿Y aire acondicionado?
1: No, aire acondicionado. El aire acondicionado está en los vestuarios, en el gimnasio, en la sala de administración. Estamos hablando de que acondicionar con aire acondicionado un espacio de la magnitud de la cancha, estamos hablando de cerca de $500,000.
0: Y además el consumo.
1: Y además todo el consumo. Digo, se puede hacer. Nosotros dejamos previsto las posibilidades en el futuro de hacer las conexiones y todo lo demás. O sea, no cerramos la puerta. Pero bueno, hay que entrar a balancear si realmente para tener ese confort justifica una inversión de ese monto, digamos, ¿no? Porque claro, ahí ya estás hablando estás hablando de una calidad de confort, porque en realidad vas a estar confortable porque el techo tiene una aislación térmica suficiente, los vidrios, todas las ventanas que se pusieron son ventanas con DVH son los vidrios dobles, esos que son aislantes térmicos y todo lo demás, o sea que va a ser confortable en verano y va a ser confortable en invierno. El aire acondicionado agrega un confort, digamos, muy adicional, que hay que pagarlo. Hay que pagarlo a nivel de consumo de factura mensual de UTE.
0: Pero también de que no nos perjudique, no nos afecte en el consumo a nosotros los colonienses, porque también ahora tenemos el barco de buquebús, digo, hay, va a haber mayor consumo en Colonia, en la ciudad.
1: Bueno, pues, sí, sin duda. Uruguay es superavitario en energía, afortunadamente, y la mayoría son energías renovables. Por lo tanto, a mí, digamos que en algún momento ese puede haber sido el cuello de botella. Ese no es el cuello de botella. El tema acá es el balance entre hacer una cosa de calidad y hacer una cosa que empieza a tener ribetes de lujoso, digamos, ¿no? Acá lo que se hizo fue calidad. No hay lujos. Todo lo que está puesto de buena calidad. Pero digo, por ejemplo, las butacas que vamos a poner ahora. Son butacas de plástico con un asiento un poquito más alto que la de Plaza de Toro y demás, porque digamos, aprendimos de esas cosas, de la gente que dice, bueno, que es un poquito bajo el respaldo, es un poquito más alto y demás. Si fuéramos primer mundo, sin duda las butacas eran acolchonadas, que se rebaten, con claro. Lugar para los vasitos, en fin.
0: ¿Va a haber algún sector VIP, por ejemplo?
1: Hay palcos. Va a haber palcos. Los palcos, que originalmente había palcos, ¿eh? Sí, simplemente sí, lo que hicimos es ponerlos en valor, ponerles asientos. Que la única diferencia es que tienen posabrazo, después son asientos. Bien. Bueno, ahí hay también una cosa, es decir, bueno, pongamos unos asientos confortables, de calidad, o vas al lujo, ¿no? Y el lujo se paga.
0: Claro, claro.
1: Entonces me parece que no estamos en condiciones de lujo, estamos en condiciones de hacer, porque es obra pública, en mi criterio, calidad, estamos cosas que duren. Pero no estamos para hacer lujo, por lo menos en mi criterio, ¿no? Esa es un poco la idea de cuando ponés en la balanza qué cosas haces para invertir y en qué cosas decís, no, esto no se gusta.
0: Claro, además el lujo hay que pagarlo. Por lo tanto, cuando haces un evento tenés que poner mayor valor en las entradas, y acá es preferible que sea algo más hasta popular, ¿no?
3: Y igual, ¿qué capacidad vas a tener total?
1: Mil sentados. Exactamente, mil. O sea, ahí también volvemos a lo mismo. Si a mí me gusta ponerle asientos por no solo por darle confort, sino por darle aforo. Es decir, entran 1000. Este es un edificio patrimonial. Es un monumento histórico. Es de 1910. Es un señor que hay que tratarlo bien, ¿no? Bueno, una señora que hay que tratarlo bien. O sea, no podés poner 2.500 personas, que capaz que si no le pones butacas y las apretás, metés 2.500 personas sin calidad, porque vas a estar recontra apretado con el de al lado, exigiendo un edificio innecesariamente, porque en realidad 1.000 es un número más que digno para un gimnasio o para un lugar para hacer deporte. Y me parece que también hay posibilidades de ampliarlo, por supuesto, en algunos deportes se puede poner una tribuna en la cancha. Hay algunas disciplinas que permitirían poner, incluso el muro de vidrio te permite, si quisieras, detrás del muro de vidrio, poner unas tribunas móviles ampliables. O sea que hay recursos para darle capacidad mayor. Pero bueno, uno tiene que pensar que tiene un cierto dinero y hay que hacer las obras y hay que hacer con lo que tiene. Y bueno, crecer siempre se puede. No hay, el año que viene seguramente estamos pensando en un rebote móvil para poder jugar con en otras disciplinas de paleta un poco más que se juegan más aquí en el Río de la Plata, ¿no? La pelota man, la pelota argentina, pelota baja, en fin, que te permite jugar con otros instrumentos, no con una cesta, que se va a hacer el año viene. Y bueno, este año hicimos esta etapa, después se fue a buscar colaboración al País Vasco para, bueno, estos son deportes que para el País Vasco son claves, y de alguna manera se encontró eco ahí, así que va a haber una cantidad de cosas que van a... Esto va a seguir evolucionando, esto es un pie, esta base nos permite tener un lugar que ya no lo perdimos como monumento histórico, y que nos pone en poder sacarle el jugo a una cantidad de actividades deportivas.
0: Ahí va.
1: Crecer siempre se puede.
0: Ahí va. Vamos a hacer una última tanda y después vamos a preguntarle al arquitecto de Benedetti, porque seguramente muchas personas que nos están escuchando aman el frontón, recuerdan el frontón, hace mucho que no lo visitan, pero no les interesa quizás la parte deportiva. Y está pensando de repente en usar ese lugar, como se ha usado antiguamente, y quienes tenemos más años nos acordamos, no sé si usted, pero yo me acuerdo. Y queremos saber eso justamente. ¿Se podrá hacer un gran festival usando no solamente las tribunas, sino que en el frontón se pueda hacer un gran pogo? Vamos a la tanda y venimos.

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0: Por ejemplo, yo no sé si la música que acaba de poner Gustavo es porque tiene que ver con lo que yo estoy preguntando, pero ¿cómo quedaría, no? ¿Cómo quedaría un Dambionica en el frontón, no? ¿Cómo? ¿Qué decís? A Juan dale murga. A Juan dale. Bueno, también, una la Catalina que empieza ahora, ¿te haría bueno, no? ¿Se podría llegar?
1: A ver, la administración, por decisión de la nueva administración, por el intendente Guillermo Rodríguez, va a ser municipal, ¿no? Uh-huh. Le va a liderar en la Secretaría de Deportes. Yo creo que sí, o sea, esto es un polifuncional, digamos, ¿no? Esto solo se puede hacer deportes y podría perfectamente entrar a tener eventos. Estamos generando adelante una plaza para la comunidad, para la gente. O sea, hay un espacio que no estaba y que ahora está destinado a ser apropiado por la gente. Por lo tanto, hay un estacionamiento enorme de 100 vehículos, hay una cantidad de veredas y cosas, todo ese trabajo, no hablamos nada. Vos ya hablaste del tema de las letras y demás, así que no voy a hablar de ese tema. Jorge debe haber hablado con mucho más conocimiento que yo. Y hay una cantidad de elementos que están ganando para la ciudad. Este tipo de edificios son claramente lugares donde las actividades tienen que darse intensamente y aprovecharse. No veo por qué no va a poder ser un lugar de eventos culturales. Bien. Yo insisto en que esto es un gran centro deportivo, que el centro cultural básico debería ser la Plaza de Toros, pero no hay que negarse a que algunos eventos se puedan hacer en este lugar.
0: Sí, es como el Estadio Centenario, es un estadio de fútbol, pero
2: en toda la ciudad del mundo, los polideportivos, exacto, son sede para los espectáculos. Los, claro, Rolling Stones, cuando van a España, tocan
1: en el Bernabéu, tocaban
2: o en una Plaza de Toros.
1: O en una, claro, Plaza de Toros, sí. Claro.
2: Hay afiches de Joan Manuel Serrat en Plaza de Toros.
1: Sí, sí.
2: Toda ciudad que tiene un polideportivo alberga tranquilamente un show.
0: Qué bueno.
2: En una parte de Buenos Aires.
1: Sí, sí, o sea, son, sí, naturalmente son arenas para el espectáculo. Algunas son espectáculos deportivos y otros son espectáculos de otro tipo, pero es un lugar natural para juntar gente y disfrutar del arte y la cultura.
0: Qué tristeza me da pensar en alguna park, ¿no? Creo que a todos. Que nosotros acá con tantos sacrificios y tan chiquitos como somos, tratamos de recuperarlos a estos edificios que tenemos y en otros lados no. Pero bueno, contame, Walter, ¿qué otras cosas han hecho en el frontón? ¿Qué otros acondicionamientos? Por ejemplo, va a haber, yo me acuerdo de la escalera grande que tenía.
1: La escalera grande quedó porque era un elemento patrimonial, lo que está haciendo es... Llega a la terraza, se le está dando seguridad nada más y le puse dos ascensores en cada punta, dos ascensores vidriados, para que la gente con alguna dificultad de movilidad, no digo solo silla de ruedas, digo dificultad de movilidad, o nosotros con más años, claro. Podamos subir para darle accesibilidad. Me parece que es un elemento clave.
0: ¿Y se va a hacer algún tipo de restaurante o algo en la terraza o no?
1: No, lo que está previsto arriba, donde funcionaba el restaurante, es lo que era original, la sala de prensa, y va a ser un espacio polifuncional, que sin duda alguna la escuela de taller lo va a usar muchas veces, y también parte de la comunidad, y por supuesto cada vez que haya un evento deportivo, porque es una sala que le agregamos baño, le agregamos una kitchenette, tiene baño para discapacitados, todo el lugar tiene una cantidad importante de baños siempre pensados con accesibilidad, y de alguna manera es un espacio dedicado al deporte y a la cultura, y ahí hay una hermosa sala que permite tener 150 personas sin ningún tipo de problema. Espero que tengamos muchas conferencias, que tengamos muchos eventos dedicados a la cultura, no solo sala de prensa, y es un lugar que tiene accesibilidad y que de alguna manera lo volvimos a poner en valor el valor original que tenía. Sí.
0: No, y hay eso. Una cosa que tienen muy importante, por ejemplo, cuando hoy hay que hacer, por ejemplo, en la Casa de la Cultura, una presentación de libros, hay mucha gente que se pierde ese evento. ¿Por qué? Porque no tiene accesibilidad. Entonces, el que haya en Colonia otro lugar donde sí la gente pueda acceder, me parece maravilloso, y es bueno, y son las nuevas tendencias, ¿no?, en materia arquitectónica. Si
1: es impensable no poder resolver, uno tiene que buscar las maneras, rampas, ascensores. Hay personas que tienen dificultad de movilidad, no pensar en ellos parece hoy en el siglo XXI un contrasentido. Me parece que es impensable, y de alguna
0: manera,
1: cuando
0: hablamos tanto de inclusión.
1: Cuando hablamos de inclusión, digo, y vuelvo a lo mismo, no es solo por la silla de ruedas. Exacto. Hablo de muchísima gente que tiene dificultades. Sí, sí. Y
0: ¿Van
1: de
0: las
1: movilidad.
0: Oficinas también?
1: En la parte de atrás tiene toda la parte de la administración, tiene un pequeño gimnasio que todavía está el espacio, pero no se ha equipado, eso quedó para una segunda etapa. Los vestuarios, tiene un vestuario de jueces, un vestuario locatario, visitante, tiene un entrepiso dedicado a toda la parte que no se ve, pero que es importante para que funcione, todos los tanques de incendio, los tanques de agua, el agua caliente para las duchas y todo lo demás, un acceso para una carpintería o para un lugar de depósito de la carpintería, mejor dicho, de la escuela taller. Tiene un lugar para un archivo histórico, es un proyecto que vamos a seguir desarrollando con el departamento, con la Dirección de Cultura, ¿no? Y creo que vamos a tener que pensar también, sin duda alguna, en un pequeño museo de sitio, en un lugar que nos permita poner en valor todas estas historias que hemos tenido, todas las muchas cosas que pasaron en ese lugar y que de alguna manera hay que contarla.
0: Exacto.
1: Y bueno, me parece que seguimos con nuestro criterio de hacer un time lapse, o sea, como se hizo con la Plaza de Toros, ¿no? Es un time lapse, es una imágenes cada 15 segundos o cada 30 segundos fijas que de pronto te arman una película de cuando arrancó a cuando terminó en 4 minutos, y vos ves todo rapidito cómo se armó. Bueno, de alguna manera con la gente de Well hemos estado trabajando también para generar también eso. También es una riqueza, porque de alguna manera uno muestra cómo estaba y a dónde terminaste en un pequeño lapso de tiempo, y bueno, ya eso también está encaminado.
0: Bueno, está Gustavo que se está como enloqueciendo, Gustavo, haciéndonos redondeen, pero bueno, hay mucho para hablar. ¿Inauguración?
1: 16 de octubre, se inaugura con un mundial de cesta punta, de High Alley, así que la inauguración va a ser doble, se inaugura un mundial, ¿no? Recordando aquel primer mundial en el 74, y también se inaugura el espacio físico frontón, digamos, ¿no? Después quizás habrá también inauguraciones más específicas para los colonienses como inauguración propia del edificio, pero de alguna manera se abren las puertas para el uso a partir del 16 de octubre, y es hasta el 20 de octubre que va a estar este mundial. Y bueno, va a haber una cantidad de actividades que después se van a ir difundiendo.
0: Bueno.
1: Y ojalá muchos colonienses, ojalá estén esas tribunas siempre llenas, que podamos disfrutar. El High Alley es un espectáculo muy interesante, muy, muy espectacular de ver, y de alguna manera también nos vamos a reencontrar con un frontón renovado.
0: Qué bueno. Walter, ¿qué se viene después de Plaza de Toros, frontón? ¿Qué se viene?
1: Bueno, se ha hablado...
0: ¿En serio me estás diciendo?
1: Se ha hablado...
0: Yo pensaba que se iba a jubilar, ¿vieron?
1: Se ha hablado, y bueno, en algún momento uno termina, pero el tema es que...
0: Pero son desafíos lindos.
1: Bueno, son desafíos, y esto uno hace, cuando uno hace lo que le gusta,
0: claro.
1: Todavía tengo la suerte que te pagan por hacer lo que te gusta,
0: claro.
1: Es más difícil irse.
0: ¿De qué se habla?
1: Y se habla de la usina de UTE,
0: claro,
1: me parece que es el camino natural. La intendencia está en unas conversaciones con la UTE para de alguna manera hacerse ese lugar. La verdad que la usina esté como un depósito de palo de UTE, transformadores y cable, parece digamos un sinsentido con todo el valor que esa usina tiene. Así que creo que de alguna manera tenemos que recuperarlo para los colonienses, para la cultura, para el patrimonio, un lugar que de alguna manera es emblemático, cuenta y forma parte de ese complejo miano del que han estado hablando. Así que espero que ese sea, y supongo que también terminaremos
0: haciendo... Te invitaremos entonces cuando se firme, cuando se esté firmando el lanzamiento.
1: Si me toca a mí, sí, y también habrá que terminar de diseñar, es una cosa que hemos estado hablando, la avenida Miano, corregir una cosa que Jorge siempre encanta decir, es cierto que todo el eje de la calle sí. No está apuntando al centro, y eso es sin duda alguna, una realidad, y hay que arreglarlo, sin duda alguna. Uh-huh. O sea que hay muchas cosas, por lo menos ahí en el Real de San Carlos, hay algunos en otros lados, pero bueno, las que puedo decirte en el Real de San Carlos, me parece que son esas, es un poco... la expectativa, y ojalá el gobierno nacional termine también haciendo la restauración del muelle, que es competencia nacional y no local, ojalá. Y que recuperemos todo ese complejo para disfrutarlo todos.
0: Sería fantástico. Muchísimas gracias, Walter, por esta visita, y nos vamos a ver en cualquier momento.
1: Siempre es un gusto.
0: Igual. Bueno, y ustedes nos encontramos el miércoles próximo, si Dios quiere.
3: Bien, nos vemos.
0: Bueno, que reciban. Gracias, Walter. Que reciban bien octubre.
3: Muchas gracias.
1: Un gusto estar acá, Marcelo Jorge, la verdad. A
0: ver. Gente, con ustedes nos encontramos el viernes, si Dios quiere, pasado mañana, el viernes, con esta carta de navegación. Chao.

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15: ¿Qué te hizo el colágeno que no te hizo el grandote?
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20: Los que roban son los que están ahora.
21: ¿De qué se ríe?
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14: Logramos locuras.
22: No puedo escuchar una conversación de sexo que me da ganas de tener sexo.
23: Eso es. La noche y la que es.
24: Yo creo que eso está mal.
25: Me estoy tocando en este momento.
26: Está bueno.
27: No puedo olvidar.
28: Me dé la grosería.
29: Tengo tatuada la rúbrica de él en arriba de la cola.
30: Eso es.
31: Decirlo.
12: Porque no logra, el Petit no logra nadie.
32: Eso es muy razonable.
14: Logramos imposible.
20: Hombre de pila.
33: Álvaro.
20: Álvaro, ¿cómo te va?
33: Todo bien. Yo tengo los documentos y también tengo todo.
32: Gracias a Dios, Peti. Gracias a ustedes, a Dios.
33: Muchísimas gracias a vos, a toda la audiencia. Y era el mejor lugar. Es difícil de que falle.
26: Es hora de decir las cosas que se saben.
12: Porque no logra, el Peti no logra. para nadie.
33: Zona golpeó la puerta con un bebé en brazos de 6 meses, que era yo. Le dijo, vengo a traerte esto. Se dio vuelta por ponerle cara y conocer la verdadera historia.
0: No tenés idea quién es tu padre y quién es tu madre.
33: Ni idea. Tiene la mejor audiencia del mundo y llegamos a decir su nombre. Seguramente alguien la conoce.
1: Hola.
2: ¿Y quién habla?
3: Al fin te encontré.
0: Gracias a Malo, pensamiento, la mejor audiencia.
4: Pero qué distintos que somos.
5: Reitero,
12: lo que no logra el Petit no logra nadie.
13: Logramos momentos inolvidables. No
0: ¿vas a tener trillizos?
18: No tenemos nada más que decir.
13: Logramos momentos inolvidables.
0: ¿Vas a tener trillizos?
18: Sí, vamos a tener 3 bebés.
19: Yo lo escucho hace tiempo. Vi que le das una mano a la gente. Se me ocurrió otra cosa. Yo no tengo trabajo fijo. Por ahora estoy en busca de trabajo.
0: ¿Quién sos?
23: Gustavo, estoy necesitando justamente una persona para el depósito, ofrecerle trabajo. Y vamos a laburar, ya está. Pero está bueno ayudar a alguien.
0: ¿Qué es la vida si no ayudar cuando uno puede ayudar?
21: ¡Esto es por amor!
4: ¿Votas
5: en
4: pedo?
5: Y sí, repito,
12: lo que no logra el Petit no logra nadie.
24: Absolutamente de acuerdo.
13: Logramos frases célebres.
27: Matemáticamente tenemos chances.
30: ¡Dame la caña!
0: ¡Ay, la pucha!
21: ¡Afuera!
31: Te pone varias multas, te saca la libreta y la rompe.
34: Yo el 24 voy a armar un cordero, pero es para mi familia. ¡Déjame en paz!
21: No me bajé los brazos.
0: Subí el volumen.
21: ¡Vamos todavía! ¡Ay, Dios mío!
35: ¿Alguien tiene algo que decir?
12: Lo que no logra el Petit no logra nadie.
21: ¡Es correcto!
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36: Quizás suben el auto y estás vos siempre. No hay forma de que no estés cuando la vas a buscar al colegio.
37: Ahora tengo buena suerte porque me llamó Peti.
38: Le da la chance a mucha gente a salir adelante.
37: Hola Peti, ¿cómo te va? Qué lindo que llamaste, qué suerte.
38: Peti, acá escuchándote desde el año 96, así que imagínate, crecieron escuchándote mis hijos.
37: Acá estoy estrenando radio, ayer me compré una para escucharte.
39: ¿Ni volviendo a nacer de nuevo o a ver otra audiencia como esta?
37: Sé que cuando yo tuve mis peores momentos mal, yo te escuchaba a ti y me sacaste de esa fortaleza, me sacaste de todo.
38: Lo escucho a ustedes y se paraliza todo. Se van los problemas, se van las preocupaciones.
37: Me bajé una aplicación pura y exclusivamente para escucharte a vos.
38: Pongo malos pensamientos a las 3 de la tarde y me olvido de todo, pero es vida.
37: A la gente le hacen bien.
38: A la gente le hacen bien.
37: Es más que un programa de radio. Creo que no sé si ustedes dimensionan a lo que llegan a la gente.
40: Sos una excelente persona y sinceramente te escucho todito los días. Te escuchaba de una espica.
37: A mí fue la radio la que me salvó. Un día te estaba escuchando y bueno, lo único que puede ayudar es el Peti.
41: Fui vendedor ambulante y cada vez que iba a subir a un ómnibus, ¿quién venía? Al mango en la radio de los ómnibus, Petinati. Entonces, ¿quién me iba a dar bola a mí?
37: Y nosotros también tenemos una vida, pero vos sos parte de ella y es culpa tuya que hace 30 y pico de años que te estamos escuchando, ya sos parte de nuestra vida también.
42: Vos nos das esa libertad. Sabes que podemos expresarnos, sacar nuestras emociones, vos nos lees un mensaje y te mantenés porque nos da eso, nos da libertad.
37: Mi hija se crió escuchando, es momento de dar una mano a la gente, y ella lo tiene compenetrado en su vida.
38: O sea, malos pensamientos es algo que no se puede explicar con palabras. ¡Amor!
37: Realmente creo que ustedes no tienen noción de lo que hacen por nosotros. Gracias a la mejor audiencia del mundo, gracias.
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0: no debe estar saliendo con alguna latinoamericana, debe tener diamante una latinoamericana.
1: Sí.
2: Dunga dunga.
3: Traca traca.
0: Desde hace muchísimos años, U2 utiliza palabras en español. En varios temas.

0: disco Carnaval de Luz. En español también el título.
1: Medio raro, ¿no?
0: El nuevo disco de YouTube, Carnaval de Luz. El lanzamiento está programado para noviembre.

0: Estaríamos confirmando que YouTube escuchó a los tipitos y se inspiró en este tema para hacer el nuevo tema Silencio.
1: Silencio. Ladrones de mierda.
2: Espero el silencio.
0: Me gusta más este tema de los tipitos llamado Silencio.

0: el presidente de la República colocó la piedra fundamental de la nueva planta potabilizadora de aguas corrientes.
1: Agua podrida, podrida.
0: No. No, no, ya, podrida, ya no, ya no.
2: Parame la música, metí el otro track.
0: Claro.
2: ¿Pusieron mal el CD?
1: Podrida, podrida, agua podrida.
0: El presidente Yamandú Orsi colocó la piedra fundamental, el laburo que le costó.
3: Bendita la vida, te quita y te da.
0: Colocar la piedra fundamental. Che, ¿cómo se coloca esto?
4: ¡Quieren agua! ¡Quieren
0: sí,
4: sed!
0: Sí. Hoy se colocó la piedra fundamental de la nueva planta potabilizadora de aguas corrientes. Qué increíble, ¿no? Que sea en aguas sí, corrientes. Sí. La nueva planta potabilizadora que demandará una inversión de 215 millones de dólares. 24 meses de obra y 6 meses de puesta en funcionamiento.
5: ¡Agua, puto!
0: ¡Compra
5: agua!
0: ¿Eh?
5: ¡Compra agua!
4: ¡Quieren agua!
6: Sí, sí.
0: Presidente, ¿qué tiene para decir al respecto?
7: No se trata solo de tener más agua.
0: Opa.
7: Se trata de tener mejor agua. Un segundo elemento importante, además de la calidad.
0: Para. Dos cosas te voy a pedir, presidente. Dos cosas, con mucho respeto. No me metas el

0: Un segundo elemento importante, además de la calidad, es el ambiente. Pero es bueno reconocer que este proyecto nace de una iniciativa del gobierno anterior.
1: Muy bien.
0: Si bien compartimos el objetivo, tuvimos diferencias sobre el camino.
1: ¿Y entonces?
0: Hoy queremos que esto vuelva a ser un resumen de lo que es este país.
1: ¿Por qué le das?
0: Es un país que aprendió.
1: Sí.
0: Un Uruguay que no espera a la próxima sequía para actuar.
1: No espera, ¿saben por qué no espera?
0: Que van a durar más que cualquiera de nosotros. Y que cumple con ellos los que escribió en su constitución.
1: A ver.
2: ¿Qué?
3: Atención.
0: Dice el poema. Las gargantas de la gente se arrodillan, tienen sed.
1: Esto
0: respiran un trago de agua.
1: ¿Esto está en la Constitución?
0: Y enseguida están de pie.
2: Sí.
0: No. Como seguimos de pie, les agradezco a todos.
1: Presidente, ¿me puede repetir el versito este que acaba de regalarnos, por favor? Es muy importante para todos. Adelante, presidente.
0: Dice el poema. Las gargantas de la gente se arrodillan, tienen sed, respiran un trago de agua y enseguida están de pie. Como seguimos de pie, les agradezco a todos.
1: Muchas gracias, presidente.
2: Impresionante.
1: Me hizo acordar a Rulfo, comentó.
4: Las gargantas de la gente se arrodillan.
1: Fernando Cabrera.
4: 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Y enseguida están
1: cantando Santa Lucía.
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1: Orsi se inspiró en esta canción para regalarnos esta estrofa.
0: Las gargantas de la gente se arrodillan, tienen sed, respiran un trago de agua y enseguida están de pie.
1: Mucho no lo entiendo, presidente, pero ¿me lo puede repetir? ¿Me lo puede repetir? Porque está buenísimo, pero hay que escucharlo 12 veces como para entenderlo.
0: Las gargantas de la gente se arrodillan, tienen sed.
1: ¿Tienen sed?
0: Respiran un trago de agua.
1: Mira.
0: Y enseguida están de pie.
1: Gracias. Anoten, por favor.
2: No entiendo.
1: No, yo tampoco, pero bueno.
2: No entiendo.
1: No entendemos. Valeria Ripoll denunció la situación de un hogar de Linau. ¿Lo vieron el video? A ver, el video, si no lo vieron, no lo miren. Porque pinta lo que es el Uruguay y sobre todo Montevideo en el 2026. Vos ves este video y enseguida vas al armario a buscar el pasaporte. Esto es tremendo. Valeria Ripoll, ex candidata a vicepresidenta, denunció disturbios en un hogar del Instituto del Niño y Adolescente del Uruguay. ¿Quieren escuchar un pedazo? Solamente vamos a escuchar unos segundos. Llega un taxi a la madrugada.
5: ¡Uepa, que venimos a...
1: Son las chicas del INAU que llegan a las 3 de la mañana. Bueno, no sé a qué hora, son 3. Golpean la puerta para entrar. Digamos que las formas y las expresiones no son las mejores. Entonces, ¿qué aprenden en el INAU? No es casualidad que este tema que acaba de elegir Tempone se titula
6: ¿Qué esperas?
1: Western.
6: Misión descomunal.
1: Y su primera palabra es
6: ¿Qué esperas?
1: No existe más. Western.
6: ¿Qué esperas?
1: Horrible.
6: ¿Qué esperas? Esto es pura realidad.
1: Cuando las señales de arriba no son las mejores, pasan estas cosas. La JUTEP archivó la denuncia contra Rodrigo Arim por irregularidades en su declaración patrimonial.
2: ¿Cómo?
1: Yo creo que...

0: que a la JUTEP le queda solo la J y la U, Le queda solo la JU. La JUTEP es la Junta de Transparencia, la Junta de Transparencia y Ética Pública. Ya no tiene ni transparencia, ni ética, ni pública. Es la JUTEP. Archivó la denuncia contra Rodrigo Arim. ¿Se acuerdan de Rodrigo Arim? Sí,
1: medio raro, ¿no?
0: Hizo lo mismo y peor que Cecilia Cairo.
2: Esto es pura realidad.
0: Bueno, nada más que agregar.
3: Ah, mirá vos, la casa de la esquina se vende.
0: Es un baldío, dicen. Ah, no, es un baldío.

0: Ya terminó la reforma, ya pasó la empresa de limpieza, ya está la casa pronta.
1: Pero no, Arín dice que es un baldío.
2: ¿Qué esperas? Hollywood no existe más. ¿Qué esperas?
1: Otra noticia igual.
3: Atención.
1: Asalto al bro de Pando. Le inician un sumario al tesorero y a la cajera de la sucursal. Y vos decís, está muy bien. Funciona. No terminé el título, ¿eh? ¿Te lo leo de nuevo? ¿Sí? ¿Te lo leo otra vez?
4: Sí.
1: Asalto al bro de Pando. Inician sumario al tesorero y a la cajera de la sucursal. Y el título termina... Sin separación... De

0: investigación administrativa por el asalto al Banco República de Pando continúa. Se resolvió iniciar un sumario. Espera, ¿fue el 24 de agosto?
1: Sí.
2: Sí.
0: Recién hoy, 30 de septiembre, o ayer, se decidió iniciar un sumario.
3: Banco Nacional del Norte, buen día.
0: Sí, buen día. ¿No sabe por qué no separan del cargo al tesorero y a la cajera?
2: No.
0: Bueno.
4: ¿Por qué? ¿Por
0: qué? Qué raro todo esto.
5: Uruguay sorprende.
6: Es Disney.
0: ¿Saben qué es lo peor de todo esto? Lubetkin nos va a meter en una guerra con Gran Bretaña por las Malvinas. Después no digan que yo les avisé. El canciller Mario Lubetkin dijo que este tema es mucho más grave y que lo habló con su par de Argentina. Pero ¿para qué lo voy a decir yo? Si lo puede decir Mario Israel Lubetkin.
7: Tuvimos, sí, como siempre, estamos teniendo una bilateral con mi colega canciller de Argentina, sí, con quien tenemos una relación extraordinaria.
0: Sí. Extraordinaria.
7: Creo que las fotos mismas marcaban lo extraordinario que es esa relación.
2: ¿Y le manifestó algo en relación a la
7: hablamos del tema que es mucho más grave.
0: ¡Son amigos!
7: Que se llama las Malvinas. ¿Por qué digo que es más grave?
0: ¿Por qué?
7: Porque yo creo que cuando empezó el proceso de prospección petrolera por parte de Reino Unido,
0: sí,
7: a la isla, cambió la lógica de todo el tema de las Malvinas.
0: Ese es el tema del que estamos hablando con los amigos argentinos.
2: ¿Cómo sabes?
0: Una cosa es la isla invadida.
2: ¿Cómo sabes?
0: Una cosa es la lucha contra el colonialismo que expresa la Malvina.
7: Otra cosa es cuando mucho dinero.
0: Sí. Fruto del resultado.
7: Del resultado de la prospección.
0: O sea
7: el uso económico de la isla tomada colonialmente.
0: Viru, esto es viru. Yo lo
8: deja de mentir, deja de flashear, vende humo.
0: Yo lo único que no quiero es que nos metan en una guerra.
9: Atención.
0: Con Gran Bretaña.
10: Ay,
0: por
10: mío.
0: Culpa de la Malvinas. Estamos con Argentina. Pero si van a la guerra, avisen cuando lleguen.
11: ¡Máquina de guerra!

0: Estoy preparado para el trato fuerte.
1: Ay.
2: Estoy preparado para el trato fuerte.
3: ¿Te animarías?
1: Me da un poco de miedo esto, ¿eh?
4: No va a pasar nada, no va a pasar.

0: Hoy en Malos Pensamientos inauguramos una pequeña nueva sección. Ameritaba esto. Corresponde. Así que presten atención, porque a partir de este momento, Malos Pensamientos presenta una rápida y sencilla nueva sección. Malos Pensamientos presenta
1: El Adolescente del Día.
2: ¿Cómo?
0: ¿Les parece? ¿Les parece armar una sección así?
3: Sí.
1: ¿Cómo es? El Adolescente del Día.
0: El Adolescente del Día.
1: El Adolescente del Día.
0: El Adolescente del Día. Claro, venimos con 1, 2, 3, 5, 10 adolescentes por día. Los de ayer que echaron a la madre de la casa porque no le dio plata, quedaron afuera de esta sección. Pero dijimos, no podemos dejar afuera a nadie más. Vamos con este que inaugura la sección
1: El Adolescente del Día.
0: Un adolescente de 15 años fue detenido por la ola de robos de motos en Melo. 15 años. Fue detenido por la ola de robo de motos en Melo. Estará 6 meses a libertad a prueba.

0: El adolescente del día.
1: El adolescente del día.
2: Es Disney.
0: Es Disney, ¿eh?
3: Lo que Berreta es.
0: Es Berreta,

0: 38 minutos van de las 3 de la tarde. Al 094-282-802.
1: ¿Alguien me puede averiguar?
0: ¿Alguien me puede averiguar? Seguí la frase al 094-282-802.

0: al 094-282-802.
1: ¿Alguien me puede averiguar?
0: ¿Alguien me puede averiguar? Hoy podría haber sido un día negro para la humanidad. Una vez más, como el 11 de septiembre de 2001, como el 7 de octubre del 2023. Hoy un terrorista intentó derribar un avión, como en las Torres Gemelas, sobre Tel Aviv, sobre el Estado de Israel. El piloto y el copiloto entraron a luchar y a pelearse porque uno quería derribar el avión en pleno Tel Aviv. El otro comenzó a luchar y terminó herido. Más de 180 pasajeros, en su mayoría israelíes, a bordo, trataron de detener al copiloto que quiso estrellar el avión. El avión iba rumbo a Tel Aviv. ¿Ustedes se imaginan lo que podría haber sido eso para el mundo occidental? No solo para Israel, no solo para el pueblo judío, para el mundo entero. Así como en las Torres Gemelas, pero peor, porque hubiera sido en 3 años el segundo ataque terrorista en el Estado de Israel. Por suerte, mientras el avión caía en picada, más de 4.000 metros, pudieron detener a quien quiso estrellar el avión de Fly Dubai rumbo a Tel Aviv. Algunos medios lo disfrazan de una pelea entre el piloto y el copiloto. Pero ¿qué tipo de pelea puede haber entre un copiloto y un piloto cuando uno de los dos termina acuchillado? Eso es terrorismo. Lamentablemente, una vez más, el mundo islámico quiso sembrar el terror, no solamente en la tierra de Israel, sino en el mundo entero. Así como en España, en los Estados Unidos, en París, nuevamente en Israel, como el 7 de octubre. En esta oportunidad, pasajeros intervinieron para separar a los pilotos del altercado y pudieron salvarse y salvar la vida de todos. Es el único atentado terrorista en un avión que tiene 180 sobrevivientes. El ministro de Seguridad de Israel se refiere al ataque con cuchillo de un piloto a otro en el vuelo de Fly Dubai como un atentado terrorista, y no hay dos lecturas. Aterrizó de emergencia en Arabia Saudita y por suerte ya están en la tierra de Israel, en el Estado de Israel, todos los pasajeros del vuelo de Fly Dubai luego del intento del secuestro del avión. Decenas de personas cargadas con banderas de Israel esperaban a los viajeros en la entrada del aeropuerto. quiso secuestrar el avión, estrellar el avión y asesinar a los 180 israelíes a bordo. Esto no es un atentado contra Israel y el pueblo judío. Es un atentado más contra el mundo. Vos elegís de qué lado querés estar.

Un oyente me hace notar que en otro vuelo de Reino Unido, un pasajero musulmán también intentó algo parecido hoy más temprano. De ser así es raro, ¿no? Sí, lo vi. Es más, empezó a gritar Alú Akbar. Escucha, esto es en otro vuelo, ¿eh? Esto es... Esto es hoy en otro vuelo. ¿No te suena parecido a algo? ¿Varios aviones en un mismo día?

El Frente Amplio y Fernando Pereira están estudiando la posibilidad de marchar a favor del terrorista porque no lo dejaron derribar el avión. Ampliaremos.

0: Y hay gente que defiende esto.
1: Un oyente no entendió que el que acuchilló al otro, los dos eran pilotos y copilotos, no un pasajero con un arma, con un cuchillo. Era el copiloto hacia el piloto. Espero no equivocarme, me entreveré entre el copiloto y el piloto. El que acuchilló era el omaní, o sea, el de Omán, el copiloto. El copiloto de Omán, el omaní, acuchilló al piloto. Obviamente la tripulación pasa... con menos seguridad que los demás pasajeros, ¿no? El que quiere matar está preparado para todo. Y está clarísimo que esto, repito, no es contra el pueblo judío solamente. Porque es una frase que parece hecha, pero no lo es. Lo que empieza con los judíos no termina con los judíos. Así pasó en la Segunda Guerra Mundial. Mataron a los judíos, quisieron exterminar al pueblo judío, también a los gays, también a los comunistas, también a la gente con problemas físicos. Y así va a volver a pasar mientras levantemos la banderita HIT que estos miserables quieren levantar acá en Uruguay el 8 de octubre.

0: 9. Mano ya al 101.9 si necesitas una mano. Hoy tenemos sorpresas.
1: Atención.
0: Hoy prepárate el streaming.
2: YouTube.
0: Hoy prepárate, ponete la campanita.
3: YouTube.
0: Porque hoy vamos a habilitar el streaming. Atención. Con una sorpresa hermosa.
4: Ay, Dios mío. ¿Qué pasó? ¿Qué
0: pasó? No puedo contar, no puedo contar todavía.
4: Por favor. Porfis.
5: Dale.
4: Afloja.
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0: Y tira la valija por la ventana. Claro. ¿Qué otra cosa?

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0: Hola, Piti, ¿por qué la gran mayoría del surdaje adora a esta gente terrorista? Pregunta Marcelo. Es solo leer un poquito.
1: ¿Por qué?
0: Es leer un poquito. Es más, le preguntás a la inteligencia artificial y estoy seguro que te lo dice. Hola, Piti, ¿podés mandarle un saludo a la barra del Galpón que está trabajando con amatistas? Che, manden amatistas, que soy fanático de las amatistas. Me están debiendo dos amatistas. Uno en Artigas, el señor Pablo, y un empujón que también dijo, Piti, sí, te tengo que mandar la amatista. Piti, ¿a qué hora condena la UDELAR el atentado terrorista del avión?
2: Vení mañana que hay croquetas.
0: Vení mañana que hay croquetas. No está todavía confirmada la condena de la UDELAR, ni la manifestación de las feministas, ni la conferencia de la mesa política del Frente Amplio sobre el atentado del avión que iba de Dubái a Tel Aviv.
3: ¿Cuándo?
0: Ampliaremos.
3: ¿Cuándo?

0: Betty, averiguate si Leo Mohamed ya subió la noticia del atentado terrorista que no sucedió en sus redes. Leo Mohamed.
1: Sí.
0: Ah, ya me di cuenta.
2: ¿Quién es?
1: ¿Quién es?
0: Es el que tiene problemas en las encías.
3: Ese boludo.
0: ¿Quién es Ar? Claro. Eso dice mucho de la persona.
4: Grabando.
0: Betty, pegado a mi casa tengo un hogar del Mides de madres con hijos a cargo. La gente está ahí, no les enseñan nada de nada.
1: No.
0: Otro dice, el INAU es un depósito de menores. Otro pregunta, Betty, ¿sube o no sube el combustible? ¿Cuánto sube? Informa algo, amigo.
5: Mañana.
0: Mañana, mañana. No, no.

0: Betty, ¿podés pasar de nuevo al presidente recitando? Bueno, pero solamente una vez más, ¿eh? Es para que lo graben como ringtone. Vamos a hacer una cuenta regresiva para que lo graben. Y cada vez que suena el teléfono, te llama tu señora, habla Orsi. Te llama tu marido, habla Orsi. Atención.
1: 10.
0: Bien.
1: 8.
2: 7. 6.
3: 5.
0: 4. 3. Ahí viene. 2. Grabá.
4: Las gargantas de la gente se arrodillan, tienen sed, respiran un trago de agua y enseguida están de pie. Como se...
0: Muchas gracias.
1: Anota.

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0: Peti, ¿podría ser la frase de la semana, la remera del martes, la poesía del presidente? No, no, no, no, no. Está no. Muy bien, gracias. Al 094-282-802.
1: ¿Alguien me puede averiguar?
0: ¿Alguien me puede averiguar?
1: ¿Alguien me puede averiguar?
0: ¿Alguien me puede averiguar?
2: Con la mirada perdida, esperando que alguien le hablara.
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0: Peti, no entendí si ese copiloto se infiltró o pertenece a la empresa. Imagínate que la tripulación se conoce toda. ¿Ves? Esto habla de la poca información o la poca imaginación que tiene la gente, o el poco sentido común, o la poca el poco desarrollo de la información. Vos podés conocer una persona, pero un terrorista oculta su parte terrorista hasta que comete el atentado. El terrorista no va comentándole a la tripulación, che, ¿sabés que yo la semana que viene voy a entrar con un cuchillo, voy a matar al piloto y voy a estrellar? No, el terrorista es adoctrinado por el terrorismo, lee y lo que hace es seguir los pasos de la gente que le informa qué es lo que tiene que hacer. Entonces el terrorista no va contando por ahí, muchacho, el vuelo que viene va a estar divertido. No, boludo, la gente se conoce, pero el terrorista no cuenta que es terrorista. Es tan difícil. No es tan difícil. El de la Facultad de Medicina era compañero de la chica. Le cuenta, lo sabe. Profesora, ¿puedo contar algo?
1: No.
0: ¿Mañana? No. El enfermito es enfermito, el terrorista es terrorista. A propósito, ¿qué pasó con ese pibe?

0: Problemas tenemos todos. Y en Uruguay, el problema hoy es este. El futbolista Brian Rodríguez no pudo ingresar a la India para jugar el amistoso con Uruguay porque se quedó sin hojas para sellos en el pasaporte.
1: Alguien que me alcance el bisturí. Alguien que me alcance el bisturí.
0: Merecemos que nos invadan.
2: ¡Uruguay, no más!
1: ¡Vamos, Uruguay!
0: ¿Vos te imaginás eso pasándole a Messi?
3: ¿Qué?
0: No. No. Voy otra vez por si no lo entendieron. El futbolista Brian Rodríguez no pudo ingresar a la India para jugar el amistoso con Uruguay porque se quedó sin hojas para sellos en el pasaporte. Fue liberado de la convocatoria de la selección uruguaya y regresará a México para reintegrarse al Club América. Debido a un insólito problema administrativo, ¿de quién es la culpa? ¿De Brian o de la AUF? ¿Qué tal, Tempone? ¿Cómo le va? ¿Todo bien?
4: ¿Cómo andás, Peti?
0: ¿Todo bien?
4: ¿Bien y usted?
0: ¿De quién es la culpa?
4: Para mí, el futbolista.
0: ¿Futbolista?
4: Sí.
0: ¿100%?
4: 90-10.
0: Yo 80-20. Sí, es un boludo.
4: Antes bueno, de ser futbolista es...
0: Sí, bueno, persona, ser humano.
5: ¿A qué sí?
0: ¿Qué tal? ¿Qué días? ¿Todo bien?
5: ¿Cómo anda? ¿Cómo le
0: bien.
5: Va?
0: ¿Qué pasó?
5: ¿A qué si iba con la familia de vacaciones? Capaz no le pasaba. O lo revisaba antes.
0: Es porque la mujer se iba a encargar de eso, obviamente, porque son mucho mejores que nosotros en revisar todo, ¿verdad? Sí, te sí. Pone cuando usted va de viaje, ¿quién se encarga de todo?
4: No sé. Ah, yo soy, ojo. En ese sentido...
0: Muy bien, muy serio. Bien.
4: ¿Usted tiene la visa o el pasaporte todo en día, en fecha?
0: Yo tengo todo, sí.
5: ¿Está todo bien?
0: Yo sí, claro.
4: ¿Sí? ¿Lugar sí. para sello?
0: Tengo lugar para sello, tengo todo. Tengo la visa americana, sí. Tengo el pasaporte al día.
5: Bien.
0: Hay que estar siempre con el pasaporte al día, me dijo mi madre.
5: ¿Lugar para sellar?
0: Todo, tengo lugar
5: ¿hojitas
0: para
5: libre
0: sellar
5: tiene?
0: También. ¿Cómo?
5: ¿Hojitas libres tiene?
0: Hojitas sí, porque lo saqué este año, igual que mi hija. Muy bien. Así que tenemos pasaporte nuevo, podemos estar ir escapando.
5: Perfecto. Huyendo.
0: Como mi abuelo, ir escapando.
4: No, huyendo, no. Huir, no.
0: No, escapar.
4: Escapar.
0: Como hizo mi abuelo en el 29.
4: Uh-huh.
0: Bueno.
6: ¿Está Nico ahí?
5: Sí.
6: Hola, Nico.
7: Hola, Peti.
6: ¿Todo bien?
7: Todo bien.
6: ¿De quién es la culpa?
7: Del jugador.
0: Yo creo que es del jugador, pero también es de la AUF un poquito, 10% o 20%.
4: Uh-huh.
0: Sí. Porque revisen, por favor, si tienen... le solicitamos, por favor, a continuación. Bueno, no.
5: No,
0: la
5: igual,
0: culpa,
5: no.
0: La culpa
5: no,
0: del
5: no, pará, pará.
0: Sí.
5: Yo creo que la AUF tiene todos los pasaportes, porque ellos se los dan porque es la que hace los trámites.
0: Claro, claro.
5: Y la AUF es la que revisa. O sea,
0: sí.
5: Si no tuviera contacto con el pasaporte, capaz que...
4: Pero debe tener la fecha de vencimiento. No,
5: tienen el pasaporte en mano, ellos revisan todo.
0: Sí, claro. Sí, sí.
5: O sea, ahí falló un poco.
4: Igual, no sé cómo explicarme, toda una hoja para un sello que...
0: Sí, hay una visa total que ocupa toda una hoja de India para entrar a India.
5: Sí, claro.
4: No, el sello.
5: No, pero, a ver...
4: Necesita toda la hoja.
0: Sí, toda la hoja. Claro, necesitas...
4: No,
0: no,
4: como el que...
0: siempre hay algunos países que
4: Estados
0: te dicen,
4: también.
0: Necesitamos una hoja completa, tiene que haber tres hojas libres.
5: Sí, claro, bueno, la visa de Estados Unidos te la pegan en una hoja.
0: Sí, sí. ¿Alguna vez les pasó de... ¿Alguna vez les pasó?
5: Una partida de nacimiento.
0: ¿Te olvidaste una partida?
4: A mí también.
5: A vos también.
4: Para cruzar a Argentina. Me salvó digital.
0: Uy, te salvó digital, claro.
4: Porque
0: es a partir de 2006
5: claro,
0: o
5: 2009
0: creo que es.
4: Julieta no, pero Felipe sí.
0: No, entonces... a partir del 2009, no me acuerdo. A partir de
5: sé que hay una fecha que para atrás...
0: Sí, ahí son todas digitales.
4: Pero no me dejaban imprimirla en la aduana.
0: Uy, ¿y no viajaste?
4: Tuve que volver a la ciudad, o sea, a Paysandú.
0: Sí.
4: Imprimir y volver. Pero digo, pero tenés, o sea...
5: Tienes 45 impresoras.
0: Uy, uy, uy, claro.
5: Cobrame el tóner.
4: Un saludo a la aduana.
0: ¿Podemos hablar de esto? documentos que te estropearon o te arruinaron las vacaciones.
2: ¿Tendrá derecho a tener un pasaporte?
0: Algo vencido, algo de que te olvidaste, algo roto que te cagó, claro. No, esto no te lo podemos aceptar, pero en mi foto se ve. No, pero, no, error. 410-1019.
3: ¿A dónde se
0: la
3: fue?
0: Comunicación homenaje a Brian Rodríguez. No pudo ingresar a la India para jugar el amistoso con Uruguay porque se quedó sin hojas para sellos en el pasaporte. Y de eso vamos a hablar a partir de este momento en Malos Pensamientos. Trámites, documentos vencidos, rotos, algún trámite que te olvidaste, te arruinaron las vacaciones, te arruinaron un trámite, llegaste a algún lugar y tuviste que regresar porque algo te faltaba.
8: ¡Hola, pucha!
0: A mi primo le pasó una vez con su cédula. Viajábamos los dos.
8: Lo mato.
0: Ay, no traje la cédula.

0: al 101.9. Mensaje de texto. Hola.
1: Hola.
0: Hola, ¿quién sos?
1: María.
0: ¿Cómo estás, María? Bienvenida.
1: Hola, ¿todo bien?
0: Bien, ¿y vos, María?
1: Bien.
0: María, ¿qué te pasó?
1: Nos íbamos de vacaciones a Brasil.
0: ¿Cuándo decís? Cuando decís nos íbamos de vacaciones, ¿de quiénes están hablando?
1: Mi esposo y mis dos hijos.
0: Bien, ¿hijos pequeños o hijos grandes?
1: Uno de 17 y el otro de 9.
0: Ok, dos menores de edad.
1: Sí.
0: Bien, nos vamos de vacaciones a Brasil en, digamos, la vacación anual, ¿no?
1: Sí, sí, sí.
0: ¡Qué lindo! ¿Dónde iban?
1: A Río y a Búzios.
0: ¡Claro! ¡Qué lindo descansar!
2: ¡Ay, la pucha!
0: ¿Ya estaban disfrutando? ¿Cerraban los ojos?
1: Sí, total.
0: Y era... estar ahí en la playa de Copacabana.
1: Divino, sí.
0: ¡Qué lindo! ¿Y qué pasó?
1: Bueno, cuando nosotros íbamos a la agencia de viaje, nos decían todo, cómo iba a ser, no sé qué, no sé cuánto, qué precisábamos llevar.
0: Sí.
1: Nos decían que con la cédula bastaba los cuatro, o sea, en el aeropuerto que pasábamos, no sé qué, bueno, está. Nosotros,
0: sí.
1: Como nos decían eso, preguntábamos una y otra vez siempre si nos hacía falta algo más, ¿no? Nos decían que no, que no, que la cédula, no sé qué.
0: Con la cédula cuando... pasan.
1: Sí. Ah. Cuando nosotros, o sea, ignorante total, la primera vez que viajábamos, obviamente, ¿no? Que salíamos del país.
0: Bien, bien, a veces pasa.
1: Entonces, cuando, o sea, fuimos al aeropuerto, todo, aparte eran a las 2 de la mañana, ¿no? Que teníamos que estar.
0: Uy,
1: cuando pasamos,
0: sí,
1: a migraciones.
0: Sí.
1: Nos dijeron, o sea, nosotros llevamos la libreta de matrimonio, ¿no? Porque está, como era un núcleo familiar, por las dudas.
0: Bien, libreta de matrimonio, mamá, papá, los niños.
1: Sí. Y cuando fuimos a migración nos dijeron que precisamos la partida de nacimiento en papel, porque mi hijo más grande, o sea, no estaba digitalizada.
3: ¿Cómo?
1: Y bueno, o sea, a las 2 de la mañana, ¿dónde íbamos a conseguir una partida de nacimiento?
0: Sí, por favor, la partida de nacimiento de los chicos no está.
1: No está.
2: ¿Dónde
1: o sea,
2: está?
1: Del chico no sí, está. La teníamos porque
2: está?
1: La descargábamos,
0: digital,
1: pero del grande no.
0: Claro.
2: ¿Cómo que no está?
0: No está, no está.
1: No está. No,
0: no está.
2: No sale.
0: ¿Por qué no, bueno, ponen, ¿por qué no ponen una oficina en el aeropuerto?
1: Tal cual.
0: Pero
1: sí.
0: de todo, no solo partida de nacimiento. Partida, cédula, pasaporte, todo. Que
1: sí.
0: Salga carísimo.
1: No importa.
0: Que salga carísimo, ¿no? Una
1: porque nos salió más caro después porque no pudimos viajar y tuvimos, bueno, está, fue todo peor. Pero
0: ¿no,
1: bueno,
0: pudieron viajar?
1: No.
0: ¡Qué vergüenza! ¡Qué vergüenza para los hijos! Se deben haber hablado los padres que nos tocaron. Horrible. Pará, decime que lloraste en algún momento, le lloraste al de migraciones.
1: Casi, pero está.
0: Pero no.
1: Pará,
0: tu marido se calentó en algún momento, estuvo a punto de tirar el migración.
1: No, somos muy correctos. No.
0: Está bien, todos somos correctos. Hasta
1: bueno,
0: que...
1: Sí, claro. Pero no llegó él hasta que...
0: Claro. Yo siempre pienso que cuando sucede una cosa así...
4: Atención.
0: Yo sí.
1: Por algo es.
0: No, bueno, no, pero yo siempre pienso que si me tocaría, si me tocara estar en migraciones y te pasa a vos conmigo, yo te dejo pasar. Yo te dejo pasar.
1: Es que nosotros llegó un momento que dijimos... Capaz que le damos lástima, porque,
0: sí,
1: o sea, era
0: claro,
1: como demasiado.
0: Claro, a mí me daría... Claro.
1: No.
0: Veo la historia de la familia, cómo le...
5: ¿Cuánto
0: le,
5: hay?
0: Le no, sin plata, esto no es, no es por...
1: No, nada.
0: No, esto no es por plata, esto es por amor, diría una amiga. Claro, pero viene la familia, son las vacaciones anuales. La
3: ¡esto es por amor!
0: La primera vez que viajan, yo los hago pasar igual. Después que me lleven a otro...
3: ¡Eso por principio!
0: Claro. Pará, contame, aparte a las 2 de la mañana. Vos
1: claro,
0: me decís
1: no
0: a las 9 de la
1: de
0: mañana.
1: Nada.
0: Claro, me decís
1: y
0: a las
1: 9. Domingo.
0: Domingo, 3 de la mañana, 2 de la mañana. Te explicaron amablemente que necesitabas el permiso, la partida de nacimiento.
1: La partida de nacimiento, sí.
0: Ajá.
1: Sí, sí. Pero, bueno, está
0: ahí. Vos dijiste en la agencia no nos dijeron esto.
1: Sí, obvio, o sea, le dijimos la verdad, porque en realidad si nos hubieran dicho, aparte, obviamente que hasta ahora llamé a la chica de la agencia de viajes que nos había dado el teléfono.
0: Uy, la despertaste a las 2. Sí, claro, por cualquier eventualidad.
1: Claro. Pero obviamente que sí. Ella no podía hacer nada porque lo que necesitábamos era el papel.
0: Pero ¿qué dijo ella cuando la llamaste a las 2 de la mañana?
1: Dice, ay, pero yo pensé que sabían, y nosotros todo el tiempo diciéndole, pero si te estamos preguntando qué precisamos, porque es la primera vez que viajamos, ¿cómo vas a decir yo pensé que lo sabía?
2: Pero dejate de joder, que quiero dormir, carajo.
0: Y cortó.
1: No, ahí bueno, mi esposo un poquito como que se enojó, no tanto como con el de migraciones, pero se enojó un poquito con ella. Pero está, no pasa, o sea, está.
0: No pudieron viajar, tuvieron que volver a retirar las valijas, ¿no?
1: Sí, después nos dijeron que capaz que si podíamos conseguir algún papel de un escribano, no sé qué, pero es ahora imposible.
0: Pará, ¿no tienen un amigo escribano? En este momento, ¿sabés? Pero... doy vuelta.
1: Llamamos a un amigo escribano, pero no estaba, o sea, lo que precisaba tenía la oficina y él estaba en la casa, obviamente, no iba a ir a...
0: Ah, no es un amigo, entonces. Pará, perdóname, pero no es un amigo. 2 de la mañana, me llamás, es una urgencia.
4: Sí.
0: Y a la urgencia hay que cumplir.
2: ¡Ay, la pucha!
0: María, ¿pudieron viajar o no pudieron viajar?
1: No pudimos viajar. O sea,
0: no,
1: ¿viajamos?
0: Digo, después, más adelante.
1: Sí, hice un reclamo en el Ministerio de Turismo. Llamé a la Asociación Consumidor, todo, no sé qué. Después con la agencia, llegamos a un acuerdo ahí porque no querían como que llegara más allá, ¿no? Porque le ponen multa y no sé qué.
0: Muy bien,
1: Y viajamos a mitad de año, viajamos en las vacaciones de julio.
0: Perdieron
1: mucho. Tuvimos que pagar un poco más.
0: Sí, a eso iba, perdieron mucho.
1: No perdimos todo, pero no, más o menos, ponele.
0: Muy bien. Y ahora ya sabés qué hay que llevar cuando uno viaja con los niños.
5: Sí,
1: tal cual,
5: sí.
1: A todo el mundo se lo digo. Cuando va a viajar, mirá que si tenés que llevar el papelito.

0: Hola, Piti.
1: Hola, buenas tardes. ¿Quién sos?
0: Michael.
1: ¿Cómo estás, Michael?
0: Todo bien. Un poco nervioso, la primera vez que hablo contigo.
1: Bueno, bienvenido, Michael. Vamos, Michael, todavía no te pongas nervioso. ¿Nos escuchás hace mucho?
0: Sí, tengo 31 años, hace de los 17 más o menos que te escucho.
1: Entonces no te pongas nervioso, estás hablando con un amigo. Mike, tengo un amigo Michael. Michael, ¿de qué te olvidaste?
0: De la cédula en la frontera.
1: ¿Qué?
2: No, no.
3: ¡Ay, Dios mío! ¡Alguien que me alcance el bisturí!
1: Pará, ¿qué edad tenías en ese momento, Michael?
0: Y te estoy hablando de hace dos años, capaz.
1: Ajá.
0: El tema fue así, que yo iba con una amiga.
1: Sí. Uy, qué vergüenza.
0: Y íbamos con una excursión.
1: No, se rompió la relación ahí, o sea.
0: Sí, yo
1: quiero decir algo, para mí esto es ruptura de relación, sin duda. Me estropean la... A ver, yo no confío en una persona, en una pareja, que se olvida de la cédula antes de viajar. No le puedo dar mi vida... Poner la mitad de mi vida en sus manos. ¿Sí, está mal lo que digo? ¿Estoy bien?
0: No, está bien, está bien.
1: Está bien. Contanos, Michael. Dos años atrás, ¿qué pasó?
4: Te fuiste al canal.
0: El tema fue así, que íbamos con una excursión y ella me había pedido foto de la cédula y yo, boludo, saqué la foto y nunca guardé la cédula en la billetera.
2: Ay, Dios mío.
1: Le sacaste una foto con el celular a la billetera,
0: sí.
1: Bien, pará, ahí el miserable te podía haber dejado pasar.
2: Banana.
1: ¿No? ¿No? ¿Dónde, en qué frontera estabas?
0: En Fray Bento.
1: Fray Bento, ¿dónde ibas? A la Argentina, obviamente.
0: A Argentina, sí.
1: Sí. ¿Y te ibas a quedar en Argentina o ibas a viajar por otros lados también?
0: No, íbamos de compra más bien.
1: De compras. ¿Viste? Sí. Te sirvió para no gastar.
0: Y cuando llegamos a la frontera, viene lo de la frontera, pedir los documentos, no sé qué.
1: Documentos,
0: y
1: por
0: yo,
1: favor.
0: Tipo, confiado, yo confiado tenía la cédula en mi cabeza, ¿no?
1: Claro, hay veces. Ojo, hay veces que uno cree que puso la cédula en la billetera y no la puso.
0: No.
1: O cualquier otra cosa. No, si yo lo tenía en el bolso. Y no,
2: ponela.
1: No. Michael, empezaste a revisar la billetera y dijiste...
0: Sí.
1: Perdí la cédula. Perdí. Dijiste
0: me quería matar.
1: No está. Pará.
0: Me quería matar.
1: Dijiste que perdiste la cédula, pero tenés acá la foto en el celular, ¿o no?
0: Sí. No, en realidad yo dije, me lo olvidé. Dije, en casa me lo olvidé.
1: Uy.
0: Y a peor era las 3 de la mañana.
1: Pará, y vos estabas en una excursión.
5: Atención.
0: Sí, en una excursión.
1: Esto no es un dato menor. Porque viajan en excursión.
6: Dale, hermano, movete.
1: Hay 40 personas esperando
7: 45.
1: A ver qué resolvemos. ¿Qué pasó? ¿Cómo resolvieron?
0: No, el loco de la frontera me dice, mirá, no puedes pasar, tenés que volverte para Montevideo. Y yo tipo dije, pero ¿cómo mierda me voy? Si no tengo ni vehículo, no tengo nada.
6: Sí. ¡Ay, pucha!
1: ¿Todavía estás ahí?
0: Y entonces...
1: No, capaz que todavía está llamando de Fray Bento, está en el puente. Sí. Contanos, por favor, ¿qué hiciste?
0: Está, y el dueño de la excursión me dice, mira, yo conozco un tipo acá que está por llegar, que vuelve a Montevideo, me dice, y capaz que te hace la bochada y te lleva.
1: Qué bueno,
0: no, hay
1: siempre,
0: que esperar hasta
1: siempre hay un amigo.
0: Y está, y agarré y llegó uno de...
1: ¿Uno de qué?
0: Uno de la excursión y me dice, bueno, está, yo te llevo, pero, tipo, me tenés que pagar. Me dijo. Dije, bueno, está, tengo. Dije, está, te pago. Yo, tipo, a las 3 de la mañana me quería volver para Montevideo, ¿qué iba a hacer ahí?
1: Decime qué hacía tu chica mientras vos revisabas que no tenía la cena.
0: Se cagaba la risa.
1: Bueno.
0: Y me dijo, estás un tarado, es un boludo. ¿Qué me va a decir?
1: O sea, ahí volvieron a Montevideo y se terminó la relación.
0: La relación terminó por otra cosa, pero es otra historia.
1: Ah, pero esto suma puntos.

0: ¿Está mal lo que digo, Tempone? ¿Está mal?
1: ¿De la pareja?
0: Sí, de la pareja.
1: ¿De confiar?
0: Una pareja,
1: sí,
0: claro.
1: Sí, sí.
0: ¿Está bien lo que digo?
1: Sí, sí, está bien.
0: ¿Está bien lo que digo?
2: Sí.
0: ¿O soy muy extremista?
2: Muy
0: ¿Soy muy extremista? Eso estoy solo. O sea, vamos a viajar. No traes la cédula, no traes la cédula.
2: Dos cabezas piensan más que una.
0: O el pasaporte, bueno. Ah, sos grande, nena. ¿Está bien o está mal?
1: No, no, está perfecto.
0: Gracias, Tempone, vos me entendés. ¡Hola!
3: Hola, ¿qué haces, Peti?
0: Hola, ¿quién sos?
3: Acá el maestro.
0: ¿Maestro? ¿Cómo está el maestro? ¿Bien?
3: Bien.
0: Yo muy bien, ¿eh? Gracias por preguntar.
3: Pues, está bien. Yo sé que vos andas bien porque te escucho todos los días, así que estoy informado de tu estado de salud.
0: No crean que si estoy al aire estoy bien.
3: Bueno,
0: no lo tomen como sentado eso. Soy un profesional y al aire se me puede sentir bien.
3: ¿Estás bien? Te sacrificas por la audiencia.
0: Me sacrifico por la audiencia, pero puedo tener un problema de salud, un problema amoroso, un problema físico, un problema mental, un problema familiar.
4: ¿Y consultaste al médico?
0: No, no tengo ningún problema hoy.
3: Bueno,
0: estoy bien.
3: Tengo para comentarte una anécdota.
0: Bueno, maestro, ¿qué te pasó, maestro?
3: Un grupo de estudiantes, con la directora y los profesores, hicimos una excursión a Gualeguaychú.
0: Gualeguaychú, muy bien.
3: Allá por los años 80, para pasar por el puente, la novedad del puente de Fray Bentos, Puerto Unzué.
0: Muy bien, un abrazo para la gente. Momento, quiero decir algo, maestro. Un abrazo y un saludo para la gente de Gualeguaychú, la gente de Entre Ríos, que nos escucha toda en el litoral argentino, en Corrientes también, por supuesto, Corrientes y Entre Ríos. Tenemos dos provincias que nos escuchan. ¿Por qué? Porque al tener nuestras radios del interior, tanto Salto como Paysandú, como Río Negro, que nos retransmiten. Claro, se escucha. Es tan cerca que se escucha un programa local. O sea que si hay alguien que ha hecho de este país la patria grande, es este programa. Más que Artigas.
5: Lo que no logra el Petit no logra nadie.
0: Gracias. Estamos muy mal, Maestro, estamos muy mal. Ven cómo estoy mal. Maestro, tengo hambre, además, no almorcé.
3: Entonces fuimos con la excursión y uno de los integrantes de la excursión era un funcionario bastante mayor que se le invitó para compartir.
0: Cuando vos decís fuimos de excursión, ¿a quiénes te referís? ¿Familia, amigos?
3: No, los alumnos, la directora, algunos profesores y este funcionario.
0: Ah, bien, o sea que era un viaje de fin de año.
3: Viaje de estudios, era viaje de fin de año, sí.
0: Ajá, a Gualeguaychú, Entre Ríos.
3: Llevábamos, porque nos había pedido la empresa que nos llevaba, un listado con todos los
0: con
3: todas las listas, la cédula de identidad.
0: Muy bien, alumnos, directora y funcionarios y maestros.
3: Ahí está. Bien. Cuando llegamos, resulta que empiezan y hay una cédula vencida.
0: ¿Cómo que hay una cédula vencida?
3: La cédula del señor mayor tenía 18 años de vencida. No, no eran 2 meses ni 3 meses, 18 años así que se le había vencido.
0: Estaba podrida.
4: ¡Ay, Dios mío!
0: Estaba podrida. ¿Cómo es que dice? Entonces, casi más se desintegra una cédula.
3: La tenía guardadita, ¿no?
0: Sí.
3: No había viajado nunca al exterior y bueno, entonces tuvimos
0: Lo tiraron del puente para abajo.
3: No, porque había que hacer la lista de nuevo, porque no podía estar el señor en la lista.
0: Ah, ¿había que hacer la lista de nuevo?

0: todavía está ahí? No. Puede estar ahí con la cédula en la mano.
1: Lo trajimos de noche y le recomendamos que renovara la cédula.
0: Claro. Ahora, ¿cuánto tiempo demoraron en hacer el trámite de nuevo?
1: Con una hora y algo, y toda la gente parada esperando que se resolviera el tema administrativo.
0: Perdón, ¿en el puente había autos atrás y todo eso? No,
1: porque no. era la ciudad de Fray Bentos, porque vinimos al consulado argentino de Fray Bentos.
0: Ajá, bien. ¿Qué hora era, tuvimos, perdón?
1: ¿Cómo?
0: ¿Y qué hora era aproximadamente?
1: No, eran de mañana.
0: Imagínate.
1: O sea, perdimos un buen tiempo, porque era solo por el día ir a Gualeguaychú nomás.
0: ¡Uy, Dios mío! Por el día y por culpa del viejo que tenía la cédula vencida desde hacía 18 años, no pudieron viajar, tuvieron que hacer todo otra vez. ¿Qué hicieron? ¿Llegaron y volvieron?
1: Y fuimos, estuvimos buena tarde en Gualeguaychú, y a la vuelta levantamos al señor de Fray Bentos, que había pasado todo el día en la plaza.
0: ¡Yo me quedo en la plaza!
2: Todo por ese viejo de mierda.
0: Claro, obvio, bien
3: viejo
0: dicho.
3: Viejo pelotudo.
0: Bien dicho. Betty, yo antes de salir de viaje hago un checklist y llevo la documentación de la familia. Es lo que hay que hacer antes de salir de viaje, pero no el día anterior. Tenés que revisar todo.
4: Sí.
0: ¿No? Cédula, pasaporte, partida de nacimiento. Betty, mi marido se olvidó de la cédula y no pudimos pasar a Argentina hace un par de años. Betty, yo me salvé de un vuelo en avioneta que después chocó, dice Cristian.

0: Hace años mi hijo era menor, pero íbamos a la Argentina con dos cédulas, pero nos trancó en la aduana porque no teníamos la partida de nacimiento. La partida de nacimiento es como una zona gris, es como el triángulo de las Bermudas. Nadie sabe si existe o no. Es como la partida de nacimiento, no sabe la... ¡Sáquenla igual! ¡Hola!
1: Hola.
0: Hola, ¿quién sos?
1: Hola, Peti, ¿cómo estás? Habla Belu.
0: ¿Cómo estás, Belu? Bienvenida.
1: Bien, gracias. Viéndome un poco. Que a mí me ha pasado de todo, pero bueno, cosas diferentes, pero tengo varias anécdotas.
0: Pero estamos vivos, Belu, que es lo importante, sí. Claro. Si hay salud, decía mi madre, si hay salud.
1: Con eso ya.
0: Claro. Belu, ¿qué te pasó? ¿Qué trámite te faltó hacer?
1: Bueno, resulta que nos íbamos a Venezuela, cuando se podía ir a Venezuela, te estoy hablando de varios años atrás.
0: Sí.
1: Mi pareja y mi madre. Y bueno, llevan con todos apronte.
0: ¿Por qué llevaste a tu vieja? Y no fuiste solo con tu pareja.
1: No, porque es un viaje que hacíamos cada un año y medio, dos años, sí. A un congreso, y siempre de ahí arrancamos para algún lado, porque está.
0: ¿Otra vez vas a traer a tu madre? ¿Te decía eso tu pareja? ¿Otra vez vas a traer a tu madre? ¿Por qué necesitas que tu madre viaje con nosotros? ¿No sabés? Claro, disfrutemos de nosotros. No estás más con él, ¿no? ¿Seguís con él?
1: No, sí. No se hablan más con mi madre, pero bueno, está. Yo decía a mis hijos, claro. Ya era algo.
0: ¿La culpa de quién es? ¿Tuya?
2: Hija de mierda.
0: Claro, o sea, me anticipé sin saber nada, ya sabía todo. ¿Te das cuenta? Me anticipé. No. La culpa es tuya. Claro. Le diste el lugar de tu pareja a tu madre. Claro.
1: Aparte, ella es recontroladora, entonces le paso mal. Pero eso era hace muchos años, ¿viste? Imagínate ahora, está.
0: Bueno, nos fuimos a Venezuela con mamá y con tu pareja.
1: No, llegamos al aeropuerto nomás, por lo menos yo.
0: Ah, okay.
1: Voy a presentar mi pasaporte, tenía 5 meses para vencerse. O sea, viste que tiene que tener hasta 6 meses.
0: ¿De vencimiento?
1: O sea, antes de que se venza, claro.
0: Bueno, pero no.
1: Bueno, para Venezuela tenés que tener 6 meses después. ¿Sí? O sea, tú viajas hoy y tiene que tener un vencimiento después de 6 meses. El mío tenía 5.
0: Pero pegó en el palo.
1: Pegó en el palo.
3: Pegó en el palo.
0: Pará, contanos.
1: Entre que ida y vuelta en el carro.

0: diciendo no, que esto, que lo otro, que no. ¿Qué pasa? Llegó, no sé en qué fecha fue que ya se podía viajar con cédula. Yo entré a buscar por todos lados, pero todavía ellos no habían recibido
1: la información oficial.
0: La información, y no había caso, no me querían dejar ir.
1: Mirá, dice, que se puede viajar con cédula, decía vos.
0: Mirá que se puede viajar con cédula a Venezuela, sí. Que mirá el último, no me acuerdo cómo se llama eso, reglamento.
1: El informe.
0: El informe que dice que nosotros todavía no tenemos esa resolución aquí, no te podemos dejar pasar.
1: Uy, ya.
0: En un momento vino alguien más y dijo, bueno, puedes pasar, pero viste que hacíamos escala San Pablo, en Brasil, ahí sí, olvídate que ahí me parece que no te va a convenir porque ahí te vas a quedar y no vas a poder ir.
1: Ay, ¿y entonces qué hiciste?
0: Y bueno, y digo, ta, me quedo, vayan ustedes.
1: No.
2: ¿Cómo?
1: No. Viaje programado entre tu pareja, vos y tu mamá.
0: Sí.
1: Vos no podías viajar por un tema de vencimiento del pasaporte. Y le dijiste a tu pareja, ¿viajá con mamá?
0: Sí, anda con mamá, ya tienen todo programado, tienen los hoteles, todo reservado. Allá había gente esperando, qué sé yo.
1: Decime.
0: Entonces digo, bueno, viajá, yo me quedo.
1: Decime que dijo, no, si vos no viajás, no.
0: No, me dijo, no, bueno, está, nos vamos.
3: Alguien que me alcance el bisturí.
1: No. O sea, tu pareja te dejó y se fue con tu madre.
0: Exacto.
1: No.
2: Estos dos están...
1: No.
0: Yo no pregunté más, yo qué sé.
1: Pará, ¿tenían la misma habitación?
4: Atención.
0: No.
1: Bueno,
0: no tiene... Fue muy gracioso.
1: No tiene nada que ver, se pueden pasar de una a la otra.
5: Igual. ¿Le puedo hacer una pregunta?
1: Sí, ¿qué pasó? ¿Qué pregunta quieres?
5: ¿Hacen el amor?
1: No, la madre con él. No preguntaste.
0: No, yo ya después de ahí no pregunté más nada.
1: Por algo no se hablan. ¿Ellos vinieron sin hablarse después del viaje?
0: No. El que no se hablan pasó bastante después. No es que no se hablen, pero no se soportan.
1: Bueno, pero puede pasar después porque ella lo amenazó con... Yo hablo, ¿eh? Yo hablo, puede haber pasado eso también.
0: Todo puede ser. Yo no pregunté.
1: ¿Te mostraron fotos del viaje?
0: No, nada.
1: Ay, no debería haber hecho esta pregunta.
0: Sí, no, nada. Cornuda.
1: Y con la madre, además. Pará. Vos,
0: horrible, ¿no?
1: Ya había teléfonos celulares, ¿no? Obviamente.
0: Yo creo que sí.
1: Sí, con videollamada también.
0: No, nada de eso.
1: ¿No le hiciste nunca una videollamada de noche antes de dormir a tu pareja?
0: No. Capaz que alguna llamada sí, pero videollamada no. Nada, ¿cómo están? ¿Está todo bien? ¿Llegaron bien?
1: Ay.
0: Y bueno, más nada. ¿Cómo estuvo todo? ¿El congreso? ¿Todo bien?
1: ¿Cómo estuvo el congreso?
0: Todo bárbaro.
1: ¿Cenaron? ¿Salieron a cenar? ¿Fueron a bailar?
0: Sí,
1: en Venezuela.
0: No,
1: playa.
0: Y aparte, claro, la llevaste playa. A mamá a tal lado. Mirá
1: la
0: que,
1: llevaste a mamá.
4: Atención. No,
0: claro.
1: ¿Qué edad tenía tu pareja en ese momento?
0: Y tendría... ¿Cuánto tendría? 30,
1: 40. ¿Sería? 40. ¿Y tu mamá? ¿Tu mamá?
0: Y mi madre debe tener como 60. 70.
1: A comerla.
0: No, muy gracioso. Bueno, eso fue una anécdota.
1: No fue una anécdota solo. Para vos.
6: La radio.
1: Para vos.
6: La radio está siempre encendida.
1: Qué morbo, ¿eh?
6: Mi vida medio vacía. Ya sé lo que tengo.
1: Ella
6: que
1: llamaba a su pareja y hablaba todas las noches.
7: ¿Tú está?
1: Mientras hablaba, se escuchaba la ducha abierta.
6: Sí,

0: Horrible, ¿no? Gordo, estoy sintiendo que alguien se está duchando en la habitación. Mamá, ¿estás ahí?
1: Siento malos pensamientos.
0: ¿Sos vos, mamá?
1: No puedo creer.
0: No tenemos esa frase. ¿Sos vos, mamá?
2: ¿Me escuchás, mamá?
0: ¿Me escuchás, mamá?
2: ¿Me escuchás, mamá?
0: Nos vamos a la pausa. Dios mío, tenemos el infierno ganado. Poné clave al 101.7. Clave al 101.7, edición Viajes.
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0: música de Rolo Sartorio en Malos Pensamientos. ¿Viene el programa Rolo el viernes?
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0: estoy para los coros. Listo, perdón.
1: ¿Alguien me puede averiguar?
0: ¿Alguien me puede averiguar al 094-282-802?
1: ¿Alguien me puede averiguar?
0: ¿Alguien me puede averiguar? ¿Alguien me puede averiguar?
1: ¿Alguien me puede averiguar?

0: me puede averiguar?
1: ¿Alguien me puede averiguar?
0: Al 094-282-802 se viene la palabra clave y ya pone clave al 1017.
2: Palabra clave.
0: Clave al 1017. Clave al 1017. Jugamos en minutos. 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
0: Mano ya al 101.9. Ey, se acaba septiembre.
4: Sí.
0: Deberíamos sí. Mandar todo al carajo. Luego de la pausa, quizás. Clave al 101.7.
2: Clave.

0: ¿Pusiste clave al 101.7?
1: Sí. No.
2: ¿Están listos?
0: 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Y atención, pedidos, distribuidores, 092-419692. ¿Vamos a jugar?
3: ¿Jugamos?
0: ¿Jugamos? Mirá cómo arranca esto.
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8: El participante número uno.
0: El participante número uno es el celular que termina en 542. 542. Por si hay algún americano escuchando. 542. Dios mío.
9: Respira hondo,
10: Pecho. Dios mío, qué poco se puede hacer por la gente.
0: ¿Podés decir palabra clave, palabra clave?
9: Palabra clave.
0: ¡Claro! Bájame el volumen de la radio e identificate con tu nombre, por favor. Ay, Dios santo.
9: Bájame el volumen de la radio.
1: ¡Ay, Dios mío!
9: Ay,
0: ¡hola!
9: ¡Hola!
0: Ahí bajé la radio. Muy bien, ¿me escuchás por el teléfono?
9: Sí.
0: ¡Qué bueno! ¿Quién sos?
9: Soledad, de Colonia.
0: Hola, Soledad, ¿cómo estás?
9: Bien, ¿y tú?
2: ¿Cómo
9: bien,
2: están por
0: sos
2: allá?
0: De Colonia, Colonia del Sacramento.
9: Colonia del Sacramento.
0: Muy bien. ¿Qué pasa con la casa de la calle de los Suspiros?
9: ¿A cuánto estoy?
0: No, hay una noticia. ¿La van a vender? ¿Está a la venta la casa esa, la más fotografiada del país? ¿Sabías eso o no?
9: Sí, dicen que sí, que la van a vender.
0: Bien, podríamos hablar de eso, en algún momento del programa,
9: Todo negocio, hacen todo negocio.
0: ¿Cómo hacen todo? Y bueno, sí, la vida. Tenés una casa o la usás o la vendés.
1: Así es la vida.
0: Soledad, ¿con quién vivís?
9: Con mis hijos y mi pareja.
0: Bueno, lo dejaste para lo último y lo trajiste porque te acordaste.
1: Te acompaño sentimiento.
0: Pero me parece que no. ¿No sos feliz, Soledad? ¿No sos feliz?
1: No.
9: Sí.
0: ¿Sí? ¿Con tus hijos?
9: Con mis hijos.
0: Claro. Ah, ¿con tu pareja?
11: Cambialo.
0: Más o menos. ¿Es hombre o mujer?
9: Es hombre.
0: Bien. No, podría... O sea, este programa es inclusivo.
1: ¿Hacen el amor?
0: Sí, claro. No.
1: No.
0: No, no.
1: Mm-mm.
0: No.
9: Sí.
0: No, bueno, no.
2: ¿Cuánto?
0: ¿Con quién estás ahora, Soledad?
9: Ahora con la gordita chica.
0: ¿Con la gordita chica? ¡Soledad! ¿Vas a jugar a la palabra clave o no?
9: Sí, obvio.
0: Te pido, por favor, ¿sabés el abecedario?
9: Sí.
0: Arrancá con el abecedario, a ver. A.
9: A, B, C, D, E, F, G, H, I, J, K, L, M, N, N, O, P, Q, R, S, T, W, X, Y, Z.
0: Estaba a punto de ser aplaudida por todo el país, dejando a Colonia ahí arriba, en lo más alto.
9: Hasta que dije la ñ.
0: Sí, pero te equivocaste al final. Vamos de nuevo.
9: Y llega Z.
0: Pará, vamos de nuevo. R, S, T.
9: U. V. ¿Así? ¿Esa que diga?
0: No, hola, dale. Vos seguí. R, S.
9: T, U, V, W, Y, Z.
3: Me falta.
0: No tenemos,
3: algo.
0: No tenemos arreglo. Vamos.
9: X, Y, Z, ya está.
0: Vamos de nuevo.
9: Estoy nerviosa.
0: O, P, Q.
9: R. S.
0: Sí.
9: T. U.
0: B.
9: W. X. Y. Z.
0: Ay. Gracias, Soledad.
7: Hay esperanza.
0: ¿Estás pronta para jugar? Alguien va a tener que gritar corre el tiempo, Peti.
11: No.
0: ¿No vino?
7: ¿No está? ¿Cómo que no está?
0: ¿Está en el baño?
11: Sí.
0: No te puedo creer. Justo está en el baño. Era. Va a tener que esperar que se lave las manos. ¿No?
12: Corre el tiempo, Peti.
13: Vete, lavate las manos, mugriento. Viene con el pantalón bajo, haciendo pingüinito. Dale, Soledad.
9: Manos.
13: ¿Cómo?
9: Manos.
0: ¿Vos creías que te estábamos dando una pista?
9: No.
0: Ah, ok. La M no está.
7: No.
0: La N. No está. Y atención.
14: Atención.
0: La S está bien puesta.
15: Ping.
0: La A y la O están mal puestas.
14: Atención.
0: Ahora sí se te complica. Es una presión. Haber acertado tres letras de primera es una presión que no creo que pueda soportar.
11: No.
0: Soledad. Si adivinás ahora la palabra clave, me voy a Colonia caminando.
14: Atención.
0: Ahora, en esta chance.
11: Sí.
0: Dale, Soledad, tirame una palabra de cuatro, de cinco letras. Que termine en S, que tenga O, que tenga A.
9: No sé.
0: No está.
9: Robas.
0: ¿Cómo?
9: Robas
0: de robar.
9: Sí.
0: Ok, ahora la O, la A y la S están bien puestas.
11: No.
0: Pero no hay R y no hay B.
15: No hay R.
14: Atención.
0: No hay B. ¿Ves?
9: Locas.
13: Dos minutos.
0: ¿Cómo?
9: Locas.
0: ¿Qué? Seguimos. Atención. Igual porque no hay C, no, y no hay L.
7: No.
0: ¿Viste cómo se le complicó?
12: Piensa. Soledad. Me trabé.
0: Soledad, pensá en una palabra cualquiera.
16: Recalculando.
0: Así tratás de rescatar alguna letra. No.
17: Vamos
0: es
17: a hacer
0: fácil.
17: Un minuto de silencio.
0: Vamos, ¿cómo? No, todavía falta. Ah, ya.
9: Poda.
0: ¿Cómo?
9: Poda.
0: Podas. ¿Podas de podar un árbol?
9: Sí.
0: No me
9: la
0: podas.
9: La P.
0: La P y la D.
7: ¡No!
0: ¡No están! Te quedan dos chances.
14: Atención.
18: Y se marchó.
0: Te quedan solo dos chances.
7: Se va.
0: ¿Querés decir de nuevo el abecedario, el alfabeto?
9: A, B.
12: A, B, B, B, B, B.
9: F.
12: Un minuto.
0: Un minuto.
16: Un minuto.
0: Y al 101.9.
17: No.
0: ¿Qué pasó?
19: Botas.
0: ¿Cómo?
19: Botas.
0: ¿Botas de votar?
19: Sí, con B corta.
0: Con B corta, ni la T. Atención. Ni la B no. Corta. Última chance.
19: Dame una pista.
0: ¿Cómo?
17: No.
0: ¿Así se piden las cosas?
19: Por favor.
0: ¿Quién te enseñó, carajo?
19: Es la primera vez que me comunico contigo, por favor.
0: Y me parece que va a ser la última porque...
16: Quedan 30 segundos.

0: controle.
1: 10, 9, 8, 7.
0: Por más que 6, rece.
2: 5.
0: Ojalá enfoque, pero 3, ojalá no sabe.
3: 2.
0: Sí.
3: 1.
0: 1.
4: Rosa.
0: Soledad, cuando vaya a Colonia del Sacramento te voy a tocar timbre.
5: Bueno.
0: Afuera, afuera, solo adentro. 899.
6: El participante número 2.
0: 899. Y al 101.9, ¿qué pasó?
7: Palabra clave, palabra clave.
0: ¡Hola!
7: Peti, ¿cómo estás?
0: Muy bien, ¿quién sos?
7: Carlos.
0: ¿Cómo estás, Carlitos?
7: Todo bello.
0: ¿Todo bello?
7: Bello.
0: Carlitos, ¿sos cubano o venezolano?
2: ¿De dónde sos?
7: Venezolano.
0: Venezolano.
8: ¡Ay, la pucha!
0: Un abrazo para todo Venezuela. ¿Cuántos venezolanos hay en Uruguay?
7: Mira, según la última encuesta, como que eran 60.000.
0: ¿Cuánto?
7: 60.000.
0: ¿60.000?
9: Gloria al bravo
0: pueblo, pueblo que el yugo lanzó. Vamos a cambiar el himno. Pará, Carlos, pará. Hay 60.000 venezolanos en Uruguay.
7: Si no recuerdo, Pepe, creo que sí.
8: ¡Hola, pucha!
0: Es muchísimo, muchísimo.
7: No. Bueno, aquí en Uruguay sí, pero en otros lados ya pasamos el millón.
0: No, está bien, pero acá en Uruguay 60.000, una colectividad como la venezolana, es muchísimo. Cubanos debe haber también, entonces, más o menos 40.000. Ponele. Son 100.000.
8: Pará.
0: Si me tiro, vos tenés tenés cédula de identidad uruguaya.
7: Sí, tengo.
0: ¿Tenés credencial? ¿Podés votar?
7: Todavía no.
0: Ah, entonces no me tiro. Pero si vos pudieras votar, ¿me votarías?
7: Sí, por supuesto, Peti. Espérate 2 añitos y ya puedo votar. Porque ya tengo la ciudadanía.
0: Ok. Perfecto. ¿Cubanos también 60.000?
10: Sí.
0: No, sí. Muy bien. Es lo que necesitamos. Gente que venga y que le guste trabajar, que quiera progresar.
7: Sí, bueno, no queda de otra, ¿no?
0: ¿Cuánto hace que estás acá, Carlos?
7: 8 años.
0: ¿Y progresaste en tu vida? ¿Valió la pena venir al Uruguay?
7: Valió la pena, sí, cada día sí.
0: Contame por qué.
7: Y bueno, porque le pude dar calidad de vida a mi familia, a mi esposa, a mis hijos.
0: Cuando hablas de calidad de vida, ¿a qué te referís?
7: Bueno, de que salir a comprar una pastilla para dolor de cabeza no te cause más dolor de cabeza. Pensar en dónde conseguir, por ejemplo.
0: Muy bien.
7: Ir a una panadería y preguntar si hay pan.
0: Buenísimo, Carlos. ¿Y tenés buen trabajo?
7: Actualmente estoy trabajando, sí, después de muchos años, pasé por todo, comenzando desde un tambo, pasando por más que taller de costura, por repartidor, y bueno, ya ahorita estoy más estable, más tranquilo.
0: Muy bien, Carlos. ¿Tu señora trabaja también?
7: También trabaja, gracias a Dios.
0: Muy bien. Bienvenidos, amigos venezolanos. Me gusta, muy bien. ¿Trajiste bandera de Venezuela?
7: Tengo, por supuesto, en mi casa.
0: Bien, ¿camiseta?
7: También de la Vinotinto.
0: ¿Tenés la Vinotinto?
7: Sí, obvio.
0: ¿Qué talle es?
7: M.
0: No, entonces no me sirve.
10: No.
0: No me sirve, Carlos. Te lo hubiera cambiado por una de Uruguay.
7: Ah, bueno, a ver si la mando a traer una y intercambiamos.
0: No, si mandás traer una, me la regalás.
7: Ah, bueno, te la regalo, no tengo problema.
0: Claro, obvio. Carlos, ¿hay programas de radio así en Uruguay?
7: Mira, antes de la ley Mordaza, antes de que pudieran...
0: Perdón, porque me taré. Dije Uruguay en vez de Venezuela. Soy un señor grande, perdón. Voy de nuevo. Carlos, ¿hay programas así en Venezuela?
7: Mira, antiguamente sí había, pero con todo esto de la ley Mordaza, que la ley Resorten, perdón, que tenía que decir lo que el gobierno quería, si no le quitaban la concesión, entonces muchos programas se limitaron a,
0: sí,
7: a expresar. La libertad de expresión fue muy reprimida.
0: ¿Qué opinás de lo que está viviendo Venezuela hoy con Delcy?
7: Mira, no sabemos, porque está como la canción esa que dice en dos amores estoy perdido, porque le pinta una cosa a María Corina Machado y empezó, sí, tomándose foto con Delcy. No tiene más loco todavía.
0: Es raro, ¿no? Sí, ¿qué te gustaría que sucediera con Maduro?
7: Que se quede ahí tranquilo.
0: Bien. Orsi habrá ido a visitar a Maduro, porque Orsi estuvo en Nueva York. Capaz que fue a visitarlo y no nos contó nada. Carlos, ¿te gusta el programa? ¿Te divierte?
7: Me gusta, sí, desde que escuché, desde que empecé en la fábrica de coser, que teníamos radio prendida, eso era fijo escucharte. Y a raíz de ahí, bueno, no, ya es que todo lo escucho.
0: Grande Carlos, tenés 3 minutos, 5 chances. ¡Corre el tiempo, Peti!
7: Mira.
0: ¿Cómo?
7: Miras.
0: Miras. Bueno, parece que no estás mirando bien, ¿eh?
1: No.
7: Yo sé que la última vez que escuché era que terminaba la S bien puesta, pero ahí me tuve que bajar el auto y recibí llamadas y contesté.
0: ¡Uy, bueno! Olvídate de la M, la I y la R. No están la A y la O. Digo, la A y la S. Están bien puestas.
2: Boludo.
7: Bien.
0: ¿Cómo?
7: Rosa. ¿Cómo? Ah, no, está Mira. Luna.
0: ¿Cómo? Rosas, dijo Rosas.
7: Dije Rosas, pero sí, la R no está, la R.
0: Bueno, la R no está, pero la O sí y bien puesta.
7: Sin.
0: La A bien puesta y la Sin. Última S está Sin. Bien puesta, pero no se repite. Ya tenés la O, la A y la S. Y ahora...
7: La S no se repite, cosas.
0: No, la S no se repite.
7: La A, cosas. La S no se repite, ya.
0: Ah, ¿qué idioma hablan en Venezuela? La O, la A y la S.
2: Quedan 2 minutos.
0: Están bien puestas. Y te quedan 2 minutos.
7: Gatos.
0: ¿Cómo?
7: Gatos.
0: ¿Cómo dijo?
7: Gatos.
0: Pero si la O y la A están bien puestas, ¿para qué las mezclas?
7: La O. Botas.
0: ¿Cómo?
7: Botas.
0: Ni la no. B, ni la T. Te quedan 2 chances.
7: 1 minuto. Hoja.
0: ¿Cómo?
7: Hoja.
0: ¿Hojas? ¿Y por qué se te ocurrió hojas?
7: Bueno, porque estamos en plena primavera y va cayendo una hoja. Y por las letras que ya teníamos puestas.
0: ¿Vieron lo que hace el inconsciente? Escucha algo, lo procesa,
8: pero qué increíble,
0: queda en el cerebro, manda la señal y el tipo cree que elige hoja por la primavera. ¿Te das cuenta? Lo sí, que es la sí, mente humana. Por eso esto se llama sí, malos pensamientos. Sí. ¡Carlos, es correcto! Te ganaste el pequeño electrodoméstico de Enxuta. Un abrazo, gracias. Carlos.
7: Arriba, Peti. Gracias por el apoyo a los venezolanos.
0: Gracias a ustedes. Chao. Y el ganador de las entradas para Mubi es el celular que termina en 226. 226. Puso la palabra clave. A las 17 horas, 3 minutos, 2 segundos. Pausa. Si necesitas una mano, mano ya al 1019, al 094. 282-802.
1: ¿Alguien me puede averiguar?
0: ¿Alguien me puede averiguar? Y luego de la pausa.
2: Atención.
0: Aprontá el streaming. Se viene la sorpresa del día.
3: ¡Ay, Dios mío!
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0: 37 minutos, van de las 17.
1: Atención.
0: Hermosa tarde, hoy 30 de septiembre.
1: Atención.
0: Presten atención porque vamos a activar el streaming en YouTube. Malos Atención. Pensamientos oficial.
1: Atención.
0: Hoy tenemos una sorpresa. No tenemos una sorpresa.
1: Atención.
0: Tenemos tres sorpresas.
2: ¿Qué? ¿Qué?
0: Tres sorpresas hermosas.
1: Atención.
0: Un año atrás recibíamos, o un poquito más de un año atrás, recibíamos un mensaje a través de Instagram que había escrito un oyente del programa. Ese mensaje en Instagram que escribió Sebastián era este. Peti, te quería pedir una mano. Mi nombre es Sebastián y necesitamos la solidaridad de la mejor audiencia del mundo. Con mi pareja nos enteramos que vamos a tener trillizos. Tengo 25 años y mi pareja Sol, 22 años. Somos de Canelones, Barros Blancos. Esperamos dos nenas y un varón. Estamos abiertos con mi pareja a recibir cualquier tipo de donación para los bebés, sea lo que sea. Espero que puedas ver el mensaje y nos puedas ayudar. No sabes lo bien que nos vendría. Desde ya, muchas gracias. Espero que lo veas. Hola. Ha pasado un año y los trillizos han cumplido un año y nos vinieron a visitar. Los trillizos nos vinieron a visitar con su mamá y con su papá. Hola Sol, ¿cómo estás?
3: Hola Peti, ¿cómo estás?
0: Hola Sebastián, ¿cómo estás?
4: Hola Peti, bien.
0: Hola chicos, ¿cómo están?
3: Hola
0: Bianca. Hola Bianca. Mira, acá te va a mostrar la gente, mira. Hola Bianca, ¿cómo estás? ¿Bien?
3: Hola.
0: Mira.
3: Bien.
0: Hola. Hola. Hola. Hola. Hola. Hola. Estamos ya en nuestro streaming a través de Malos Pensamientos Oficial. Vamos a ver a Tadeo, ¿lo vemos a Tadeo? Hola Tadeo. Sácate el chupete, Tadeo. Muy bien. Una sonrisa.
5: Hola.
0: Hola. Y también, ahí está Francesca. Hola, Fran. ¿Cómo están? Bueno, feliz cumpleaños para los tres. Y para mamá y papá también. Estamos en vivo y estamos a través de nuestro streaming Malos Pensamientos Oficial. Con esta visita hermosa, todo comenzó hace un año y pico atrás, cuando Sebastián nos escribió pidiendo ayuda, pidiendo donaciones. Y más que donaciones, les regalamos
3: de todo.
0: De todo, pero no estoy hablando de lo material. Estoy hablando de todo lo que ha generado esta historia en el programa y todo lo que ha generado también para ustedes. Sebastián, decime que estás laburando todavía.
4: Seguimos trabajando.
0: ¡Qué bueno!
4: Con Gustavo, le mandamos un saludo a la empresa.
0: Muy bien, así que, porque quiero recordarle a la gente que el día que estuvieron aquí en el programa, Gustavo, un oyente, se comunicó y se ofreció a conseguirle trabajo. ¿Y cumplió?
4: Cumplió.
0: ¿Y vos también cumpliste?
4: Yo también, sí.
0: Muy bien. ¿Y los que cumplieron fueron los bebés?
3: Sí, cumplieron un año.
0: La primera vez que viniste, Sol, viniste con una panza inmensa.
3: Enorme.
0: Enorme. La segunda vez con los bebés.
3: Bebitos.
0: Y pocos...
3: Tenían 3 meses.
0: 3 meses. Y ayer cumplieron año, ¿no?
3: Sí, el martes y el lunes.
0: El lunes y el martes, ahí está. Contémosle a la gente que son trillizos. Pero Bianca nació antes, ¿no?
3: Sí, nació 2356. Del 28.
0: Hola. Hola. Me está observando. Hola, Bianca.
3: Beso, tira, a ver.
0: Tírame un beso. Contanos o cuéntenos de esta vida que han vivido, llena de amor, pero llena también de trabajo,
3: desafíos
0: y poco sueño.
3: Sí.
0: O mejor dicho, poco dormir.
3: Poco dormir, sí.
0: ¿No? Contanos,
3: sí,
0: Sol. ¿Cómo te cambia la vida tres hijos de un momento para el otro?
3: Es una locura. Es todo nuevo, con un bebé que nosotros no teníamos ni idea cómo iba a ser, con tres ni te digo.
0: Sí.
3: Es despertarte de madrugada por uno, al ratito por el otro, al ratito por el otro. Dormís 20 minutos, media hora de corrido, después ya te despertás. Toma la misma uno, para, toma el otro, para, toma el otro.
0: ¿Y qué se siente, Sebastián, cuando van creciendo y vas viendo que con el crecimiento vas descubriendo el aprendizaje de ellos?
4: Sí, es algo muy lindo verlos crecer, ver cada día que aprenden algo nuevo.
0: ¿Dijeron ya mamá o papá?
3: Todo dice, no paren. Sí, son un megáfono.
0: ¿Dónde está mamá? Mamá.
3: Bianca.
0: Muy bien. El micrófono, muy bien. Y cuéntenos entonces, ¿qué dijeron primero, mamá o papá?
3: Tata, dijeron primero.
0: ¿El abuelo?
3: Sí, ni mamá ni papá.
0: Está muy bien. Pucha. Merecido, ¿no?
3: Sí.
0: ¿Cómo han vivido todo esto que fue el nacimiento de trillizos, que no es muy común en Uruguay ni en el mundo? ¿Cómo lo vivieron en la ciudad y en el día a día?
3: Bueno,
0: una vez que salieron al aire, imagino que fue también una locura.
3: Furor, es una locura. Vamos a donde vamos. Ustedes son los trillizos de Petinati. Cada donde
0: no
3: vayamos.
0: Son míos.
3: Todos piensan que son de tuyos.
6: Hola.
3: Sí, son los trillizos del Peti, los trillizos del Peti en todos lados. Vayamos a donde vayamos.
0: Uh-huh.
3: Y claro, la gente queda en una edad de que son tres, porque piensan primero que son mellizos y cuando ven al otro dice, ah, no, son tres.
0: Son tres. Uno, dos, tres.
3: ¿Quién cumple años?
0: Tengo a Bianca que me mira y observa todo. ¿Cuáles son las características de cada uno de los bebés? Por ejemplo, Bianca.
3: Bianca tranquila. Es muy tranquila.
0: Muy tranquila. Por eso sí. La tengo yo.
3: Sí.
0: Bianca es tranquila.
3: Sí.
0: Es la más observadora, pero que no habla mucho, ¿o sí habla?
3: Ella habla, pero es como hasta que entra en confianza. Te observa.
0: Sí.
3: Hasta que como que agarró confianza y ahí no se calla más.
0: Es lo que está haciendo en este momento, observándome. Bien, y después tenemos a Tadeo.
3: Es un terremoto.
0: Tadeo, ¡sos un terremoto! ¡Sos un terremoto! Es un terremoto.
3: No, para quieto, ni un segundo.
0: Ajá. Y después tenemos a
3: Francesca.
0: Francesca
3: es la chiquita.
4: El chiquita.
0: Francesca, ¿qué es lo que hace?
3: Fran es todo.
0: ¿Se porta mal?
3: Sí.
0: No. ¿Vos te portás mal? No. ¿Te portás mal? No. ¿Y vos, mi amor?
3: ¿Vos te portás mal? ¿Cómo se porta Bianca?
0: Muy bien.
3: ¿Cómo te portás vos?
0: Bien.
3: Bien.
0: Bien. ¿Cómo te portás? Bien.
3: ¿Cómo te portás? Bien.
0: Muy bien. ¿Y Francesca? ¿Fran qué hace? ¿Se sonríe? Sí, se sonríe.
4: Un beso tirando.
3: Ah.
0: Media sonrisa. Eso fue media sonrisa.
3: Chao.
0: Chao. ¿Te vas sola? No.
3: Chao, decile.
0: ¿Dónde está mamá? Mamá. Papá. Peti. Hola, Tadeo. Hola, Tadeo. Qué lindo momento este, ¿no? ¿Verdad que sí? ¡Claro! Donde los bebés están creciendo y cumplieron un año el lunes y el martes, ¿verdad? Bianca, vos te apuraste. ¿Por qué naciste antes? Decime, explícame. Explícame bien, porque tengo que hablar seriamente con vos. Muy seriamente contigo. ¿Por qué te adelantaste? ¿Vos no te das cuenta que vos naciste un día antes que tus hermanos? No te pongas mal. No. Perdóname, perdóname. No te lo tendría que haber remarcado de esa manera.
4: Quería hacer mancha.
0: Qué no, feo, no. Qué feo.
3: Ah, ¿dónde está Bianca? Adiós, Bianca.
0: Adiós.
3: Besito, tira, a ver.
0: ¿Dónde está Tadeo? ¡Tadeo! ¡Tírame un beso! ¡Ah! ¿Tu hermano está medio loco?
3: Escucha,
0: Tadeo, te quiero cantar algo. ¿Qué pasó?
4: Bianca.
3: Canta a ver que los cumpla.
0: Opa, ¿qué pasó? ¿Eso es hambre o es caca?
3: No, es tete, mira.
0: ¿Es tete?
3: Ahí.
0: Tete. Una, dos y tres.
3: Listo, mirá el globo.
0: Claro, porque la reté por haber nacido sí. Un día antes. ¿Entienden todo? Todo entienden. Hola, Francesca. Contanos el día más lindo que recordás de este primer año.
3: Cuando nací.
0: No, más allá del nacimiento, obvio.
3: El día más lindo, yo creo que fue cuando dijeron mamá.
0: ¿Sí?
3: Sí, porque de tanto tata que veníamos, que era uno decía tata, el otro decía tata.
0: Mamá.
3: Cuando dijeron mamá,
0: ¿sí?
3: Fue algo muy lindo, sí.
0: ¿Te jodió que haya dicho mamá antes que papá, Sebastián?
4: No, porque no fueron los tres que dijeron mamá primero.
0: Está bien, perfecto. Claro, porque acá tienen para
3: son
0: elegir.
3: Son todos selectivos.
0: Claro.
3: Ella es más de papá, ellos son más de mamá.
0: Ah, ¿sentís eso?
3: Sí.
0: Sí. ¿Sí? ¿Ella bueno, más de papá?
3: Ella me va a ponerle, ha dejado de tarde sin tomar la mema hasta que viene él y se la da.
0: Muy bien, muy ay, bien. ¿Y Francesca de quién es?
3: Fran es de mamá.
0: ¿De mamá?
4: ¿Y quién es Fran?
0: ¿Y Tadeo?
3: Y Tadeo también, es más de mamá. ¿De quién es Tadeo? Del tata.
0: ¿De hermosa familia, no pueden creer lo que han vivido en un año, ¿no?
3: Y que pasó muy rápido.
0: Y la vida pasa muy rápido y sí. Los hijos crecen muy rápido.
3: Sí, muy rápido.
0: Hay que... ¡Ay! Vamos a golpear la mesa, mirá. Golpea la mesa. Pum, pum, pum, pum, pum, pum, pum, pum. Pum, pum, pum, pum, pum, pum, pum. Que lo cumpla feliz. Estamos al aire para la gente que recién se engancha con Tadeo, Bianca y Francesca, los trillizos que han cumplido un año ayer y anteayer, sí, porque Bianca se adelantó, sí, no te lo quiero recordar más.
3: No, porque se pone triste.
0: Claro. Y más allá de esto que están viviendo, ¿qué es lo que les gusta hacer a cada uno?
3: ¿A ellos?
0: Sí.
3: A Bianca le gusta mucho dormir. Duerme un montón.
0: Eso, muy bien. Hay que dormir.
3: Tadeo anda por todos lados, gatea por todos lados. No para quieto en el piso.
0: Bien.
4: Tadeo le gusta pelear a la hermana.
3: Sí, también les pega, les echa el
0: pelo. ¿En serio?
3: Sí.
0: Tadeo, portate bien con tus hermanas porque te van a denunciar.
3: Sí,
0: te van a denunciar, eso. Tadeo, ¿cómo te portás con las hermanas?
3: Mal, decís.
0: ¿Mal?
3: ¿Cómo se porta Tadeo?
0: ¿Cómo se porta?
3: ¿Cómo se porta Tadeo? Bien.
0: ¿Cómo se porta? Mal.
3: ¿Cómo se porta Tadeo, Bianca?
0: Mal.
3: Bianca, ¿cómo se porta Tadeo?
0: Mal.
3: Bien o mal.
0: Mal.
3: ¿Cómo se porta?
0: Mal.
3: Mal.
0: ¿O bien?
3: Mejor si no hables.
0: Bien. ¿Y a Francesca qué le gusta hacer? ¿Le gusta el momento de la ducha?
3: A Fran le gusta comer.
0: Le gusta comer.
3: Ella le hace una galletita, sí. Un pedacito de pan y ella está.
0: Y es feliz, feliz. Sí. Es feliz. ¿Y Tadeo con qué es feliz?
3: ¿Y vos con qué sos feliz?
0: ¿Explotando globos?
3: Explotando globos.
0: ¿Y qué más?
3: Y portándose muy mal.
0: Ajá, muy mal.
3: Muy mal. Hola, se porta Tadeo.
0: Vos sos buena, Tus hermanos también. ¿Qué? ¿Qué querés? ¿Querés algo? Divino que hayan venido a visitarnos. Porque obviamente hasta la audiencia nos preguntaba por ustedes, por estos tres niños hermosos, por los trillizos que conocimos. Uy, esto va a explotar en cualquier momento. Sí, nótese cómo están tratando de romper el globo entre los dos. No se pierdan ese momento. Francesca y Tadeo están peleando a ver quién revienta. Yo, Sebastián, yo agarraría y lo reventaría para ver cómo saltan los dos. En algún momento va a explotar eso. Muy bien. ¿Cómo te lleva el trabajo, Sebastián?
4: Bien.
0: Ajá.
4: Por suerte.
0: ¿Y sos de los que está desesperado por volver a casa para jugar con tus hijos?
4: Sí, obvio que sí.
0: Sí. Bien, ¿cada uno tiene su cunita?
3: Sí.
0: Claro, pero ¿duermen en la cama con mamá y papá?
3: Solo Francesca, sí, los vamos despegando de a poco.
0: ¿Qué haces, mi amor?
3: Bianca ya duerme en su cuartito.
0: Muy bien, muy bien.
3: Tadeo y Fran todavía no.
0: Excelente, qué lindos, ¿eh? ¿Cómo vive la familia esto, más allá de ustedes?
3: Ah, chocho, están todos chocho.
0: Uh-huh. Divina, imagen la de Tadeo y Francesca tratando de romper el globo entre los dos, peleándose uno con el otro para tratar de reventar el globo. ¿Quién cumplió años? ¿Quién cumplió años? Levante la mano, ¿quién cumplió años?
4: A ver, la mano.
0: Levante la mano. Ah, deberíamos prender la velita, pero antes de prender la velita, vinieron regalos, como no podía ser de otra manera. Nos comunicamos con la gente de Mi Kangaroo que les han llenado la casa
3: de regalos.
0: Y por favor, que pase Silvana. Hola.
6: Hola.
0: Hola.
6: Hola, muchas gracias por invitarme.
0: Es un pequeño cumpleaños que estamos organizando.
6: Me encanta.
0: Sí.
6: Mira,
0: acercarle una una silla, por favor.
6: ¿Qué se traen en un cumpleaños?
0: En un cumpleaños se traen regalos.
6: ¡Regalos! Como son tres, es uno para cada uno. Ya
0: sí.
6: Me contaron
0: sí.
6: Que comparten todo.
0: ¿Comparten todo?
3: Sí, menos los tetes y las memas.
0: Muy
3: lo
0: bien.
3: Otro todo se comparte.
0: Muy bien, me parece muy bien porque son buenos hermanos.
6: Sí,
0: ¿verdad?
6: Sí, hay que aprender a compartir de chiquititos, no tienen otra.
0: Claro, es cierto, sí, sí. No se van a poner
6: Es lo que toca. Bueno, vamos a repartir los regalos.
0: ¿Separación de bienes ahora? No.
6: No, ahora no.
0: ¿Trae los niños?
6: Hay que aprender. Es el momento de aprender.
0: De aprender y de compartir.
6: Exacto.
0: Muy
6: vamos
0: bien.
6: A repartir regalos. Vamos a empezar por acá. Toca lo que toca, la suerte es loca. Toca lo que toca. Yo no...
0: Bueno, está muy bien. Sí. Ahí está. ¿Ese es para Francesca?
6: Ese para Fran.
0: Sí.
6: Este es para Tadeo. Igual van a cambiar y van a compartir, así que...
0: Ok, perfecto.
3: Se van a pelear por el mismo.
0: Y este es para Bianca.
6: Y este es para Bianca.
0: Muy bien, Bianca. Feliz cumpleaños. La alegría de crecer juntos. ¿Estás llorando? ¿Por qué me la robas? Bueno, está bien. Está bien, mirá, toma. Ahí está. Vamos a abrir los regalos. Hay regalos de Mi Kangaroo. ¿Cómo es el sitio en Instagram? Mi Kangaroo Uruguay. En Instagram.
3: Mira, qué bonita.
0: Y tenés página web también, mirá. Bueno, vamos a romper los regalos de Bianca. Volver a ser padre de nuevo. ¡Wow! Mira
7: la pucha.
0: Mira.
6: ¿Qué? Con los animalitos.
0: Ah, me gusta esto, ¿eh?
3: Tiene un guau, Bianca. Mira.
0: Yo ya estoy jugando en el piso, ¿eh? Tadeo, ¿cómo te va, mi amigo? Hola, mi amigo. Ah. Mira, esta es para vos, Bianca.
6: Mira qué lindo. Tiene música.
3: Y este también tiene música.
0: Qué lindo regalo.
3: Mira, una tetita.
6: Y este es para construir bien alto.
3: Sí. Aman romper torres.
0: Venga, venga con el tío.
3: Hola. Aman armar las torres y tirarlas.
0: Bueno, hermosa visita que termina como corresponde, soplando la velita de del feliz de la tortita. Ah. Ah, mirá, ya querés agarrar merengue. Mirá, ahí está, Silvana, por favor. Oh, qué rico el merengue.
3: Mirá.
0: Qué rico.
3: Wow.
0: Bueno, vamos a cantar el feliz cumpleaños de estos trillizos. Que los cumpla feliz. Que los cumpla feliz. Bianca Tadeo, Francesca. Pues son tres, claro. Tenés que soplar. Vamos a soplar la velita. Uno, dos y tres. Soplá, mirá, soplá.
6: Hay que estar así.
0: Mira, sí.
6: Cumpla.
0: Mira.
6: ¡Ya! ¡Falta una!
3: ¡Vale, vale!
7: No, mamá, mamá.
0: ¡Oh, oh, oh, oh! Mira.
6: ¡Bravo!
0: ¡Proba! ¡Proba! ¡Está rico! Mira.
3: ¿Qué estás comiendo?
0: No te ensucies, no te ensucies. ¿No te gustó? Sí, ¿te gustó? ¿Querés seguir comiendo? Divino que hayan venido a visitarnos.
3: No,
0: Francesca, te tiro un beso. Chau. Tírame un beso.
7: Tírale vos beso.
6: Ay, me quedó un regalo.
0: Ah, ok, perfecto.
6: ¿Puedes?
0: Sí, ¿qué hay?
6: Es para invitarlos a un taller.
0: ¿Un taller?
6: Un taller que organizamos, Mi Kangaroo con Centro Enfoque, que es de música y está divino para que vengan con los tres a disfrutar. Es un sábado en la mañana, un ratito, que es una horita para compartir en familia. Y van a venir otras familias y van a jugar con mucha música que a ellos les gusta.
0: Sí.
6: Estuvimos cantando un montón afuera. Y con muchos juegos. Así que por acá esta invitación para que participen. Ahí tienen la fecha y la dirección.
3: Muchísimas gracias.
0: Gracias, Silvana. Gracias, Mi Kangaroo Uruguay. En Instagram y la página web es
6: www.mikangaroo.com.uy.
0: Muy bien. ¡Feliz cumpleaños, Bianca! ¡Feliz cumpleaños, Francesca! ¡Feliz cumpleaños, loquito! ¿Vos sos mi amigo? ¿Sos mi amigo? Vení, vení en el piso. Vení, gatí hasta acá.
7: No,
0: no te veo,
7: Chao.
0: Chao, tirame un beso.
7: Chao,
0: Tadeo. Gracias, Sol.
3: No, gracias a vos, Peti,
0: Sebastián.
3: A tu audiencia.
4: Gracias a ustedes.
0: Disfruten de la vida, que es esto.
3: Sí, obvio.
0: Esto es la vida. Y feliz cumpleaños y un placer que hayan venido a visitarnos con los bebés. Que siguen siendo bebés.
3: Obvio.
0: Y que crecen día a día. Y es lindo que la audiencia también pueda ver el crecimiento hermosísimo de estos bebés. Gracias por venir.
3: No, gracias a ustedes por invitarnos.
0: ¡Chao! Vos comiste torta, ¿eh? Mirá.
3: ¡Wow!
0: Mirá.
3: ¡Estás comiendo!
0: Soy bueno, Soy bueno. Más. Más.
6: Ponele más.
0: Más.
6: Claro.
0: Pausa. Vamos a la pausa y mientras en la pausa vamos a jugar y a cantar y a comer.
3: ¿Qué?
0: En realidad la torta me la voy a comer yo. De joder con los pibes.
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0: Mañana arrancamos un nuevo mes. ¿Y qué pasa cuando arrancamos un nuevo mes? Cuando arrancamos un nuevo mes,
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0: gobierno resolvió un aumento de casi 2 pesos por litro en el precio de la nafta.
1: ¿Qué?
0: 1 peso con 8. Y el gasoil en octubre sube 4 pesos.
2: Sube.
3: No te da la nafta.
2: Sube.
4: No vaya a echar nata, que ¿sabes lo que? Está cortada con querosén.
0: El precio de la nafta sube 2%. Y el precio del gasoil sube 7%. Suba lo que suba. Es el combustible más caro de la región.
1: ¡Ay, la pucha!
0: Desde hoy, bueno, desde mañana, 1 de octubre...
1: ¡Uruguayo más!
0: La nafta super, 90 pesos con 45 litros. ¡Esto es un afano!
5: ¿Qué hago con la bicicleta, señor?
0: Es mucho más barato y mucho más sano. Momento de darle una mano a la gente.
6: Ahora.
7: Quien quiera que esté del otro lado de la línea,
0: que hable. Por Dios.
8: Buenas tardes, Peti.
0: Hola.
8: ¿Cómo estás, Peti? ¿Todo bien?
0: Hola, ¿quién sos?
8: Carlos, por este lado.
0: ¿Cómo estás, Carlos, por este lado?
9: ¿Todo bien?
0: ¿Por este lado es el apellido?
8: Todo bien.
0: Sí. Carlos, por este lado. ¿Cómo estás, Carlitos?
8: Todo bien.
0: Bueno, si está todo bien, no sé qué haces
8: hasta
0: al aire.
8: Mañana, hasta hoy está todo bien, mañana se complica todo.
0: ¿Por el aumento de los combustibles, no?
8: Estamos de acuerdo.
0: Sí. Carlos, ¿vos necesitás una mano?
8: Necesito una mano.
0: ¿Cuánto hace que necesitas una mano, Carlitos?
8: Y de principio de año, más o menos.
0: Enero. Enero de 2026.
9: ¿Enero?
8: 2026. Muy bien.
0: Carlos, ¿qué día cumplís años?
8: 1 de mayo.
0: Buah. ¿Cuál es el peor día para cumplir años?
9: ¡Ay, Dios mío!
0: ¿El 1 de enero? ¿El 1 de mayo? ¿El 25 de diciembre? Me falta uno. ¿O el 24 de diciembre?
1: ¡Ay, la pucha!
8: Pienso que el 24, pienso, no sé.
0: El 24 de diciembre.
1: ¡Ay, la pucha!
0: ¿Conocen a alguien que cumple el 24 de diciembre?
10: Sí.
8: Está demente.
0: Claro. Nadie te da bola, nadie va a tu casa.
8: Nadie.
9: ¿Un regalo?
10: No.
0: Porque si cumplís... No, ¿qué regalo? ¿Regalo, Papá Noel? Porque si cumplís el 25, por lo menos el 25 a la noche va la gente.
8: Sí, claro. Con resaca y todo, pero van.
0: Claro. El 31. 31 de diciembre.
8: Tampoco sería buen día, Papá.
0: Ese tampoco, ¿eh?
1: Pucha.
8: No.
0: 1 de mayo.
8: Primero de mayo zafa porque está, por lo menos tengo el día libre. Bueno, pienso que el Uruguay tendrá el día libre, ¿no?
0: Sí, bueno, más o menos.
8: Bueno, casi todo, ¿no? Yo generalmente igual lo trabajo también, igual, así que...
0: ¡Infeliz! ¿Trabajás el 1 de mayo?
8: ¿Qué? Sí, los trabajo. Trabajo
0: ¿qué
8: hasta profesión?
0: ¿Qué tipo de trabajo haces? ¿Público?
8: No.
0: ¿Qué sos? ¿El de los andamios, de los actos?
8: Parecido, me dedico armado de galpones y,
0: mira,
8: y construcción.
0: ¿Cómo le pego?
1: Bueno.
0: ¡Carlos! Desde el primero, o mejor dicho, desde enero de 2026, necesitas una mano.
8: Necesito una mano para que...
0: Todo comenzó...
8: Todo comenzó, sí. Peti. Nos conocimos con mi pareja actualmente.
0: ¿Hombre o mujer?
6: ¿Es hombre o es mujer?
8: Es mujer.
0: ¿Ex mujer? ¿Ahora es un pibe?
8: No. Es una mujer.
0: Es una mujer, perfecto.
8: Es una mujer, ahí va.
0: ¿Cómo se conocieron?
8: En un baile nos conocimos.
7: ¡Hola, pucha!
0: Está muy bien, como en las viejas épocas.
8: Sí, claro.
10: Sí.
8: Hace más de 8 años.
0: Ah, bien. Entonces, esto no arrancó en enero de este año.
8: No, pero la mano la necesito desde enero, obviamente.
0: Ah, bueno. Entonces...

0: Incurro y no consumo.
1: Ahí va, eso mismo.
0: Muy bien, Carlos, ¿y qué música estaban pasando cuando conociste a esta chica? ¿Te acordás?
1: Sinceramente no me acuerdo, ¿sabes qué? No.
0: ¿Pero era un baile donde se bailaba cumbia, por ejemplo?
1: Sí, cumbia, se baila cumbia, sí. De todo un poco.
0: ¿Reggaetón?
1: Reggaetón más para cuando termina un poco el baile ahí, sí, con un poco de...
0: Tengo que volver a las pistas.
1: Sí, obviamente que sí, Peti, a ver si nos juntamos. ¿Pero para qué?
0: A ver si nos juntamos y salimos, claro.
1: Pero para el interior mejor.
0: Me voy a ir a vivir... ¿Dónde me puedo ir a vivir?
1: Y a Palmar.
0: Palmar. Recomendame.
1: ¿Como Valdés?
0: ¿Cómo?
1: Como Matías Valdés, viste que ahora adquirió una casa allá.
0: ¡Hola! ¿Están baratas las casas allá?
2: Sí.
1: Y por 15 años te dan $5,000.
0: Ah, listo, ya sé dónde me voy a ver. Hay una FM estamos... en Palmar, hacemos el programa de allá.
1: Carlito,
0: entonces estabas en el baile y la invitaste a bailar.
1: Estábamos allá, la invité a bailar.
0: Y te dijo
1: que, con mi tío.
0: ¿Con quién estabas?
1: Con un tío mío.
0: Mirá como el narco que fue al dentista con el tío.
1: Ahí va.
2: Buen día, tío.
0: Bueno, entonces, ¿qué pasó? ¿Por qué fuiste con el tío? ¿Es de tu misma edad, de tu tío?
1: Y se asimila las edades, sí. Se asimila las edades.
0: Bueno, muy bien.
1: Y bueno, siempre salíamos juntos y eso, para allá y para acá.
0: Para allá y para acá, sí.
1: Ahí va. Los fines de semana, pues él trabaja también.
0: Bien.
1: Y bueno, pintó ir al baile ahí a Pando.
0: Vamos.
1: A Pando.
0: Sí.
1: Y ponele 4 de la mañana por ahí.
0: Ya, a las 4 de la mañana ya quedan las obras.
1: No, ¿cómo sobra? Pará.
0: ¿Cómo sobra? No. Claro.
1: No, si termina, ese baile terminaba en ese entonces, eso de las 7 y pico de la mañana.
0: ¿A las 7 de la mañana se termina el baile?
1: Sí. Terminaba en ese tiempo, en
0: la gente,
1: ¿no?
0: La gente se tiene que despertar a las 7 de la mañana para ir a laburar, ¿qué te pasa?
1: Ah, sí.
3: Buenos días, mi vida, te traje el desayuno
0: a la camita. Claro, si se pasó tomando. Carlos, entonces, ¿qué pasó a las 4 de la mañana?
1: Y bueno, yo en un momento me voy al baño. Cuando vuelvo...
0: ¿Estaba en el baño de hombres?
1: No. Yo me voy al baño.
0: La chica estaba en el baño de hombres a rodillas.
1: Ella estaba con una amiga.
0: ¿Con un qué? ¿Amigo o amiga?
1: Amiga, ella estaba con otra amiga.
0: Ah, bien, perfecto. ¿Fuiste al baño y qué pasó?
1: Yo me fui al baño y yo ya la había visto. Cuando vuelvo, ella, la amiga, va, no sé si ella o la amiga, una de las dos, estaba hablando con mi tío.
0: Mirá.
1: Y le preguntó quién era yo.
0: ¿Quién es este pibe? Mi sobrino.
4: ¿Quién es?
1: Ahí va. Le preguntó si tenía novia.
0: Bien.
1: Y mi tío le dijo que sí.
5: Trola.
0: ¡Oh! ¡Qué mala onda tu tío!
4: ¿Cómo?
1: Sí. Se portó mal el cone ahí.
0: Pará, ¿pero vos tenías novia o te lo hizo por gusto?
1: No tenía novia. No,
0: qué feo.
1: No sé por qué le dijo.
0: Qué fea actitud del tío. Atención. Es el perro, el
1: se
0: perro.
1: Mal.
0: El perro del hortelano. ¿Conocés el perro del hortelano?
1: No.
0: Bueno, que no come ni deja comer.
1: Ah, mira.
0: Bien, después te cuento. Entonces, ¿qué pasó?
1: Bueno, estuvimos ahí. Cuando me dijo eso, fui.
0: Sí.
1: Bueno, hablé con las dos porque no sabía cuál de las dos era.
0: Oh. Pará, pero a vos te gustaba más la amiga que la otra.
1: No.
0: Okay.
1: No, a mí desde el primer momento me gustó la madre de mi hijo. La madre de mi hijo. Actualmente la madre de mi hijo.
0: Muy bien.
1: La chica. La muchacha esta.
0: La chica. ¿No bailaron entonces?
1: No bailamos casi nada, no.
0: Bien. Se quedaron charlando.
1: ¿Qué pasó? Estuvimos un rato hablando, tomando algo.
0: Sí, y.
1: Y bueno, de ahí terminó el baile, cada cual para su casa, yo me fui con mi tío.
0: Bien.
1: Ella se fue con la amiga.
0: Mirá
3: un beso
0: tío.
3: Maravilloso.
0: Qué mala onda.
1: Sí. Quedamos escribiendo, ¿no?
0: No pasó nada.

0: otra, no pasó nada.
1: No.
2: ¿Seguro?
1: Un beso nomás y más nada que eso.
0: ¿Te quedaste con su Instagram o con su teléfono?
1: Me quedé en su momento con con su WhatsApp.
0: Con su WhatsApp, bien, perfecto.
1: Ahí va. Porque, sí, yo siempre fui medio lerdo para el tema de las redes sociales y eso.
0: Ok.
2: Banana.
0: Lerdo es una buena palabra, ¿eh?
2: Sí.
0: Es una linda palabra, lerdo.
1: Sí.
0: Para la palabra clave.
3: La palabra clave.
1: ¿Viste?
0: Entonces, ¿qué pasó?
1: Entonces, bueno, me fui, estuvimos hablando por una semana más o menos.
0: Sí, ¿sin cortar?
1: No, nos mandamos mensajes.
0: ¿Qué me dijo? Estuvimos hablando durante una semana. Pensé que no habías dormido siquiera. No.
1: Claro, nos íbamos conociendo ahí, ¿viste?
0: Conociéndonos.
1: Y, yo por el tema. Sí.
0: ¿Vos por qué tema? Laboral. ¿Qué pasó?
1: Yo por el tema trabajo.
0: ¿Viste cómo se veía?
1: Que ando por todo el país, ¿viste?
0: Opa.
1: Podía.
0: Sí, Ruta de América.
1: No nos podíamos ver.
0: No se pueden ver, claro.
1: Claro, no nos podíamos ver. En persona, obviamente, ¿no?
0: Claro. ¿Sabés quién manda?
1: Y...
0: No. Ok, entonces.
2: No.
0: Bien. No nos podemos ver, pero no por algo negativo, sino. No hay una carga negativa, sino por las coincidencias de tu vida.
1: Sí. Claro, bien. Sí, obviamente. ¿Y? Sí, viste que el trabajo está primero siempre, ¿no?
0: Bueno, no sé. No. Sinceramente no sé. Para mí,
1: no seas malo, Peti.
0: Primero Dios, segundo la familia. Para mí primero está la salud, Carlos.
1: Sí, obviamente. Pero te digo, el amor no se vive.
0: Bueno, no. ¿No se puede vivir del amor?
2: No.
0: ¿No se puede vivir del amor?
1: No se puede
0: vivir del amor.
1: No se puede.
0: Le dijo un soldado romano

0: Vamos al grano, ¿vale?
1: No se puede vivir del amor. Es muy fácil perder la razón. No se puede
2: vivir del amor.
3: ¿Viste? ¿Viste? Yo sabía que en algún momento iba a arrancar a cantar.
2: Hice
3: esa apuesta con Tempone y con Díaz. Dije, este en algún momento.
2: ¿La ganaste?
3: Obvio, porque dije, en algún momento va a empezar a cantar. Claro. Lo único que estoy en desacuerdo con Andrés Calamaro, que es el cantante y, y quien ha escrito la letra de esta canción, es que una guerra no se puede ganar con amor. Yo creo que el amor es contagioso. Entonces se puede ganar una guerra con amor.
2: Sí, tal vez que sí, pero el tema, viste, que el tema del perdón también, viste, nunca estaba para pedir perdón. Me parece que hay mucha gente que debería pedir perdón.
0: ¡Hola, puta!
3: Parece que te tocó fuerte esa frase.
2: No, en lo familiar, sino, digo, a ver, en lo político, ¿no?
3: Ah, okay.

0: Carlos, Carlos, ¿me haces los coros?
1: Es que no te puedo hacer el coro porque no sé la canción.
0: Bueno, pero es así, vos repetí lo que yo digo.
1: Dale.
0: No se puede.
1: No se puede.
0: Vivir del amor.
1: Vivir del amor.
0: No se puede.
1: No se puede.
0: Vivir del amor.
1: Vivir del amor.
0: Muy bien, me gusta que entonas muy bien. No se puede. Carlos.
1: Decime.
0: Entonces, por cuestiones laborales, no se podían encontrar con esta chica.
1: Exactamente.
0: No me digas que te echaron del laburo y entonces...
1: No.
0: Ah, bien. No. ¿Qué pasó?
1: Soy propietario.
0: Es propietario.
2: Está despedido.
0: Sí, se echa el solo. Carlos...
1: Seguro, me echo yo solo para poder ir a verla.
0: Ahí está, Carlos, entonces, ¿qué pasó?
1: Y bueno, pasó una semana y media, más o menos. Hola.
0: Sí, termina la frase, hermano, porque...
1: Pasó una semana y media, disculpalo, que se me estaban llamando.
0: Ah.
1: Pasó una semana y media y bueno...
0: Una semana y media. ¿Vos viste la película 9 semanas y media?
1: No.
0: ¿No? A ver, no. ¿Y si te hago escuchar esta canción, si te hago escuchar este tema, ¿lo conoces o no lo conoces?
1: A ver, dependiendo. Este lo he escuchado, pero no.
0: Es de la película 9 semanas y media. ¿Sentiste hablar alguna vez de Kim Basinger?
1: No.
0: Ah... Oh. Kim Basinger está detrás de una cortina y baila y se le ve la sombra bailando. Enseguida, viendo esa imagen, es así. Contra el techo. Te puedo recomendar, no que veas la película. Pero poné fotos Kim Basinger en Google.
1: Voy a buscar imágenes.
0: Y buscá en YouTube la parte del baile. ¿Sabés cómo
1: se...? Que la había escuchado, pero nunca lo había... No sabía ni de quién era.
0: ¿Sabés cómo se llama este tema?
1: No.
0: Este tema lo canta Joe Cocker. Y se llama Puedes dejarte el sombrero puesto. ¿Sabés por qué?
1: No, ¿por qué?
0: Porque se sacó todo menos el sombrero.
1: Qué bien. ¡Hola,
0: pucha! ¿Tu novia te hizo alguna vez un... al fondo, a la derecha. ¿Algún baile así, erótico, alguna vez?
1: No. Podría pedirle también que me haga.
0: Claro, tenés que pedirle. Claro.
1: Le vamos a pedir. Vos le vas a pedir que me haga un baile también.
0: ¿Un baile erótico?
1: Sí. Al viernes que voy.
0: ¿Cómo?
1: Para el viernes que vuelvo para casa.
0: Bueno, entonces vamos a hacer así, que mañana venga la radio y nosotros le enseñamos la coreo. Le ponemos un caño acá.
1: Ahí va.
0: ¿Tu novia alguna vez bailó en el caño?
1: Que yo sepa, no.
0: ¿Nunca le preguntaste?
1: Capaz que sí.
0: Si bañaste.
1: Capaz que sí.
0: En algún caño se debe haber.
3: La chup.
0: Bueno.
1: ¿Para que sí?
0: Carlos, ¿qué pasó después de una semana y media? No vamos a terminar más esta historia.
1: Sí, no.
0: ¿Qué pasó?
1: Bueno, después de una semana y media nos juntamos.
0: Sí.
1: Salimos a tomar algo juntos.
0: Bien.
3: Se ha formado una pareja.
1: Y bueno.
0: ¿Qué pasó?
1: Salimos a disfrutar de la noche, esto y lo otro.
0: Un telo.
1: Terminamos en un telo, sí.
0: ¿En serio?
1: Sí.
0: ¡Vamos, Uruguay, carajo!
4: ¡Uruguay, papá!
1: Y bueno,
0: Carlos, ¿por qué terminaron en un telo en la primera cita?
3: ¿Por qué?
0: En la primera cita no se sale a un telo.
1: No. No, pero ya había, lo que pasa es que el teléfono levantaba temperatura una semana y media.
0: Ah,
1: de la primera vez habernos visto.
0: Digamos que entonces ¿Tenían conversaciones eróxticas?
1: Y más o menos ahí.
0: Eran provocativas. Cuando me veas, no vas a soltarme. Así, algo así.
1: Seguro, algo así.
0: Bueno. Como que antes, yo creo que ha cambiado. Atención con esta temática. Yo creo que ha cambiado, Carlos, no sé si estás de acuerdo.
1: Sí, ahora decime.
0: Esa antigua idea de que en la primera cita no se tiene sexo. Yo creo que hoy, si la mujer quiere tener algo con vos, lo tiene en la primera, en la segunda o en la cuarta.
1: Y yo pienso que la primera, vos te das cuenta de lo que vas a tener al lado. Si,
0: bueno, pero antes, antes existía un prurito o digamos, uno podía llegar a tener un prejuicio de salir con una chica y en la primera noche intimar. O sea, no puede ser que intime conmigo en la primera noche. Está mal.
1: No, claro, claro.
0: Ya eso quedó yo... quedó de modé. Quedó de modé.
2: Sí.
4: Sí.
0: ¿Se entiende lo que digo?
1: Yo pienso que pasó de modé. No debería ser
2: sí,
1: así.
2: Entiendo.
0: ¿Por qué?
2: Entiendo.
0: ¿Por qué?
1: Y porque si vos de repente estás conociendo a alguien, ¿no?
0: Sí, sí.
1: Para formar algo bien, algo lindo, algo sí, constante.
0: Sí.
1: Si ya la primera noche pasa algo es porque no es muy derecha la cosa, ¿me explico?
0: No, ¿en serio?
2: No.
1: Yo, qué sé, yo pienso así, no sé.
0: Ah, entonces tenés ese prejuicio.
4: Sí.
1: Yo sí, sí. No, yo sí. No tiene que haber, no tiene que haber la primera cita, no, no.
0: Esto es una temática para hablar solo de mujer, con mujeres. Con chicas.
1: Ojo, yo tengo 33 años y fui criado en el campo, ¿no?
0: Bueno, yo tengo 35 y fui criado en la ciudad. Y bueno, no. Entiendo vos, que la vida cambia.
1: ¿Vos pensás que está bien en la primera cita ya intimar?
4: Sí.
0: Yo pienso sí, que está bien hacer lo que uno siente.
1: No. Ahí
0: ¿no?
2: Ay, Dios mío.
0: ¿Vos crees que una chica se tiene que frenar?
5: Hay que hacer lo que uno siente.
0: Claro. ¿Vos crees que una chica tiene que frenar su deseo, reprimir su deseo sexual? ¿Para qué? Para que el hombre no piense atención, que si tiene sexo en la primera cita atención, es cualquiera.
1: Sí, yo sí.
0: Antes,
2: ay, Dios
0: me gusta
2: mío,
0: esto para tratarlo mañana o en cualquier momento.
6: Dos opciones.
0: Claro, porque... esto era antes, sí, antes uno podía prejuzgar o tener una idea un poco arcaica.
6: Mujeres.
0: Pero hoy si conoces una sí, piba sí, y hay onda, la mujer tiene todo derecho a intimar.
1: Sí,
0: y
1: sí, el derecho lo tiene, todo bien, pero, sí, pero no, a la primera de cambio no, así no.
0: No, pero ay, ¿cómo la primera? Pero a ver... ¿Vos sí podés tener sexo en la primera cita?
6: Tenemos que hablar de esto.
1: No, yo tampoco.
0: ¿Cómo que vos tampoco?
2: ¡Ay, Dios mío!
0: Para vos... ¿Vos crees... Perdón por la pregunta, a ver. ¿Vos sí, crees que... si vos tenés sexo en la primera cita, una mujer sí, va a pensar, este son cualquiera?
1: Sí, sí. Lo que quería este era chacachaca nomás.
0: Bien.
1: ¿Seguro?
0: Bien.
1: Ella va a pensar eso.
0: Y si ella
1: se regala la primera de cambio también, yo voy a pensar lo mismo.
0: ¿Cómo se regala? ¿Cómo se regala? No está
2: ay,
0: bien.
2: Ay, Dios mío.
5: Tenemos que hacer algo.
0: Nadie se regala. Uno.
1: No. A ver, capaz que me expresé mal. Si yo lo que digo es si la sí, otra persona, si la mujer.
0: Sí.
1: ¿No?
0: Sí.
1: Ella, como quien dice, se entrega sí, al placer con el tipo,
0: está
1: conmigo,
0: bien,
1: con quien
0: sí,
1: sea.
0: Sí, ¿qué pasó?
1: Yo a la primera cita, yo para mí queda como que fue bandida.
7: Piensa bien lo que vas a decir.
0: No, hice un silencio.
6: Dos opciones.
0: A ver, por ejemplo, me escribo con una chica, caso hipotético, ¿no?
8: Era muy sorprendente.
1: Sí.
0: Carlos, mirá lo que te voy a decir. Necesito tu aprobación, tu bendición o
1: a ver.
0: Tu negativa. Me escribo sí, con una chica.
1: Sí.
0: Nos estamos conociendo.
1: Sí. Está, pero ya la habías visto antes.
0: No la vi.
1: Está.
0: Y le digo...
4: Atención.
0: O sí la vi. Ponele que sí la vi. Pero le digo, ¿querés hacer algo hoy? Sí. Primera cita,
1: Sí.
0: ¿Querés venir a casa? La mujer que me tiene que decir, no, a tu casa sí, no.
1: Que no.
4: Atención.
1: Te tiene que decir que no, y vos no la puedes invitar a tu casa, y vos no puedes ir a la casa de ella tampoco, ¿no?
8: ¡Hola, pucha!
0: ¿Por qué?
1: Yo por lo menos pienso así, ¿no?
0: No, está bien, por eso te lo pregunto. ¿Por qué?
1: Y porque queda feo. Una, que la casa es un lugar...
0: Sagrado.
1: Es sagrado, seguro. Es de uno, el lugar donde uno duerme, donde uno... Todo, ¿me explico?
0: Es íntimo.
1: Sí, para... íntimo, esa es la palabra. No es como para invitar a quien sea.
0: Claro, no van a hacer fila.
1: Y menos con la inseguridad que hay hoy en día, ¿no? Menos.
0: Tenés razón, no vas a meter a vos. Che, ¿dónde es el reloj? Sí. Sí,
1: y bueno,
0: Carlos,
1: que
0: sí.
1: ¿Qué tal? Sería eso más o menos. Y que la, bueno, y vos ir a la casa de una mujer queda medio, claro, medio chocante también, ¿no?
0: También, claro. Si yo le digo, ¿querés venir a casa? Y me pone, me encantaría. No salgo, no hay que salir.
1: Y ahí ya está viendo cómo viene el paño, ¿eh?
0: Claro, me encantaría.
1: De repente vos vas a poder estar con la tipa.
0: Sí.
1: Con esa mujer vos vas a poder estar esa noche. Pero ya sabés lo que te está agarrando, ¿no?
0: ¿Cómo?
9: ¿Qué, pero qué?
0: Sífilis.
10: No aclares que oscurece.
1: Y cualquier enfermedad de esa te puede llevar a agarrar, sí.
0: Pero ¿por qué decís vos ya sabés lo que estás agarrando? Porque vos suponés que si la chica fue a tu casa... En la primera cita hizo lo mismo con otros.
1: No lo creo, es que es así.
11: Me duelen los oídos de escucharlo.
0: Señora, un segundo, por favor.
8: Pucha.
0: Perdón, vos decís que aceptó la invitación a casa en la primera cita, hizo eso también con otros hombres.
1: Y sí.
0: Está bien, pero eso no está mal. Forma parte de su... Forma parte de su pasado.
1: Claro, no, el pasado. Vos podés...
0: ¿Pasado pisado?
1: De repente conseguirte una mujer que haya trabajado la noche igual.
0: ¿Cómo?
1: Y de repente como mujer igual es terrible mujer al lado de otras que andan caminando en la calle, lo más bien. ¿Me explico?
0: Sí, pará. ¿A vos te importa el pasado de una chica cuando conocés una mujer?
1: No, el pasado a mí no me importa para nada.
0: Si ella...
1: Yo vivo el presente.
0: Bueno, pero Carlito, si ejerció...
11: ¡Pero por favor!
0: Si ejerció el trabajo más antiguo de la humanidad...
1: Sí.
0: No importa.
1: No, mientras me respete y bueno, siempre haya...
0: Sí, se ha dedicado...
1: Conducta, siempre, obviamente sí, que el
0: mirá,
1: tema de...
0: Mirá lo que te pará, mirá lo que te voy a preguntar. Si ha sido pareja de un narco...
1: Tampoco me importa.
0: Tampoco. Si ha tenido relaciones con dos hombres o tres hombres a la vez...
1: Pero eso yo no lo voy a saber porque no van a salir, no me va a contar eso.
0: Bueno, pero capaz que te cuenta, te quiero contar todo.
1: ¿A vos no te gustaría dos mujeres a la vez?
0: No tengo.
11: Te juro que sí. Me duelen los oídos de escucharlo.
9: Señora, ya lo dijo, señora.
11: Por favor.
0: Bueno, creo que vamos a tener que seguir con la mano porque si no vamos, nos vamos a las 10. ¡Carla! Bueno, fuiste a un... Entonces, pará. Vos te estás contradiciendo.
1: No, porque yo ya la conocía antes. Yo ya la había visto antes.
0: No, pero la viste una noche y la conociste esa noche.
4: ¿Dónde?
1: Bueno, pero estuve una semana y media, estuvimos hablando no solamente de ¡ay, qué lindo los besos!
0: Ah, estuvimos entonces...
1: Estuvimos muchas cosas, ¿no?
0: Si te hablas una semana y media por WhatsApp...
8: ¡Anda a cagar!
0: Puede ir al telo contigo.
1: Ahora es dos cosas diferentes, ir a un telo, que traerlo a mi casa, no, pero está, no es el caso, yo fui a un telo, sí, pero hacía una semana y media que nos estábamos conociendo y hablándonos, y me dijo dónde vivía, yo le dije dónde vivía yo, nos contábamos algo de la vida, ¿me explico?
0: Muy bien.
12: Sí.
0: Ya era como que tenías una relación.
1: Claro, ¿no? uno empieza a tener un contacto más.
0: Claro, claro.
1: Una conversación más fluida, ¿me explico?
0: Sí, sí.
1: No es solamente de, ay, qué lindo que estabas en el baile y bobada, ¿no?
0: Ok, perfecto. Carlos, después del telo empezó la relación. ¿Vos te pusiste de novio el día que intimaste con esta chica?
13: ¿Es tu novio?
0: ¿Sí?
1: Sí, sí, sí, empezamos a probar ahí.
0: ¿Empezaron a probar qué?
1: Sí, estar juntos a poco.
0: Ah,
1: ¿no?
0: Bien, perfecto. ¿Tienen una
14: fecha?
0: Por
14: otro lado también.
0: ¿Tienen una fecha?
1: ¿Cuándo? No, yo no me acuerdo, ella capaz que sí. Porque yo para la fecha soy horrible.
0: Ok, ok. Carlos, ¿cómo sigue esta historia de amor que nos encanta?
1: Y bueno, nos conocimos así, bueno, fuimos, después que pasó lo de esa noche.
0: Sí.
1: Seguimos hablando.
0: ¿Cómo estuvo la intimidad? Porque a veces puede...
1: Bien, bien, bien.
0: A veces puede fallar, ¿eh?
1: 10 de 10.
0: No, es la primera vez. ¿Dijiste alguna vez la frase, es la primera vez que me pasa?
1: No.
0: No.
1: No, no.
0: Ok.
1: Hay gente que sí.
0: Hay gente que sí. Carlos, ¿cómo sigue esta historia de amor?
1: Y bueno, ahí empezamos una historia de amor bien, ¿no? Tranquilo. Y ella tiene un hijo, que yo cuando lo conocí tiene 3 años, ¿viste?
0: ¿Cómo? Ah.
13: ¿Qué?
1: Claro. Y bueno... De ahí para adelante, yo tenía un hijo también con otra muchacha.
0: Ah, muy bien. ¿Y qué edad tenía tu hijo en ese momento?
1: Tenía 5.
0: Ok.
15: La familia creció.
0: Sí.
1: Y bueno, está. Yo no lo veía mucho, mi hijo, y eso, pues, está por problemas ahí con la madre.
0: Qué bajones.
1: Y está, pero siempre estando, ¿no? Uno a la vuelta.
0: Presente, muy bien.
1: Ahí va. Y bueno, está. No. Un día nos pusimos a hablar y bueno, dijimos de juntarnos, ¿viste? Se empezó a quedar en mi casa ella.
0: ¡Opa! Dejó el cepillo de dientes.
1: Ahí va, yo vivía solo, vivía.
0: La tanga la dejó también en la canilla.
1: Sí,
0: en la
1: canilla. Dejó por allí en la canilla, sí.
0: Sí. El pijama,
1: y
0: dejó
1: bueno,
0: el pijama, pijama.
13: Tanga.
0: Pijama.
1: Dejó y bueno, pijama. Y ahí fuimos, se fue dando.
0: Sí, se fue dando
1: y
0: se fueron dando.
1: Bueno, fue pasando el tiempo.
0: Sí.
1: Ella, el hijo de ella se llama igual que el hijo mío. Esto es la casualidad, ¿no?
13: Pero sí, es increíble esto.
1: Sí. Se llaman igual.
0: El hijo de tu pareja y tu hijo se llaman igual.
13: Qué casualidad.
1: Se llaman igual. Sí.
0: ¿Es un nombre común?
12: Sí.
1: Sí, Benjamín.
0: Bueno, pero tampoco es tan común,
1: Es común, sí.
0: ¿Sí?
13: Qué casualidad, ¿no?
1: Sí, para mí que sí.
16: ¡Ay, la pucha!
0: Bueno, Carlos, ¿sabés de dónde es? ¿Dónde nace el nombre Benjamín?
1: No.
0: Es un nombre hebreo.
1: Ah, mirá.
0: Una de las 13 tribus de Israel, y estoy hablando de la tierra de Israel de hace... miles de años antes de Cristo.
14: Era judío.
0: Ahí está. Una de las tribus de Israel se llamaba Binyamin.
1: Binyamin.
0: Bueno, Netanyahu, el nombre es Binyamin, sí. Que es Benjamín al español. Bien. Y era la tribu más chica, por eso siempre se habla del Benjamín de la familia.
1: Pero,
0: estamos en todo.
1: Sí, sí. Estás en todo.
0: Carlos, ¿sabés cuántas tribus eran las tribus de Israel?
1: No.
0: Te lo dije recién, eran 12.
1: Ah. No me acuerdo
0: los nombres. Me acuerdo de Menashe, Zbulun.
1: ¿Te acordás de los 12? Estás loco. Quédate que mandó un regalo.
0: Okay. Carlos, sigamos con lo que nos interesa. Un abrazo para los Benja. ¿Y cómo los distinguen cuando ya los llaman?
1: No, es que uno solo vive con nosotros, ¿vio?
0: Ah, muy bien, perfecto.
1: Carlos. Uno vive con nosotros, el otro vive con la mamá.
0: Bien, sigamos
1: adelante.
0: Cuando
1: se juntan todos los gurises, es un desmadre.
0: Sí, ¿ustedes tienen hijos en común?
1: Sí, sí, obvio que sí.
0: No, obvio sí. No sé. Me adelanté un poco.
1: Sí, tenés razón.
0: ¿Ustedes tienen?
1: Sí,
0: ¿Cuántos hijos tienen?
4: Atención.
1: Tenemos dos hijos más.
0: ¿Varones o niñas?
1: Varones, todos varones. Varones.
0: Decime que a los dos también le pusiste Benjamín.
1: Son cuatro
0: Benjamines. Benjamín primero, Benjamín segundo, tercero y cuarto. Carlos, bueno, claro. Pará, entonces claro. Me estoy dando cuenta que tuviste hijos con una chica con la que saliste al telo la primera vez.
1: Ojo. Claro, fue más para adelante, ¿no? Obviamente, no fue enseguida.
9: Ah, te sirve.
0: Así te sirve. No hay que prejuzgar, Carlos. Bueno, entonces, claro. ¿Qué pasó?
1: Y bueno...
0: Convivieron.
1: Sí. Convivimos, sí. Tuvimos a Aaron, que es otro de nuestros hijos.
0: ¿Aaron? Para, ¿cómo deletríame?
4: Atención.
1: A-R-O-N.
0: Aaron, así solo, Aaron.
1: Sí.
0: ¿Sabías que Aaron es otro nombre judío? Aaron.
1: Sí.
0: Bien.
1: Tengo dos nombres judíos y un nombre francés.
0: A ver, ¿cuál es el francés?
1: Francois.
9: ¿Qué?
1: François.
9: ¿Qué?
0: Menos mal que dijo François porque yo ya estaba agarrando la trincheta para cortarme las pelotas.
1: Claro.
9: Le decía que el hijo se llamaba Francois. Y me iba a mi casa a dormir hasta el sábado.
12: ¡Vive la República!
9: ¡Viva la France!
0: Claro. Carlos, ¿tenés familia en Francia?
1: Mirá, nosotros somos descendientes del lado francés-italiano, ¿no?
0: Muy bien, perfecto.
9: Vamos todavía.
1: Sí.
0: Muy bien.
1: Sí, por parte de mi bisabuelo, sí.
0: Muy bien, un saludo. Que Dios lo tenga la gloria.
1: Y de parte de la madre...
0: De parte de la madre...
1: También por el lado italiano también.
0: Muy bien, sí. Carlitos, tuvieron dos hijos, Aarón, mirá.
1: Tuvimos dos hijos.
0: Meterle a Aarón.
1: Aaroncito tiene 7 y François tiene 3 meses.
0: Aaroncito, 3 meses tiene François.
9: ¿Qué?
1: Sí.
0: Hola, François. Très bien. Je suis très content. François.
1: Le petit, le français.
0: Le petit Carlo.
14: À la prochaine.

0: película,
1: ¿cómo?
0: Está película. Está para hacer una película, bajate,
1: joder. Me gustan las francesas. Sí. ¿Cuáles son las mujeres más lindas del mundo? Para vos.
0: Para mí las argentinas.
1: Muy bien, Carlos.
0: Se arreglan mucho.
1: ¿Cómo?
0: Se arreglan mucho más para mí que las uruguayas.
1: Primero las italianas.
0: Las
1: argentinas. Obviamente las argentinas tienen una gran descendencia italiana, entonces por ahí viene el tema. Las argentinas y las italianas, las dos.
0: Sí, estamos de acuerdo.
1: Cuando eras chico,
0: ¿sí?
1: ¿Quién te despertaba los ratones?
0: ¿Cómo?
1: Cuando eras chico, ¿quién te despertaba los ratones? O sea, ¿quién te...? ¿Alguien en la televisión, en alguna revista, en el cine?
0: No me quemé, Peti.
1: Pará, pero...
0: Tengo dos pibes.
1: No importa, estamos hablando de tu adolescencia. Te tiro una, Raquel Welch. A mí me encantaba Raquel Welch.
0: De la edad mía...
1: ¿Quién?
0: Se me viene una a la mente, Lali Espósito, por ejemplo.
1: Lali Espósito de... ¿Vos cuántos años tenés, Carlos?
0: 33,
1: no me digan, Lali Espósito.
2: Disciplina.
0: ¿Y cómo no?
1: No, pero estoy hablando de tu época adolescente.
0: Y bueno, yo qué sé. La única que se me vino a la mente.
1: 20 años atrás, hoy te calienta el Espósito. Pero
0: si era Mourinho.
1: 20 años atrás, ¿quién? Flavia está de fin, ¿no?
3: ¡Hola, pucha!
0: ¿Cuál es Flavia?
1: Flavia no la conoce. Adriana Broski, Beatriz Salomón, no. Esas son de mi...
0: Beatriz Salomón, dice, no seas mal.
1: Pampita.
0: No, la nana feudale.
1: También, bueno. Sigamos en lo que estábamos. Ay, esa risa está perfecta. Sí. Carlos, entonces tuviste dos hijos.
0: Tuvimos dos hijos, sí.
1: Muy bien.
0: Y bueno.
1: Salud, ¿qué pasó? Carlos, ¿entraste al parto?
0: Sí, entré al parto de los tres hijos.
1: ¿Cómo de los tres?
0: De mis tres hijos.
1: Ah, de los tres, claro.
0: Sí.
1: Una con... y dos ahora. Boludo. Perfecto.
0: Claro.
1: Entonces, Carlos...
0: Y bueno, hemos pasado altos y bajos, como todo pareja,
1: bueno,
0: ¿no?
1: Bueno, pero eso le pasa a todo, ¿no? Le pasa...
3: ¿A quién no le ha pasado?
1: A Tempone, a Díaz, a mí. O
0: sea. Claro, sí, obviamente. ¿Te cuento?
1: Claro. ¿Y cómo se arreglan los problemas? ¿En la cama? No.
0: No, hablando
1: se entiende la gente, pero hay gente que arregla. Hay gente que arregla los problemas en la cama.
0: Pero
1: no es tu estilo.
2: Hacer el amor.
0: Y puede ser también sí parte de, pero yo voy hablando, si no hablamos.
1: Primero
0: no,
1: hablamos y
0: no
1: después
0: hay comunicación.
1: Nos acostamos. Bien, Carlos, ¿qué pasó entonces?
0: Y bueno, nos mudamos juntos, todo.
1: Sí.
0: Nos quedamos, vivimos acá cerca de la capital.
1: Muy bien.
0: Conseguimos adquirir un terreno, compramos.
1: Muy bien, felicitaciones. El casado casa quiere,
0: el amor. Casado casa quiere.
1: El amor, los hijos.
0: Empezamos a poco.
1: La casa.
0: Empezamos a poco a armar la casa.
1: Me gusta cuando hay esfuerzo y después...
0: Sí. Ella está con los chiquilines, está bueno día y noche, ¿no? Yo trabajo afuera, ya como te contaba.
1: Muy bien. Y me gusta cuando hay un crecimiento de la pareja y de la persona.
0: Ahí va. Bien. Y todo este esfuerzo, bueno... Yo dije, bueno, pienso que es la mujer de mi vida y con la que tengo que quedarme para siempre, ¿no?
1: ¿Cómo pienso?
0: Sí, lo siento, ¿no?
1: Ahí está. Una cosa es pensarlo y otra cosa es sentirlo.
0: Sí,
1: ella es la mujer de tu vida.
0: Sí.
1: Qué lindo haber encontrado a la mujer de la vida.
0: La verdad que sí.
1: Usted te impone, discúlpeme... Tempone, ¿qué tal? Discúlpeme, ¿usted encontró la mujer de su vida?
4: Sí, claro.
1: ¿Sí?
4: Sí, sí.
1: Ok. Jorge Díaz, ¿usted encontró a la mujer de su vida?
2: Puede ser.
1: No, ¿cómo puede ser?
0: Ese patea para los lados, parece.
1: No, ¿cómo patea para los dos lados? Yo todavía estoy encontrando. No, no estoy encontrando.
4: ¿Y por casa cómo andamos?
1: No encuentro.
5: ¿Dónde está?
1: Si supiera.
0: Vamos, no. Arriba, Peti, no te va a quedar soltero para siempre tampoco, ¿no?
1: Bueno, no está mal, es una elección también.
0: Está bien. Pero la soledad es fea.
1: Bueno, pero yo no me siento solo, estoy muy bien conmigo mismo y aparte a mí
0: tenés una hija, ¿no?
1: Tengo una hija y aparte a mí me dijeron una vez, conócete a ti mismo. Y todavía,
0: sí, es verdad. Hay que encontrarse a uno mismo primero.
1: No, todavía me estoy conociendo. Carlos.
0: Es verdad.
1: Entonces, es verdad. ¿Qué corno te pasa, mi viejo?
0: Y bueno, después de que uno siente eso y ha pasado mil cosas, ¿no? Decidí pedirle para casarnos. ¿Viste? Decidí casarme con ella.
6: No te cases.
1: ¿Y qué te dijo?
0: Me dijo que sí, pero está ahí media dudosa la cosa, ¿no? Nos comprometimos.
1: Se comprometieron.
0: Nos comprometimos.
1: Bien.
0: Pero claro, yo de mi parte quiero mi vida con ella y con los gurises. Y
1: me gusta esa frase, repetímela por favor.
0: Que de mi parte yo quiero mi vida con ella.
1: Qué linda frase, ¿no?
5: Pucha.
1: Quiero mi vida con ella. Pues eso es un romántico.
0: Uno no sabe cuántos días tiene, ¿no? Porque de repente están contados los días para uno, pero...
1: No, pero uno no puede estar pensando...
0: Y bueno, no se piensa. El tiempo que yo esté acá en esta tierra...
7: Atención.
0: Quiero estar con ella y con la familia.
1: Qué lindo que habla. Sí.
0: Sí.
1: El tiempo que estaré en esta tierra, quiero estar contigo.
8: El tiempo sin ti sería Empo.
1: Empo, muy bien. Carlos.
0: Mirá que me río con tu programa. Todos los días te escucho, lo cujaste, joder.
1: Muchas gracias, Carlito.
0: Sí, sí.
1: Te quiero. Aprendí a quererte a través de una llamada telefónica.
0: Bueno, algún día te voy a conocer en persona, dejate joder.
1: Está, pero vos no me querrás llevar a...
9: Dunga.
6: No, traca, traca.
0: No, aparte de entrada no. Ya te dije que de entrada no.
1: ¿Qué dijo? De entrada no. De entrada no.
10: Este no perdona nada, me parece.
1: Recordemos que viene del campo. Sí.
10: ¡Re!
1: ¿Qué? ¿Me contás, Carlos, si el mito es cierto o no de la soledad en el campo? ¿Cómo se termina? Contame si es cierto o no. Nada más.
0: Y yo, para mí, los canarios sí, eso es verdad. Yo me vine cuando la adolescencia me vine a Montevideo, yo.
1: Bien.
0: Pero pienso que sí, que debe ser verdad, sí, pues conozco mucho gaucho bandido, sí.
1: ¿En serio?
0: Sí, sí.
1: Que si tienen un hijo le ponen Alberto.
0: Alberto. Sí.
1: ¿Cómo? ¿Alberto? ¿Cómo es?
0: Le ponen. Alberto.
1: ¿Cómo?
0: Alberto.
1: ¿Cómo?
0: Alberto.
1: ¿Y al otro cómo le ponen? ¿Ro?
0: Sí.
1: ¿Ro?
0: ¿Rojo? Yo qué sé.
1: ¡Roberto! ¡Alberto!
0: ¡Roberto! Mirá que sos personaje, loco.
1: No, el personaje sos vos, Carlos. La gente se está...
6: ¡Dale, hermano, momento!
1: ...riendo mucho con nosotros.
5: Vamos al grano, valor.
0: Sí, bueno,
1: Carlos, ¿cuál es la mano que está necesitando?
0: Bueno, la mano que yo estoy necesitando es que...
7: Atención.
0: Que bueno, yo inicié... Di el primer paso, que fue comprometerme con ella, ¿no?
1: Sí.
11: ¡Te falta el anillo!
0: Y el segundo paso es ir a la intendencia...
1: ¿Para pagar una multa?
0: No, eso también.
1: Sí.
0: Pero no. El segundo paso es sacar fecha para casarnos mismos, ¿no?
1: Ah, no se casaron.
0: No, no, no nos hemos casado, no. Yo me comprometí con ella.
1: Perdón.
0: Pero claro, sí. Yo al trabajar para afuera no tengo tiempo de poder ir a una intendencia, porque eso abre a las 9 y no sé qué hora abrirá.
1: ¿Querés que vaya yo y me case con tu mujer?
0: Y bueno, no, si te haces cargo de la chorrera gurisa, no pasa nada.
10: No, está bien, gracias.
1: Carlos, ¿a quién hay que llamar? ¿Cómo se llama tu amor?
0: Se llama Pamela.
1: Pamela.
0: Pamela.
2: Piensa bien lo que vas a decir.
1: Y le dicen...
0: Pamela.
1: Pame.
0: ¿Le dicen así nomás?
1: Sí. ¿Hay que llamar a Pamela para qué?
0: Y para que ella para dé que el segundo se, paso.
1: Para que se decida. Que, ahí está, me gusta.
0: Para sí. Que se decida, seguro. Que dé dos sí. Pasos que son los que siguen.
1: Sí.
0: Que dé dos a la vez. Que dé dos pasos a la vez. Que, bueno, que se decida casarse de una vez. Y que vaya y saque fecha también, ¿no?
1: Claro. No, pero tienen que ir los dos, me parece. ¿Cómo?
0: No, no, ella puede sacar fecha sola nomás.
7: Atención.
1: Bueno, no sé, me parece que hay que
0: bueno,
1: ir.
0: Bueno, que averigüe.
1: Con testigos.
0: Que averigüe porque yo no me acuerdo, no sé cómo es.
1: Hay que ir los dos y con testigos. Pues si no, cualquiera va.
10: Hola, buena.
0: Sí, claro.
1: Vengo a casarme. ¿Con quién? Mira, y a una lista. Así.
0: No claro, se puede, sí, no, no, no sé, yo no sé porque no, nunca me casé, ¿no?
1: Nunca te casaste.
0: Claro.
1: Pero vos querés casarte.
0: Sí.
1: ¿Querés casarte sí, porque sí. Estás enamorado de esta mujer?
0: Sí, claro. Y después de lo que pasamos cuando hace 3 meses atrás, más quiero estar con ella. Todo momento que pueda respirar sobre esta tierra, quiero estar con ella.
1: Mirá.
0: Ella cuando fue a nacer François, casi no sale de la operación, ¿no? Porque fue una cesárea y fue complicado.
1: Ajá.
0: Y bueno, yo no me quiero alejar, no me quiero alejar más de ella. Y siento que
1: ¿Se estuvieron separados en algún momento?
0: Estuvimos separados.
1: ¿Por qué se separaron? ¿Por qué
0: después
1: se separa?
0: De que nació Aaron.
1: ¿Por qué Aaron?
0: Estuvimos por razones, viste, económicas y bueno, ella de acá de Pando, nos habíamos ido a vivir al interior y no podíamos estar juntos por el tema económico, obviamente.
1: Claro,
0: ¿no?
1: Claro, Carlito.
0: Y yo tomé la decisión más mala que pude haber tenido, que fue separarme y bueno.
1: Mirá,
0: estuvimos tiempo separados.
1: Está muy mal, claro, y está muy bien reconocer que tomaste una mala decisión. Porque
0: sí, claro.
1: Contigo pan y cebolla se decía antes.
0: Claro, sí. Ella en realidad nunca quiso separarse mío. Ella me lo dijo después cuando, bueno, a mí me cayó tarde el agua al tanque y tuve que madurar. Cuando maduré me di cuenta de que el equivocado había sido yo.
1: Nosotros los hombres maduramos.
0: Más tarde, más sí, tarde, obviamente sí. Que sí.
1: ¿Qué mujer hermosa que es Pamela, ¿no?
0: Sí, sí, obviamente que sí.
1: ¿Qué es lo más hermoso que tiene?
0: Y lo más lindo que tiene ella es su corazón.
1: Su corazón.
0: Tiene un corazón machazo.
4: Las titas.
1: También.
0: Y sí, también, sí, eso. La parte física es hermosa.
1: Sí.
0: Por donde yo la mire, para mí es hermosa.
5: Como unas tetas.
0: Y bueno, pero lo que es de compañera de esa gurisa, nunca voy a tener una mujer igual.
1: Y no.
0: Jamás voy a tener
10: una mujer.
1: Pará, señora.
9: Cachufleta.
1: No.
0: La cachufleta dice, ¿qué dice?
11: Alguien que me alcance el bisturí. Alguien que me alcance el bisturí.
1: ¿Te puedo pedir un favor, Carlos?
12: Dame la música, metí el otro track.
1: Queremos estar los tres en el casamiento, invitados. ¿Verdad?
0: O van a estar, pero ustedes no van, lo que pasa. El tema es que ustedes no van.
1: Bueno, a ver, vos invitanos. Y después
0: yo los invito. ¿A dónde mando la carta?
1: Después la producción
4: Pablo de María 10:15.
1: La producción se va a comunicar con vos y nos invitás. Yo quiero estar todavía en ese casamiento. Tempone quiere ir,
12: sí,
1: también,
12: claro, ahí estaremos.
1: Y Jorge,
13: por supuesto.
1: Es más,
0: sí.
1: Llevamos todo nuestro backup de música y de efectos.
12: Claro,
0: traiga todo, no pasa nada. ¿Cómo? Vamos a hacer unos corderos, unos lechones ahí.
1: ¿Cómo?
9: Salimos de testigos.
1: Salimos
0: el tema, de testigos. El tema de acá es si se va a casar o no. Depende de la mano esta.
1: Tiene razón. Hay que llamar a Pamela.
0: Pamela.
1: ¿Vos tenés idea cuándo te querés casar? ¿El año que viene?
0: No, antes de que termine el año.
1: ¿Antes que termine
0: este año?
1: Hay que apurarse.
0: Sí, sí.
1: Hay que apurarse porque no sé cuánto tiempo antes hay que anotarse.
0: Sí, me gustaría este año, sí, sí.
1: ¿Vos estás enamorado?
0: Estoy enamorado, sí.
1: ¿Cómo se da cuenta uno cuando está enamorado?
0: Y cuando no se puede sacar a una persona de la cabeza y siente que te calma cuando estás más complicado, viste que... Yo que sé, cuando estás muy complicado, que vos no sabés para dónde salir, ella está ahí, te escucha y bueno, y te da la solución que vos estás escuchando. Que la palabra que vos querés escuchar, ella te la dice.
1: Qué lindo. Carlos, de estas tres cosas...
0: Es cable a tierra, ¿no?
1: Es tu cable a tierra.
0: Es mi cable a tierra, sí.
1: De estas tres cosas, ¿qué es lo que más te gusta? Que te acaricie... que te acaricie el digamos...
9: La chota, papá.
1: No.
12: Parame la música, mete el otro track.
1: Que te acaricie la mejilla. Que te dé un beso en el oído. O que te mire a los ojos agarrándote la
13: con
1: mano.
13: La boca abierta.
0: ¿Agarrándome la qué?
10: La mano.
0: Ah, bueno, eso sí me gusta.
1: Qué lindo cuando te miran a los ojos. No es lindo que te miren a los ojos
13: con la boca abierta.
0: A mí me gusta que lo que más me gusta es cuando tomamos mate y que me mira y nos reímos los dos.
1: Claro.
14: ¿Hago mate?
1: ¿Toman de la misma bombilla?
0: Sí.
1: Está bien.
15: Vamos al grano, valor.
1: Son pareja.
0: No convidamos mate.
1: Muy bien, me llevo. Perfecto. ¿Se toman todo un termo entero?
14: Sí.
0: Es un termo entero, es un ya para nosotros dos.
1: Ahí está. Entre los dos, no es que se lo toma toda ella.
0: Y ahora estará tomando mate sola ya, porque yo estoy acá en Punta del Este.
1: Carlos, hay que llamar a Pamela porque vos querés casarte este año.
0: Sí, me quiero casar este año.
1: Vamos a poner fecha.
10: Vamos todavía.
1: Y vamos a estar en ese casamiento.
0: Sí.
1: Me parece el Rambo.
0: ¿El asado lo va a hacer ella, mamá, no? El cordero lo va a hacer ella, mamá.
1: Mira, Carlos, escucha, anda preparándote, escucha. ¿La ves entrando? ¿La ves entrando?
0: Yo la veo de vestido, ¿no? Yo ya me lo imagino, sí.
1: ¿Vos es solo por civil o también por iglesia?
0: Por civil y por iglesia, sí.
1: Muy bien, ¿vos crees en Dios?
0: Creo en un Dios, sí.
1: Muy bien, es importante creer, está muy bien.
14: Sí.
0: Yo siempre que soy creyente de Dios y siempre dije lo mismo. Hay, a ver cómo explicarme.
1: Adelante, tranquilo.
0: ¿Qué pasa? Hay uno puede ser creyente de cualquier religión, sea es posible, cierto. ¿Me explico?
1: Sí.
0: Lo que es mal, la religión y la creencia no es ninguna mala. Lo que sí es malo son los que, quienes la traducen, los malos son los guías, ¿me explico? No siempre son buenos guías al momento de la creencia. No sé si me explico.
1: Es clarísimo lo que decís, Carlos.
0: No hay religión mala, lo que hay malos guías. Ahí va, a eso me referí.
1: Bueno, podemos estar de acuerdo, Carlos.
15: Qué ojo,
0: sí,
15: no está mal,
0: claro,
15: ¿no?
0: Que sí.
1: ¿Jesús es el Hijo de Dios para vos, Carlos?
0: Sí.
1: Bien.
0: Jesús, sí.
1: Es Jesucristo. ¿De qué religión es Jesús?
0: No sé, la verdad no sé.
1: ¿De qué religión profesaba Jesús?
13: Es uruguayo.
1: No, no era uruguayo. ¿Evangelio
0: puede ser?
1: ¿Cómo va a ser evangelio si los evangelios vienen después?
0: Del cristianismo, capaz, entonces. Yo qué sé,
1: No, pero pará. ¿Cómo Jesús va a ser cristiano si en realidad la religión cristiana o católica comienza a partir de Jesús, pero no desde que nace o desde que está Jesús, sino un montón de años después?
4: Se la corto.
1: Te doy una pista.
4: Se la corto.
1: ¿De qué religión era?
0: Solamente el serrucho me pone de fondo, no entiendo nada.
14: Simón.
1: ¿Vos sabías que Simón no festeja la Navidad?
14: No.
0: No, no sabía.
1: Preguntale, Simón, ¿por qué no festeja la Navidad? Preguntale.
0: Simón, ¿usted por qué no festeja la Navidad? Dígame.
14: Porque mi familia es judío.
1: ¿Viste?
0: Ah, mirá. Mirá. ¿Vos sos judío también, Peti, no?
1: Sí, claro, y Jesús también.
10: Sí.
15: Era judío.
1: Jesús era judío, nació, creció y murió como judío.
16: Era judío.
0: ¿Mirá? Sí, no sabía, tengo que informarme más.
1: Por eso, ¿no querés casarte en una sinagoga?
10: Van a casarse.
0: Bueno, ¿me conseguís fecha?
1: Bueno, pero para que... Pero para casarte en una sinagoga tenés que convertirte al judaísmo, no sé si es...
0: No. Quédate bien tranquilo que yo no me voy a cortar nada. Esto quédate bien tranquilo.
4: Se la corto.
1: ¿Vos sabías que el templo judío se llama sinagoga?
0: No sabía.
1: Claro, ¿el templo cristiano cómo se llama? Iglesia.
0: No sé, iglesia.
1: ¿El musulmán cómo se llama?
0: No sé. ¿Vos estás más interiorizado
1: ¿La
0: mezquita?
1: Mezquita, ahí está. Y el templo judío es sinagoga. ¿Sabés por qué se llama sinagoga?
0: No.
1: Porque el rabino se pone en la puerta y dice: sinagoga no se puede entrar. Sinagoga.
0: Ah, mirá vos. Claro, porque usan la gorra, sí, de verdad. Pero eso es los rabinos. Sí.
1: La equipa.
17: Dale, hermano, movete.
10: Bueno, pará. Hay que llamar a Pamela. ¿Vos te haces responsable de todo lo que dijiste, de lo que va a pasar?
0: Sí.
10: ¡Carlos!
0: Escuchame una cosa. Escuchame una cosa. Sí, capaz que te atiende el gurichico.
1: ¿Benjamín? No.
0: Aaron.
1: Aaron.
0: Porque es loco por el teléfono, ¿eh?
1: ¿Eh? 3 meses tiene.
0: Aaron tiene 7 años.
1: 7 años. ¿Sabes qué quiere decir Aarón en hebreo?
0: No.
1: Ropero.
0: ¿Mirá?
1: Armario.
0: Yo se lo puse por el nombre bíblico, vivo que está
1: claro,
0: puesto ahí.
1: Pero... Aarón, claro. Tenías Abraham, Isaac, Jacob, Aarón. ¿No? Moshe. ¿Quién era Moshe? En hebreo te estoy diciendo. Moisés.
0: Sí, no sé.
1: Moisés. ¿Qué hizo Moisés?
0: ¿Qué? Moisés, no sé.
1: Moisés bajó de la montaña. ¿Con qué bajó de la montaña?
0: ¿Con qué bajó de la montaña?
1: ¿Con qué bajó de la montaña?
4: Un juego de sábana.
0: Con un juego de sábana.
10: ¿Cómo va? La vendió en Goes, en el barrio de los judíos. La compró.
1: No, Moisés bajó de la montaña con las tablas de la ley. ¿Sabés cuáles son las tablas de la ley? Los 10 mandamientos. ¿Sabés alguno de los 10 mandamientos?
0: No.
1: Ahí está, empiezan con no.
0: Seguro.
1: No matarás.
0: Seguro.
1: No mentirás.
0: No mentirás.
1: No robarás.
0: No adorarás
1: otros dioses.
0: ¿Verdad?
1: Respetarás el sábado.
0: ¿Respetará el domingo?
1: No, ahí no. Es un problema. Porque el día sagrado es el sábado.
0: Claro, pero la iglesia evangélica el domingo.
1: ¿Pero por qué?
0: no sé.
1: Yo te voy a contar.
0: ¿Por qué? Me gusta, tú pregúntale después.
1: Me gusta hablar de religión contigo, Carlos.
0: Sí.
1: El día sagrado en la historia, sí, de la humanidad fue el, sí, sábado, fue siempre el sábado. Por eso se habla del Shabbat, del sábado.
0: El Shabbat.
1: ¿Pero qué pasó? Vino el Imperio Romano, conquistó Jerusalén, que es la tierra de Israel.
13: ¿Qué pasó? ¿Qué pasó?
1: Y los romanos quisieron borrar todo vestigio judío.
0: Pero...
1: Y la tierra se llamaba Judea, es más. ¿Qué hicieron? Sí, cambiaron, sí, el sábado para el domingo. ¿Para qué? Para borrar, sí, todo lo que había antes. Sí.
0: Pero,
1: quedó, el quedó el domingo. Estos romanos, ¿te das cuenta? Así, hijo, terminaron. ¿Dónde está el Imperio,
13: sí,
1: Romano?
13: Sí.
16: ¿Dónde está?
1: No, sí, está. ¿Dónde está?
16: No está.
1: ¿Y los babilonios?
16: No está.
1: No está. ¿Y el Imperio?
0: No está, no hay nada.
1: El Imperio Otomano?
16: No está.
1: No está. Y así con todos los imperios.
17: ¡Dale, hermano, movete!
1: ¿Y el pueblo judío?
0: El pueblo,
1: aquí,
0: judío,
1: está.
0: No sé.
1: Acá está.
18: Llamada, Peli.
10: Ah, tenés razón. Vamos a llamar a Pamela. Oh, ¿te acordás de este tema? ¡Pam!

0: Uy, mirá la hora que nos colgamos a hablar de todo. Pamela.
1: Hola.
0: Hola, Pame, ¿cómo te va?
1: Bien.
0: ¿Sabés?
1: ¿Quién habla?
0: ¿No sabés quién habla? ¡Te habla Pitinati de Malos Pensamientos! Oh. ¡Hola, Pamela!
1: Hola, ¿cómo andás?
0: Muy bien, qué lindo escucharte, Pamela, qué alegría. ¿Estás con François y estás con Aarón?
1: Sí, estoy acá.
0: ¡Qué lindo! Sí, sí. Bueno, felicitaciones porque formaste una familia hermosa, ¿puede ser?
1: Sí, bueno, muchas gracias.
0: ¿Vos encontraste

0: Sí, creo que sí.
1: Carlos es el amor de tu vida.
0: Carlos Alejandro.
1: Carlos Alejandro. ¿Qué hubiera sido de tu vida si no lo hubieras conocido?
0: Y no sé, no sabría decirte.
1: Te voy a hacer una pregunta interesante. ¿Vos crees que desde que conociste a Carlos Alejandro sos mejor persona? ¿Sos una mujer más completa?
0: Sí.
1: Bien. ¿Y vos crees que Carlos, al conocerte, es un hombre completo? ¿Es un hombre que se ha convertido en una gran persona gracias a vos? ¿A que vos estás a su lado?
0: Sí, él cambió mucho, sí.
1: Qué importante es tener una buena mujer al lado.
0: Sí, es cierto.
1: Tenés una buena mujer, te potencia.
0: Sí.
1: Tenés una mala mujer, te destruye.
0: Es cierto.
1: Y después tenés a Pamela.
0: Que no sé si lo construyo o lo destruyo, bro.
1: Yo creo que lo construiste y lo deconstruiste. Porque este hombre no sabés las cosas que ha dicho sobre vos. ¿Querés saber?
0: ¿Qué? ¿Qué dice?
1: Carlos, ¿estás ahí, mi amor?
2: Hola, ¿cómo estamos?
1: Carlitos, ya saluda a la mujer que te cambió la vida.
2: Hola, gorda, ¿qué anda?
0: Hola.
2: Por eso no te atendí hoy cuando me llamaste.
0: Ay, yo llamándolo y míralo.
2: Ya estabas desconfiando ya.
0: No, si te llamé solo una vez.
2: Ah.
1: Carlos. ¿Le podés contar a Pamela en qué te convertiste gracias a que ella está a tu lado?
2: Y me he convertido en mucho gracias a ella. Gracias a ella he salido adelante día tras día y gracias a los hijos que ella me dio, ¿no? Uno ve la vida diferente cuando en la casa de uno lo esperan y saben que depende de uno, ¿no? Que los niños dependen de uno y de los dos.
1: Carlos,
2: me convertí en otra persona, ¿no?
1: Carlos, esa mejor persona en la que te convertiste gracias a cruzarte con Pamela en la vida.
2: Ah, sí.
1: No tiene más que agradecimiento hacia ella.
3: No.
2: Sí, obviamente que no.
1: Contale, hablale a ella.
3: Gracias.
1: Hablale, decile, Pame.
2: Sí, la verdad, Pamela, gordo, yo he cambiado rotundamente y siento que la fuerza me las diste vos para seguir adelante, ¿no? Bueno, vos sabés bien la historia, que hemos tenido alto y bajo y han pasado muchas cosas, pero bueno, hay que seguir para adelante siempre y ahora empezar a construir algo, los cinco, ¿no?
3: Pero
1: Pamela, vos ya sabías esto. ¿Te lo ha dicho alguna vez Carlos Alejandro?
0: No.
1: ¿Te das cuenta la importancia de la radio, de un programa de radio?
0: Oh, viste, ¿no? Que tiene que llamar el programa para decirme.
2: Ah, yo soy medio duro, sí, para.
1: Pero ¿quién te aflojó, Carlos? Decí la verdad, ¿quién te aflojó?
2: Y ella misma.
1: No, boludo, yo te aflojé. Si estamos hablando así.
2: Sí.
1: Hace una hora que estamos hablando.
2: Lo que pasa es que sí, vos aflojaste bastante, pero lo que pasa es que vos me pones un meme de atrás, ¿viste? Y está.
1: Carlos, siguiendo,
2: sí, claro.
1: Siguiendo con las cosas que nunca le dijiste,
2: sí.
1: Es un buen momento para escuchar.
4: Atención.
1: Lo que le tenés para decir a Pamela. Te voy a tirar una palabra clave. Que vos lo dijiste. Respirar.
4: La palabra clave.
2: Y sí. Sí, uno.
1: Decile. Pamela, escucha.
0: Sí, estoy escuchando.
2: Y sí, Pamela, la verdad que yo. Me da fuerza cada día en seguir adelante. Y después del susto que nos dimos cuando nació François hace tres meses y medio más o menos, la verdad que sí, que sos la mujer que amo y que quiero que quiero tener.

0: En mi vida,
1: sí,
0: al menos los días que me quedan respirando sobre esta tierra.
2: Ay, pero tampoco diría los días, como que sigan poco.
1: Claro, pero él,
0: bueno, pero uno él, no sabe él dijo, cuánto dijo, puede ser.
1: Cállate. Pamela, te voy a traducir lo que te quiso decir Carlos. Carlos Alejandro dice que cada momento que le toca respirar en esta vida, sí, lo quiere respirar contigo. Every breath you take. Bueno, más o menos. Pero me gusta porque puede andar bien para este momento. Pamela.
2: Sí.
1: Cada momento que vos respirás, él quiere respirar contigo. Repetilo, Carlos, tal cual lo dije.
0: Pamela, gorda.
2: Sí.
0: Cada momento que vos respires, yo quiero respirar al lado tuyo y ser el hombre que te acompañe en esta vida, ¿no?
1: Pamela.
2: Bueno, y así va a ser.
0: Te amo.
1: Qué lindo. Wow, mira.
2: Yo también.
0: Chiquita.
1: Para, momento. Acá voy a hacer un... Perdón que corte este momento romántico y dulce de la tarde-noche, pero es algo personal que quiero trasladarle a ustedes. No lo tomen como una cosa de ustedes, sino es una cosa mía. Me molesta sobremanera, me molesta muchísimo cuando alguien dice te amo y la otra persona dice yo también.
0: Sí, a mí también me molesta.
1: ¿Viste?
2: Vamos. Es la costumbre.
1: No. Vamos de nuevo, Carlos, adelante.
0: Bueno, gorda, nada.
1: Te amo, te amo.
0: Que te amo.
2: Te amo. Te amo, mi amor, te amo.
1: Yo también te amo. Podés meter el yo también, pero metele un yo también te amo.
2: Yo también.
0: Ay, va, queda mejor. Yo también.
1: ¿Y a vos qué te pasa, Pamela, cuando respirás?
2: Y nada, también. Parte de que me cambió la vida. Yo siento que me ayudó a crecer como persona también.
1: Wow.
2: Porque nosotros compartimos un montón de cosas, como buenas, también malas. Y sabe, hoy en día siento que cada día voy mejorando como persona, como madre, compañera. Y tal, y todo eso no lo hubiera hecho sola, lo hice con él. Y yo también estoy agradecida por todas las cosas que él hace por nosotros. Digo, tenemos diferencia como tiene toda pareja, porque yo creo que nadie es perfecto y nadie tiene la relación perfecta.
1: Claro.
2: Pero está, yo le doy las gracias y por ser como es con nosotros.
1: Esto es amor verdadero. Y el amor verdadero merece un momento especial, ¿verdad, Carlos?
0: Sí, obviamente que sí, Peti.
1: Adelante, Carlos.
0: Y bueno, gorda, como ya te dije te lo propuse hace más de 3 meses. Más de 3 meses, en enero fue, que me comprometí contigo, que me dijiste que sí. No, me gustaría que vos des 2 pasos de una y que sea bueno que te decidas si te querés casar o no conmigo. Y bueno, que saque fecha en la intendencia.
3: Atención.
2: Pará. Yo dije que sí que me quería casar, pero ¿por qué tendría que yo sacar la fecha?
1: No, lo que pasa es que por un tema laboral, dice Carlos, que se le complica, pero ya le hablamos y le hicimos entender que tienen que ir los dos.
2: Obviamente, ¿no? ¿Cómo me va a mandar a mí sola a sacar la fecha?
1: Obvio, Pame, no te preocupes. Vamos de nuevo con la pregunta oficial, Carlos. Cuatro palabras. Empieza
0: cuatro palabras nomás.
1: Empieza con T... y termina conmigo. A ver si sabés poner la segunda y la tercera.
3: Atención.
0: ¿Te querés casar conmigo entonces, Pamela?
2: Sí, quiero.
0: ¿Y cuándo vamos a sacar fecha?
2: Y bueno, cuando vos te haces el tiempo, no dijiste que estás complicado con los tiempos.
1: Pero cuando hay amor, todo es posible.
2: Eso es cierto, Peti.
0: ¿Verdad que el Peti y toda la audiencia, toda la organización ahí va todo? Está invitado,
1: sí. Dice. Pamela, estamos invitados al casamiento, vamos a ir a la iglesia y vamos a ir a la fiesta también, Pamela. Carlos se quiere casar este año.
0: Este año, sí.
2: Bueno, se va a tener que apurar entonces.
1: Claro.
0: Pero después no eche marcha atrás.
1: No va a echar marcha atrás porque ella ya dijo: me quiero casar con vos. Casémonos. ¿Verdad?
2: Y todavía lo dije por la mejor radio, la de Petinati.
1: Claro.
0: ¿Qué lo parió?
1: Cuenta, Pamela.
0: Eso es verdad.
1: Pamela,
2: mirá que nos hace reír, Peti.
1: Bueno, pero oíme, a mí me gustaría que en este mundo de equidad e igualdad también vos le preguntes a Carlos la misma pregunta que te hizo él.
2: Ah, pero mirá que yo ya se lo he dicho también.
1: Adelante, pregunte.
3: Atención.
1: ¿Te?
2: Gordi.
1: Sí.
2: ¿Te querés estar conmigo?
0: Claro que sí, ¿cómo no me voy a querer casar con vos? Si sos el amor de mi vida.
1: Esto es amor. Carlos, tenés una semana, o mejor dicho, 10 días para acompañar a Pamela para fijar fecha para casarse.
0: Es verdad.
1: Pamela, tienen 10 días a partir de hoy para fijar fecha y casarse y unirse en matrimonio hasta que la muerte no separe. No separe eso.
0: Repete, pero vos vas a ir, ¿no?
1: Carlos, por las dudas te digo, es que nos separe, no que no separe.
0: No se llama. Ahora estás loco, muchacho. Estás loco vos. Me tengo que tomar hasta el 10.
1: Carlito.
4: ¿Nos vamos?
1: Carlito.
0: Sí.
1: Pamela, ¿algo que decir sobre este caso, Carlos y su desempeño sexual? ¿Estás conforme,
5: Pamela? 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